0: Muchas personas confían en sus buenas capacidades para salir adelante en la vida. Otros confían en que su dinero no les permitirá pasar problemas. Otros confían en el hombre, creyendo que si determinada persona está con ellos, no hay de qué preocuparse. Pero más allá de lo terrenal, existe otro ámbito. Ese ámbito que no se puede observar con nuestra vista humana. Ese ámbito llamado fe. Esa fe que depende de alguien verdadero, de alguien que es el único camino, de alguien que es la vida, de ese alguien que se llama Jesús.
1: Estos confían en carros y aquellos en caballos, mas nosotros, del nombre de Jehová nuestro Dios, tendremos memoria. Salmos, capítulo 20, versículo 7.
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4: Tremendo tiempo de oración. Amén. Diga conmigo: recibo todo lo que Dios. Todos los momentos gloriosos ocurren cuando estamos en la presencia del Señor y también cuando escuchamos la palabra. Y semana pasada estuvimos hablando de un hombre que Dios levantó en una época difícil de crisis, de incredulidad del pueblo de Dios, la época donde Gedeón se sentía conjuntamente con todo el pueblo de Dios abatido porque no tenían forma de enfrentar a todos los que venían como langostas, dice la escritura, que venían a devastar la tierra, a robar lo poco que tenían. Y muchas veces hay personas que se sienten así, que en vez de juntar o en vez de lograr algo en la vida, van cada vez perdiendo más. Se sienten más débiles, más insuficientes. Y en este contexto vemos que este libro muestra a un hombre que está en una cueva, trabajando, cuidando lo poco que tenía su familia. Y Dios lo estaba mirando, lo había elegido. Antes de hablarles, ya estaba previamente sentado junto a un árbol el ángel del Señor mirándolo. Y yo quiero repasar un poquito acerca de esto, porque es muy importante. Una cosa es cómo nos sentimos y otra cosa es lo que Dios está haciendo en nosotros, aunque no lo veamos. Y este hombre que se sentía débil y se sentía insuficiente y veía cómo cada vez se empobrecía más, terminó siendo un hombre que quedó en la historia de los héroes de la fe, que quedó registrada en el libro a los Hebreos, en el Nuevo Testamento. Es muy importante entender el contexto, porque tal vez algunos de ustedes se sienten así, abatidos, lejos de sus sueños. Pero Dios está ahí. Con ese amén no me convenció. Y en este momento, cuando Gedeón estaba trabajando con muchos pensamientos en su mente, pensando por qué Dios nos ha abandonado, por qué estamos tan afligidos, Dios lo estaba mirando. Y luego se le apareció y le habló. Y espero que hoy Dios le hable. Ya está obrando a través de la oración y de la adoración. La Iglesia Rey de Reyes tiene la identidad de la adoración. Cuando uno entra aquí hay una gloria que se mueve. No importa quién predica, siempre se predica, pero no importa el predicador, porque nosotros no seguimos predicadores, seguimos a Jesús. Y quien enseña la palabra la va a enseñar con el poder y el respaldo del Espíritu Santo. Pero la atmósfera de la presencia de Dios que viene en la adoración, eso es transformador. por lo menos no fue en mi vida, y lo sigue siendo en mi vida. Mi vida se renueva en su presencia mediante la adoración y la alabanza, y los corazones que se disponen a creer con un corazón simple, sencillo, a un Dios que está. Amén. Y dice el libro de Jueces, capítulo 6, versículo 12, y el ángel de Jehová se le apareció. Ya lo estaba viendo antes, pero ahora se le apareció y le dijo: el Señor está contigo, varón esforzado y valiente. Gedeón se sentía todo lo contrario, débil y cobarde. Pero el Señor los llama y le dice: esforzado y valiente. Ay, Señor mío, si el Señor está con nosotros. Ahora, se le había aparecido Dios, y lo primero que le salió es la queja. Tal vez muchos se sienten identificados con esos que tienen queja y alabanza. Viven una queja avanza. Se quejan y después vienen al culto y adoran. Pero tenían, como ese hombre que había sido sanado o fue sanado en un estanque después de 30 y pico de años de enfermedad, y Jesús se le aparece y le pregunta: ¿quieres ser sano? Y si no tengo quien me ayude, y delante de Jesús, en vez de decir sí, quiero salir de esta condición, lo primero que salió de su corazón fue: nadie me ayuda, estoy solo. Bueno, Jesús vino hoy acá a decirte: no estás solo, no estás débil, no eres un fracasado, no eres lo que la gente cree que eres, eres lo que yo digo. ¿Cuántos creen eso? Mire, si con esto no lo levanta Dios, no sé qué tiene que hablar. Pero esta es palabra de Dios. Y esta escritura revela cómo primero él le preguntó al Señor: si el Señor está con nosotros, ¿por qué nos ha sobrevenido todo esto? Como dije el sábado pasado, era también parte de esa debilidad espiritual la conducta que ellos habían tenido durante años, de olvidarse de Dios, olvidarse de su palabra y relacionarse con los ídolos paganos de las naciones que estaban alrededor de ellos, que no eran la nación a la cual Dios había llamado a ser su pueblo. O sea, su pueblo había dejado su presencia para mezclarse con la cultura pagana de esa época. Y eso es la tentación de hoy. En vez de seguir siendo nosotros fieles a nuestra identidad: soy hijo, estoy sentado en la mesa junto al Padre, el Señor me ha dado vida eterna, le pertenezco a Él, me lavó con la sangre de Cristo, Jesús vino y pagó el precio de mi culpa, de mi maldad, y me abrió el camino para que lo conozca. En vez de aferrarnos a eso, como estamos rodeados de una cultura parecida a esa época, pero un poco más invasiva, porque por los medios, la cultura de esa época, que eran naciones paganas, hoy nos invaden los estilos de vida que se alejan de la palabra. Entonces, si nos alejamos de Dios y de su palabra, nos vamos a debilitar de tal manera que el enemigo venga y nos devore todo lo que Dios ha puesto en nuestro corazón. Y esa paz que Dios ha puesto tiene un nombre, se llama Jesús. Y Jesús te dijo: mi paz te dejo, su paz, mi paz te dejo, mi paz te doy. Yo no la doy como el mundo la da. La paz de Dios es una paz que viene del cielo. Y esa paz permanece en el mundo difícil. En el mundo tendréis aflicción, pero confiad: yo he vencido al mundo. Entonces, esa paz, esa relación con Dios, es la que tenemos que aferrarnos. Yo soy hijo, le pertenezco a Él. Dios me ama, tiene un plan para mi vida. Lo que yo no veo pero lo creo porque su palabra es verdad. Me dice que Dios me pertenece y yo le pertenezco a él, y que estoy seguro en su presencia. Pero él empezó a preguntar: ¿y dónde están todas tus maravillas que nuestros padres nos han contado diciendo nos sacó de Egipto el Señor? Y ahora el Señor nos ha desamparado y nos ha entregado en mano de los madianitas. Y mirándole el Señor con misericordia, por supuesto, con piedad, como nos ve a nosotros. Hoy quiero hablar de eso, que Dios te ve. Que el Señor te sigue viendo saliendo de aquí y te ve adorando. Y te ve en su casa levantando las manos al cielo y adorando. Y te ve cuando lees la Biblia. Y te ve cuando le decís no al enemigo. No, porque Dios está haciendo una gran obra en mi vida y no me voy a distraer, porque si me distraigo la obra no va a concluir. Entonces tengo que decir que no. Hay que aprender a decir no. Y nosotros somos flojos para decir no, porque hay compromisos, ¿no? ¿Qué va a pensar? ¿Se siente mal si yo lo ofendo? Y siempre estamos como aflojando en nuestro tiempo, y después estamos cansados y queremos orar y no tengo tiempo para orar porque me acosté tarde y comí mal y todo lo que el régimen que quería hacer volqué porque me comí todas las pizzas y empanadas que no quería comer. Lo cierto es que Dios tiene una gran obra y eres un diseño de Él, y la obra está en marcha. Y hay momentos de distracción, momentos cuando el enemigo te quiere poner tropiezos de diferente manera, o surgen cosas que tenés que ver y decir no, esto no lo quiero ver porque me hace mal, y digo no. Pero es no a eso para ganar sí la presencia del Señor. Decir no es bueno. Amén. Siempre sí a Dios, Señor, y no a todo aquello que nos enfría nuestra fe y nos aleja y nos distrae de una gran obra que el Señor está haciendo en nuestras vidas. Entonces el Señor lo miró y le dijo: ve con esta tu fuerza y salvarás a Israel de la mano de esos madianitas, que eran los enemigos de turno. No te envío yo. Y esto es lo que quiero enfatizar o repasar. El pueblo de Dios estaba en su peor crisis, oprimidos. Y en el medio de este escenario oscuro, Dios decide levantar a un hombre que no creía en él mismo, pero Dios creía en él. Él decía: pero si yo no soy todo lo que Dios me está diciendo que soy, no soy ni esforzado ni valiente y estoy escondido y tengo miedo. Pero así ocurren las maravillas. Dios ve en nosotros cosas que nosotros no vemos en nosotros. Es más, nosotros somos nuestros peores que críticos. No tiene que criticarle a la vecina o alguien conocido. Este me critica, yo sé que me critica, y estamos pensando que la gente habla mal. En realidad los que nos criticamos permanentemente somos nosotros. Hiciste todo mal, nadie te ayuda, y un montón de pensamientos que nos llevan a estar ahí en una situación, ocultos en una cueva, pensando que nada nuevo puede pasar. Pero Dios entra en escena en el peor momento de ese hombre. ¿Para qué? Para despertar en ese hombre la mejor versión. O sea, en el peor momento vino Dios para hacer una obra gloriosa que ni él pensaba que iba a ocurrir. Y yo le digo, con la cara que me está mirando, estoy hablando a muchos gedeones de acá también. Me están diciendo, a mí también me va a pasar. Claro, estamos viviendo los momentos más difíciles, tiempos más oscuros, los tiempos de mayor maldad y cuestiones que hay alrededor, y nos sentimos débiles frente a las circunstancias, pero Dios ve en nosotros a una mujer y a un hombre en el cual Él puede confiar y en el cual Él va a depositar su mano poderosa, su unción poderosa para que haga una obra grande. Amén. Entonces, Dios te encuentra donde estás ahora, no donde quisieras estar. Tal vez algunos quisieran estar mejor en algún aspecto de su vida, pero Dios te encuentra en el momento en que te encontrás ahora. Te encuentra ahí, en este momento. Tal vez asustado, frustrado, preguntándonos por qué Dios nos ha abandonado, por qué no estoy avanzando en mi vida. Pero lo que no sabías es que Él te encontró en este momento y te está viendo en este momento y conoce todo lo que te está pasando y Dios te ve. Te ve en el medio de tu desaliento, de tu cansancio, de tu batalla interna, emocional, de tus problemas económicos, de tus fracasos, de tus rechazos, tantas cosas, frustraciones, sueños, que tal vez usted dijo en algún momento, esto ya nunca se va a cumplir en mi vida. Y en ese momento, Dios te llama para que conozcas su voluntad, para que conozcas lo que Él es capaz de hacer con alguien como nosotros, lo vil, lo débil, lo insuficiente escogió Dios para avergonzar a los fuertes. ¿Y cuántos quieren ver una obra grande en sus vidas? Vamos, dale ese aplauso al Señor. Ahora, cuando el Señor lo llama y le dice, yo estoy contigo, yo voy a hacer la obra, eres débil, pero yo estoy a tu lado. No estaba basándose en lo que era Gedeón en ese momento, sino que estaba basándose en lo que Dios era capaz de hacer con él mañana. Es decir, lo que Dios te está hablando hoy no te habla en la condición en que te encontrás hoy, te habla para que levantarte, para ungirte, para despertarte y para llevarte a ese nivel de expectativa y de consagración para que veas lo que Él es capaz de hacer con nosotros mañana. Hoy, comienza hoy con una palabra que nos despierta. ¿Amén? ¿Cuántos necesitan despertar? Un avivamiento interno, un despertar interior, un deseo de alabar a Dios en medio de las circunstancias. Y ese despertar es lo que nos produce y lo que nos lleva a ver todas sus maravillas. Vamos, dale ese aplauso al Señor. Esa voz de Dios es la que nos hace falta hoy. Y el Señor te envía hoy y te dice, el Señor le dijo, ve con esta tu fuerza. Y Dios le mostró a Gedeón y nos está mostrando a nosotros que Él es nuestra fuerza. Él es nuestra capacidad. Necesitas, lo único que necesitas es una palabra de Dios y el poder del Espíritu dentro suyo y confiar en sus promesas. Porque Él te dijo, esta batalla no la vas a ganar con tu ejército, no la vas a ganar con tu capacidad, la vas a ganar porque yo te envío. Y yo estoy contigo. Entonces, en la vida, la clave de la vida es lo que estamos haciendo ahora, oír una palabra. Dios nos dice, te voy a usar, te voy a levantar. Tu lugar no es ahí en la derrota, postrado, caído, sintiéndote que los demás pueden o tienen derecho a vivir una vida de reconocimiento y lograr tal vez posiciones, y uno siente que de alguna manera todo eso está lejos de nuestra realidad. Dios quiere hacer en nosotros la obra que Él nos llamó a hacer. Así que esa palabra, la palabra, el poder del Espíritu es la que nos levanta para cumplir sus propósitos. ¿Viniste aquí hoy? Todos vinimos hoy para conocer a ese Dios que puede hacer algo con personas que se entregan en su voluntad y creen a su palabra. Hoy quiero decirte esa palabra: Dios está contigo. Dios va a hacer todo lo que nuestras fuerzas jamás hemos podido realizar, y ustedes van a ser instrumentos de Dios. Y espero que en esta generación que viene de los predicadores, de los asistentes que hay acá hoy, se levanten grandes predicadores del futuro. Con ese amén no me convenció, pero tómelo de parte de Dios. Hay una nueva generación que va a ver y escuchar las grandezas de Dios. Levante sus manos, Señor, que esta sea la noche donde esa unción descienda sobre ellos y sea impartida tu gracia para alcanzar tus propósitos. Señor, tú nos aseguras esa presencia y los envío para que vean tu unción cada día y que en los próximos tiempos escuchemos de cada una de estas personas que están aquí, tus hijos, maravillas, diciendo: Dios me habló esa palabra, ese sábado me habló esa palabra y algo se despertó en mí y el Espíritu Santo vino sobre mí y me impartió su gracia para emprender la obra grande que Dios me encargó realizar. Señor, y en este mundo de tinieblas necesitamos muchos hijos de luz que salgan llenos del fuego y de la gracia de Dios para impactar esta generación. Y esta unción va pasando de generación en generación y vas a comenzar a tener gracia, revelación. Vas a conocer cada día más cómo Dios se mueve en tu vida y cómo Dios te habla a través de su presencia y su palabra. Gracias, Señor. El Señor te asegura su presencia. ¿Cuántos dicen amén?
5: Amén.
4: Él respondió. Me gusta hablar de estas escrituras porque nos hace ver un Dios cercano que vino a buscarnos, que nos ve, que nos llama, que tiene misericordia de nosotros. Jesús también en el Nuevo Testamento vio a Natanael, uno de los que terminó siendo uno de sus discípulos, y Natanael lo encontró también en una actitud de crítica, diciéndole a quienes lo invitaban a conocer a Jesús: ¿qué puede salir de bueno? ¿Qué puede haber de bueno en Nazaret, de donde viene Jesús? Pero Jesús lo había visto y le dijo: Natanael, antes que vengas aquí a hablar conmigo, yo ya te vi que estaba sentado debajo de una higuera. Jesús lo vio, su omnisciencia. Dios conoce todas las cosas. Él es nuestro Salvador y Él viene esta tarde a impartirnos esta palabra que sus ojos están contemplando toda la tierra, pero especialmente viendo a aquellos que lo aman, que están lavados con la sangre de Cristo, que pertenece, que son su pueblo. Y los discípulos fueron añadiéndose a Jesús, conociéndolo. Jesús los comenzó a sorprender con su amor, con lo que Él comenzó a hacer en ellos. Pero todo comenzó en Juan el Bautista, cuando Juan el Bautista había recibido allí en San Juan capítulo 1, versículo 35, dice: el día siguiente otra vez estaba Juan con dos de sus discípulos. En esa época, Juan el Bautista, que por supuesto no era el Cordero de Dios, era frecuente que los discípulos siguieran a los maestros para oír sus enseñanzas. Juan tenía sus discípulos y mirando a Jesús, porque pasó por allí, que andaba por allí, dijo: he aquí el Cordero de Dios Y lo oyeron hablar los dos discípulos y le siguieron a Jesús. En realidad lo que pasó ahí es que Juan perdió dos discípulos para que esos dos discípulos ganaran a Jesús. Porque Juan el Bautista no era el Mesías, no era más que una simple voz que anunciaba en el mundo: Él es el que bautiza con Espíritu Santo y fuego, Él es el Cordero de Dios. Hoy vengo yo a presentarles a ese mismo Cordero de Dios que lleva nuestra culpa. El corazón del Evangelio es lo que hizo Juan el Bautista. Juan el Bautista le dijo a esos dos discípulos: Él es el Cordero de Dios. Es el que vino a este mundo a morir, a ser sacrificado por nosotros para que nuestra culpa y nuestro pecado sea perdonado. El centro del Evangelio es ese: el Cordero de Dios que vino a este mundo y murió por nosotros. Y como consecuencia de ese amor y de esa gracia inmerecida, nosotros nos transformamos en creyentes y discípulos del Señor, que también le decimos al mundo, llenos de fuego y de poder del Espíritu Santo: Él es el que bautiza con Espíritu Santo, Él es el Cordero de Dios que quita el pecado del mundo. La iglesia hoy, la iglesia que es representada, que representa el cuerpo de Cristo, tiene esa misión: señalar a Jesús en este mundo. La misión de la iglesia no es que el pastor sea conocido. La misión de la iglesia es que esta generación de jóvenes y de familias conozcan a Jesús. Y nosotros tenemos esa misión como Juan. Él es el Cordero de Dios que quita los pecados de cada corazón. Vamos a darle ese aplauso al Rey de Reyes. Ahora, su éxito en lo ministerial de Juan el Bautista no fue en tener muchos discípulos. Su éxito fue quedarse sin discípulos. Se quedó sin nada. ¿Por qué? Porque los que lo seguían ganaron a Jesús. Y lo hermoso de este pasaje, que la misión de la iglesia es que la gente encuentre a Jesús en este mundo. Y esto es lo que sucedió en el versículo 19 en adelante, en San Juan capítulo 1. Este es el testimonio de Juan: yo no soy el Cristo, yo soy la voz de uno que clama en el desierto, diciéndole a esos corazones: enderezad el camino del Señor, como dijo el profeta Isaías. Nosotros somos esa voz también, tenemos esa misión. Así como en los tiempos de Gedeón hubo un hombre que se levantó para irrumpir en el medio de esa cultura de derrota y esa oscuridad, y se levantó, y a partir que él le obedeció y decidió seguir lo que Dios le estaba diciendo, es que el pueblo pudo avanzar y conquistar a los enemigos. Esta es la misión de la iglesia: levantarse y ser llamados a ver las grandezas que Dios quiere hacer en esta generación. Y esa generación somos nosotros hoy. Amén. ¿Cuántos creen que Dios va a hacer esa obra grande en sus corazones? Entonces, Juan sabía que él no era el Mesías, pero sabía que Jesús era el Mesías. He aquí el Cordero de Dios que quita el pecado del mundo. En otras palabras, le decía a sus discípulos: yo no puedo hacer nada por ustedes, decía Juan el Bautista. Yo soy un ser humano más. Pero solo Él, los dirijo a que Él los puede cambiar, los puede transformar. Y ese es el mismo que está hoy aquí. ¿Por qué es tan importante la presencia de Jesús hoy? Porque cambia las vidas, porque cambia los destinos, porque nos da vida abundante, porque la misión de la iglesia es esa: que las personas se encuentren con Jesús donde Él está. y hoy te estás encontrando con Jesús y tu vida está cambiando por su palabra, por su presencia y todo lo que Él provoca en nuestros corazones. Amén. Estamos aquí para que la gente vea a Jesús. La misión de la iglesia y cada culto que empezamos la reunión, el deseo y la oración nuestra es, Señor, que toda persona que nos está acompañando conozca a Jesús, tenga un encuentro con Jesús, así como estos dos discípulos de Juan el Bautista, que nosotros podamos tener una revelación de quién es Jesús en nuestras vidas. Juan decía, es necesario que Él crezca y que yo mengüe. Es necesario que Jesús resplandezca en este mundo perdido. Es necesario que se levante un pueblo ungido y poderoso en el poder del Espíritu Santo. Entonces, ¿qué pasa? Cuando Juan señaló a Jesús, los que lo seguían se le abrieron los ojos espirituales y entendieron inmediatamente que Jesús no era un hombre más. Era el Mesías, era el Cristo. Y acá aprendemos una gran lección. Cuando venimos a la iglesia, se nos abren los ojos espirituales para que entendamos quién es Jesús. Eso es lo que pasó. Andrés, uno de los discípulos, dice la Escritura en el versículo 40, Andrés era uno de los dos que habían oído a Juan, halló primero a su hermano Simón y dijo que hemos hallado al Mesías. Cuando Juan dijo, Él es el Cordero, y Andrés fue el primero que tuvo la oportunidad de ver a Jesús, cuando lo vio, sus ojos espirituales se abrieron, inmediatamente reconoció, Él es el Mesías. Y ese es el poder sobrenatural que hay en la iglesia. Venimos con los ojos cegados, incrédulos, no entendemos las cosas de Dios, pero cuando está la presencia de Jesús, inmediatamente nuestro corazón dice, Él está aquí y Él es el Mesías. Él es la respuesta que toda mi vida anhelé conocer. Aleluya. ¿Cuántos aman al Señor Jesucristo con todo el corazón? Hay fuego aquí hoy. Entonces, cuando uno se encuentra con Jesús, ¿qué pasó? Dice el versículo 43 al 45, Jesús halló a Felipe y le dijo, sígueme. Y Felipe, ¿qué hizo? Halló a Natanael y le dijo, hemos hallado también a quién, al Mesías, aquel, a Jesús, aquel que habló Moisés en la ley. Todo lo que estaba escrito en la ley, todos los sacrificios apuntaban a Jesús. Se le abrieron los ojos, se encontraron con Jesús, se encontraron con la respuesta. Y es mi oración que el Señor despeje todas tus dudas hoy, toda tu incredulidad. ¿Por qué? Porque Él es la respuesta que nosotros hemos estado buscando durante toda nuestra vida. Y cuando se encontró con Natanael, Natanael reacciona de una manera y Jesús responde a todas sus dudas. En San Juan capítulo 1, versículo 46 y 47 dice que Natanael dijo, de Nazaret puede salir algo bueno. Le dijo Felipe, ven y ve. Ven conmigo y tenés que ver lo que Dios está haciendo. Tenés que ver a Jesús. Y cuando Jesús vio a Natanael que se acercaba, le dijo, he aquí un verdadero israelita en quien no hay engaño. Cuando Natanael se acerca a Jesús, Jesús le revela su corazón, le revela que lo conoce. Y en el versículo 48 dice, antes que Felipe te llamara, cuando estabas debajo de la higuera, te vi. Natanael estaba abajo de la higuera, pensaba que estaba solo, pero el Hijo de Dios lo estaba viendo. No solamente estaba viendo dónde estaba su cuerpo, también estaba viendo su corazón, sus emociones. Hoy estaba pensando en este pasaje y estaba emocionado de poder compartir esta palabra para mostrarles lo que representa Jesús en nuestro templo hoy, en esta iglesia. Él te está viendo, Él te conoce, Él sabe cada detalle de tu vida. Y entonces, en San Juan capítulo 1, versículo 49, reacciona Natanael diciendo: tú eres ¿qué? El Hijo de Dios. Tú eres el Rey de Israel. Es tan específico que cuando las personas se encontraban con Jesús, inmediatamente se le abrían los ojos y podían reconocerlo como maestro, como el Hijo de Dios y como el Rey de Israel. Y que Dios hoy abra nuestros ojos espirituales, que el Espíritu Santo nos ayude a entender esta hermosa palabra. Así como la mujer samaritana, cuando se encontró con Jesús y hablaron en un pozo, cuando ella fue a buscar agua, ella volvió a la ciudad, a Sicar, de donde había salido, y le dijo a toda la gente de la ciudad, en San Juan capítulo 4, versículo 29, venid y ved a un hombre que me ha dicho todo lo que he hecho. Es decir, ella decía, no será este el Cristo, solo un encuentro, solo un momento en la presencia de Jesús. Se le abrieron los ojos y ella anunció a toda la ciudad, este es el Mesías, este es el Cristo. Tienen que ver lo que yo acabo de recibir. Vamos, dale ese aplauso. Y con esto terminamos. Jesús es el Rey de Reyes que despeja todas nuestras dudas. Natanael tenía dudas, pero el Señor le contestó todas sus dudas con su presencia. ¿Será este el Mesías? ¿Cuántos Natanaeles hay aquí? Que la gente piensa, ¿será que es bueno seguir el Evangelio? ¿Será que es bueno seguir a Jesús? ¿Será que Dios me habla a través de la palabra? Pero la respuesta sigue siendo la misma. Cuando tienes dudas, encuéntrate con Jesús. Y cuando te encuentras con Jesús, inmediatamente tus ojos espirituales se abren y reconoces, Él es a quien he estado buscando toda mi vida. Santo Dios. Dice en 2 de Corintios capítulo 4 versículo 6, el Dios que dijo sea la luz es el que resplandeció y el que alumbró nuestros corazones. Es decir, la misión del Espíritu Santo hoy aquí, cuando predicamos el Evangelio, es abrir nuestros ojos espirituales para que lo conozcamos, para que lo amemos y para que lo sigamos. ¿Y cuántos de ustedes hoy quieren salir con esa experiencia de un verdadero encuentro con Jesús? Hablé de un hombre, Gedeón, sintiéndose débil, sintiéndose insuficiente, rodeado de problemas. Hablé de Natanael, una persona llena de dudas, pero Felipe le dijo, si tienes dudas, ven y ve. Yo los invito a ustedes, a donde quiera que me están acompañando ahora, la respuesta a tu vida se reduce a estas palabras, ven y ve. No es lo que te dice el pastor, es lo que Dios va a hacer en los próximos minutos en tu vida. Ven y ve. Y esa gloria está aquí hoy. Y esa presencia está aquí hoy.
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4: Vamos de gloria en gloria y de poder en poder, y Dios nos va a seguir sorprendiendo cada fin de semana, y anhelamos que cada persona necesitada hoy de Jesús, de saber en qué creen, cómo afirmarse en su fe. La semana pasada hablamos de la mujer que tocó el borde de la túnica de Jesús, y porque ella decía: si tan solamente tocare el borde de las vestiduras, seré sana. Tenía un azote, los médicos no habían dado con la tecla, no tenía esperanza. Pero lo último o lo único que tenía ella en su vida era poder tener una experiencia con su presencia. Y de eso hablamos la semana pasada. Cómo tener esa experiencia con su presencia, cómo tener esa fe que no es una fe teórica. Yo les expliqué, fe es deseo, como usted tiene ahora que me está mirando. Fe es deseo. Muchos lo apretaban, lo empujaban, se acercaban, pero ninguno de ellos recibió, salvo una mujer que tenía un deseo producto de su necesidad y dijo: lo único y lo último que me queda en la vida es su presencia. Y entonces ella fue la que tocó el borde de las vestiduras. Y yo les digo algo: ¿por qué hay personas que reciben y otras no? Por el deseo, por la pasión, por la necesidad. Si usted está aquí hoy para ver al pastor, se equivocó. Pero si vino acá con el deseo de tocar el borde del manto de Jesús, de ser transformado, de que esta sea la oportunidad donde algo que usted ha estado anhelando en su vida y que nada lo puede saciar. Porque el ser humano fue creado para adorar a Dios, para tener comunión con Dios. No lo podemos reemplazar con actividades y con cosas humanas. Siempre después del entretenimiento y de las charlas y de todo lo que usted llena su tiempo, siempre va a quedar un vacío. Y ese vacío tiene un nombre, ese espacio tiene un nombre. Se llama Cristo, Jesús, la presencia del Espíritu Santo. Necesitamos llenar ese vacío. Les estoy diciendo cómo recibir la doble porción. El Señor está buscando personas aquí en la iglesia, así como Eliseo fue detrás de Elías porque reconoció esa unción, ese legado, esa autoridad que hizo que el fuego descendiera en ese monte, avergonzando a los profetas Baales. Él dijo: yo necesito eso, y lo sirvió, lo ayudó. Cuando estaba sudando, seguramente con una toalla lo secó, lo servía, no tenía otra actitud. Él dijo: yo solamente quiero estar al lado de la presencia de Dios. Y cuando llegó el momento, el Señor le impartió lo que él anhelaba en su deseo. Aquí hay personas que han venido no solamente a ver una reunión, tienen un deseo de recibir el toque y el fuego del Espíritu Santo, porque se necesita, la unción va de generación en generación. ¿Cuántos hoy quieren ser llenos de esa presencia de Dios y ese fuego, y que a través de la predicación y de la alabanza puedas testificar algo pasó en mi vida? O recién mientras estaba allí vino a mi mente melodías que cantábamos, lo que sucedió en el Pentecostés. Fue una imagen tan impresionante de personas arder por la presencia de Dios, que toda la ciudad se acercó diciendo: ¿qué es esto? Esto es lo que dijo el profeta Joel, que en los últimos tiempos derramará de su espíritu sobre toda carne. Y yo quiero que hoy en la iglesia Rey de Reyes se derrame el Espíritu Santo sobre tu vida. No solamente una gotita. Hoy llovió, ¿no? Por un momento llovió. Llovió que se tenía que meter adentro porque se empapaba. Bueno, algunos creyentes dicen: Señor, tírame del cielo una garúa, una llovizna. Y hay otros que tienen deseo y salen al patio y dicen: empapame de tu presencia. Cuando Dios habla de derramar, habla de empaparnos. Así que hay creyentes que en la pequeña garúa ya se esconde, ya está, ya recibí. Y hay otros que se exponen a Dios diciendo: empapame, Señor, todo, tengo ese deseo, más, más, más, más. Muchos decían: están locos en esa época, pero en realidad estaban llenos del Espíritu Santo, estaban llenos de la gloria de Dios. Y esta generación necesita gente como el apóstol Pablo dice: el evangelio para este tiempo es locura, pero aquellos que lo han vivido, lo han experimentado, es poder de Dios para salvación a todo aquel que cree. Entonces necesitamos orar, buscar a Dios, adorar y caminar con Dios diariamente con deseo, con una pasión interna. No es que usted está experimentándolo externamente, es algo adentro que está esperando, porque eso mismo lo despertó el Espíritu Santo. Te pone un deseo de que algo nuevo va a venir a tu vida, una expectativa que esta generación que sufre, que está en oscuridad, que es violenta, que se aleja de Dios aceleradamente, Dios está buscando a ver a quién puedo darle el manto, a quién les puedo dar ese poder, porque eso es la iglesia, es un encuentro con la unción, es un encuentro con el poder, es un encuentro con la presencia de Dios. Y a su nombre. Bueno. Y el Señor le dijo a la mujer, repasando, le dijo: ten ánimo. Cuando viene el Señor, te da ánimo en el medio de tanto desánimo y en el medio de tanta época de estar viviendo en oscuridad. En el caso de ella, estaba apartada, no podía acercarse a la familia. Sin embargo, cuando vino Jesús y la tocó, cuando ella tocó el borde de las vestiduras del Señor, poder salió de Jesús, y Jesús, mirándola, le dijo: ten ánimo. Y esa palabra viene a tu vida, hija o hijo de Dios. Ten ánimo, ten ánimo. Tu fe te ha salvado. Y esta es la palabra importante. Y me quedé pensando, bueno, ¿qué experiencia, qué sanidad quedó registrado en la historia en los evangelios, la fe de ella, cómo se arriesgó, cómo fue valiente, cómo superó las barreras de su mente y cómo logró con deseo, un deseo único que a ella se le dio a conocer el poder de Dios y a no a los demás que estaban, como Pedro le dijo, pero Señor, ¿quién te ha tocado? Toda esta multitud está apretándote. Pero Jesús dijo, no, alguien me tocó con fe, con una necesidad única, con un deseo especial. Es el deseo que hace llover lluvia del cielo. Es el deseo que trae transformación. Y entonces esa fe la sanó, la restauró. Y Jesús habló de la fe. Y hoy yo quiero hablarles acerca del día después de esa mujer, de cómo siguió su vida. Por supuesto, la Biblia no lo registra, pero claro, uno viene a la iglesia, experimenta, es transformado, es cambiado, tiene un testimonio único, pero luego cada uno de nosotros tiene que seguir en la familia, en la sociedad, alimentando esa fe con desesperación que la llevó a experimentar lo sobrenatural. Y hoy quiero hablarles acerca de cómo alimentar esa fe, de cómo vivir en esa fe, cómo hacer que esa fe que trajo el milagro crezca aún más, lo establezca. Y para eso tengo algunos versículos para compartir con ustedes. Y uno de ellos es poderosísimo, anótelo, sáquele una foto al versículo que va a aparecer allí en Salmos 32:8, o lo puede tener en su Biblia anotándolo. Dice el Señor: te guiaré por el mejor sendero para tu vida, te aconsejaré y velaré por ti. Fíjese cómo se desarrolla la vida cristiana. El Señor tiene un plan para nuestra vida, tiene un sendero que Él preparó. ¿Cuál es la diferencia entre la voluntad de Dios y el consejo de Dios? El Señor está diciendo, yo te voy a guiar, yo te voy a aconsejar cómo caminar. ¿Cuál es la diferencia entre un consejo humano y el consejo de la palabra? Es una diferencia abismal. ¿Sabe por qué? Porque el consejo humano puede conocer tu pasado y tu presente, pero el consejo de Dios conoce tu pasado, tu presente y tu futuro. Entonces es un consejo que viene del cielo, es un consejo que da vida, es un consejo que evita que caigas en el lazo del cazador y de la peste destructora. Entonces la vida cristiana no son solamente testimonios del poder de Dios del culto, porque cada culto, el domingo pasado no nos queríamos ir, todo lo que son momentos donde uno experimenta, cuando irrumpe la unción, cuando irrumpe el poder de Dios, experimenta algo sobrenatural. Pero esa fe que te dio la posibilidad de no pasar de largo delante de Jesús, sino que el Señor vio tu fe, te llamó, te ministró y dijo, esa fue la fe que te hizo salva. Pero ahora queda en nosotros el poder, ahora va a aparecer otra vez el versículo, el poder ser guiados por el sendero y creer que Él nos aconsejará y que Él vela por nosotros, que no se olvida de nosotros, que Él vela para que esa palabra profética que te fue dado, eso que has leído en la Biblia, Él vela para que eso se haga realidad en tu vida. Entonces, hoy yo quiero hablar de ese consejo. Dice la Escritura en el libro de Salmos 33, versículos 4 y 5. Pues la palabra del Señor es verdadera y podemos confiar en todo lo que Él hace. El Señor tan solo habló y los cielos fueron creados. Sopló la palabra y nacieron las estrellas. Por lo tanto, nosotros tenemos el consejo de Dios, la palabra de Dios que dice la Escritura es verdadera, es confiable, es veraz, pero también es una palabra sobrenatural, porque Dios, ahora yo voy a explicar un poquitito más lo que significa que sopló la palabra, pero es una palabra llena de vida, no es un libro humano, no es una obra literaria muy antigua. Es la voz de Dios soplando sobre los que escribieron la Biblia. Es sobrenatural. Si quiere decir amén, diga. Vamos, dale ese aplauso. Gloria a Dios. Así que tenemos que tener atención y diligencia, como dice Hebreos capítulo 2 versículo 1. El libro de los Hebreos es un libro escrito para los que habían sido salvos, hebreos que habían recibido a Jesús, que seguían a Jesucristo y que habían dejado la práctica del judaísmo, pero a causa de las persecuciones y a causa de sus propias dudas comenzaron a enfriarse en su fe y a dejar de prestarle atención a todas las cosas que habían oído de parte de los discípulos. Y dice la Escritura en Hebreos, el autor a los Hebreos, capítulo 2, versículo 1, así que debemos prestar mucha atención a las verdades que hemos oído, no sea que nos desviemos de ellas. Es una exhortación, un llamado de atención a los creyentes, y si podemos leerlo en la Reina Valera, por favor. Dice que uno casi imperceptiblemente puede ir enfriándose en su fe. En Hebreos 2:1 dice: por tanto es necesario que con más diligencia atendamos a las cosas que hemos ¿qué? Oído, no sea que nos deslicemos. Deslizarse significa apartarse, significa ir perdiendo el rumbo de a poco. Y el autor aquí da una clave tremenda. Son aquellas personas que han dejado de oír a Dios, han dejado de prestarle atención al consejo de Dios. Y entonces uno se pregunta en la vida, ¿cómo puede ser que esa persona que empezó tan bien en la fe, que incluso me amó, me testificó, hoy está del otro lado, está en la calle, está dando vuelta por ahí? ¿Cómo pudo pasar del altar a la incredulidad? Es que en realidad no fue de un día para el otro, fue endureciendo su corazón y dejando de oír con atención. Hoy hay un problema con la nueva generación que le cuesta prestar atención por largos minutos. Yo soy de la época que íbamos a los cines continuados y que había películas de 2 horas y media, una tras de otra. Y cuando terminaba ya arrancábamos a las 2 de la tarde, salíamos a las 8, queríamos más. El Llanero Solitario, Tarzán. No sé, muchísimas. Pero esta generación necesita mensajes que sean breves. Conozco personas que reciben audios y que dicen, uy, son 40 segundos. Lo voy a poner en una velocidad 1.5 o 2.0.

0: son personas allegadas a mí y dice, ¿para qué escucho el audio? Y escucho el audio y yo no entiendo nada. Porque la amiga o el amigo o alguien que le dijo algo, para mí suena... Porque no pueden prestar atención a un mensaje cuando antes íbamos a la estación de servicio y hacíamos fila porque la novia estaba hablando con el novio o la tía estaba hablando con los sobrinos una hora. Los mensajes duraban tiempo y hoy esta generación es todo breve. Algunos dicen, se dispersa la mente en forma abrupta, ¿no? Dejan de estar concentrados, de oír con atención. Ahora, yo no sé lo que sucedió con, y la razón, y sí, yo sé la razón, el avance de la tecnología y todas las cuestiones que aparecen constantemente, los celulares, los mensajes, los reels, los memes, que van pasando uno tras otro. Pero yo quiero decirle, cuando se trata del mensaje de Cristo, usted debe prestar atención con diligencia. Ahora, me está escuchando a mí hace 30 minutos y mi pregunta es, ¿estuvo prestando con atención o en un momento salió, se fue, volcó? Se fue un rato largo y volvió. Si no me lo dice, yo lo sé porque yo los veo. Y hay personas que están así y de repente están así. Y después caen y hacen otra vez así. Bueno, es parte de la dinámica de cómo escuchamos. Pero a mí me impactó mucho. Yo fui profesor del libro a los Hebreos cuando era profesor del seminario y me atrapó mucho este pasaje que explica la razón de por qué ellos poco a poco se volvieron atrás. Y la vida que había nacido en sus corazones poco a poco se empezó a enfriar. Pero hoy hay una generación aquí que va a depender de Dios, que va a decirle, Señor, yo quiero tu consejo, yo quiero que tú guíes mis pasos, yo quiero ir en el camino donde mi fe crezca, se desarrolle, permanezca. Entonces, el consejo de Dios es para afirmarte en una época de incertidumbre, de dudas, en una época donde parecería que Jesús no pertenece a esta generación. Pero en esta época necesitamos más que nunca la fe que se desarrolla, que crece y que da fruto. Entonces, la palabra fe en la Biblia significa también confianza. Cuando uno crece en el conocimiento de Jesús, crece en la confianza, crece en la fidelidad, crece en la firmeza, crece en la seguridad. Vendrán contra ti por un camino y huirá por siete. Aunque un ejército venga contra ti, no temerá. Mi corazón está anclado en sus promesas y en sus propósitos y en sus tiempos. Ahora, la fe que permanece, la fe que se aferra al consejo de Dios, es una fe que por supuesto recibe, que sigue recibiendo, que se afirma, que está segura, plantados en la casa del Señor y que da fruto para Dios. Gozo, paz, paciencia, benignidad, fe, mansedumbre, templanza. Todas las obras del Espíritu comenzarán a hacerse real en tu vida por la fe que se ha afirmado. Creo que viene una generación como ustedes que van a dar testimonio de esa fe, que van a afirmarse. El diablo no los va a poder apartar. No hay lucha que los va a enfriar, porque ustedes se van a alimentar del consejo de Dios. Y yo sentí este fin de semana que los próximos que van a cambiar Argentina, las ciudades, las familias, las regiones, así como yo tuve la oportunidad y el privilegio de ser una persona que pudo marcar una parte de la historia cristiana haciendo cruzadas de milagros, viendo miles y miles de pastores siendo llenos del Espíritu Santo, siendo bautizados con poder, abriendo iglesias poderosas en diferentes naciones. Ahora vienen generaciones nuevas que van a decirle: pastor, yo quiero esa unción, yo quiero ese fuego. No pierdas lo que tienes. ¿Sabes lo que le dijo Pedro, lleno del fuego de Dios, del soplo del Espíritu que vino en el aposento alto? ¿Sabes lo que le dijo al hombre lisiado? El primer milagro luego del Pentecostés, luego del milagro de las conversiones. ¿Sabes lo que le dijo ese hombre que estaba allí pidiendo limosna por muchos años y todos lo veían todos los días? Pero Pedro, lleno del poder del Espíritu Santo, le dijo: no tengo plata, no tengo oro. Y dijo una palabra poderosa: lo que tengo, lo que tengo. No dejes que el enemigo te robe lo que tienes. No dejes que el enemigo te robe esa fe preciosa que te hizo conocer el poder de Dios. Afírmate, establécete. Desde el día que Pedro fue lleno del Espíritu Santo, su fe creció y terminó siendo un referente de la iglesia. Es tiempo de afirmarte en la fe, de tener confianza y no permitir que las dudas, la incredulidad, la angustia, la incertidumbre, las tentaciones que te rodean, que tratan de que comiences a deslizarte en tu mente. ¿Será verdad el Evangelio? ¿Será verdad la Biblia? Ahora voy a hablar un poquito más acerca del consejo de Dios. Y si no, sigo la semana que viene por esta misma canal y a esta misma hora. Pero yo quiero despertar en ustedes estas cosas muy importantes. Las voy a repasar. Lo tienes, no lo sueltes, no te deslices. No dejes que el consejo de otros, el susurro, ¿será verdad? Mira, estás leyendo la Biblia. ¿Sabe? Hoy tiene usted el recurso de poder leer la Biblia en un teléfono. Y si no puede leer la Biblia, puede escucharla. Puede ponerse los aparatitos aquí y escuchar la Biblia mientras camina, mientras va en el transporte, mientras el otro lo grita. Usted se pone el versículo bíblico y dice: y grita todo lo que quieras en la casa. No hay problema. No hay problema. Levanta la voz, yo me pongo la palabra de Dios que renueva. ¿Sabe que sabía eso? Si no lo sabe, dígale a algún joven de su familia, porque yo lo tuve que aprender. Y acá hay personas que necesitan a lo mejor algún nieto que le diga, le abra la aplicación de la Biblia y hay abajo una flechita que dice play. Y ahí puede pasar todo el día escuchando la voz de Dios, el consejo. Te aconsejaré, velaré por ti y te guiaré por los mejores caminos. ¿Cómo vamos a desoír la palabra de Dios? Vamos, dale ese aplauso al Rey de Reyes. Bueno, entonces, primer consejo. Todo esto es porque les voy a dar el primer consejo. Tengo 10. Pero primer consejo: es necesario que todos los días te sumerjas y abras tu corazón a la palabra de Dios. No es solo leer la Biblia, no es solo, bueno, me están enseñando a leer la Biblia como una rutina. Es conocer la revelación de Dios a través de la palabra escrita. Yo, siendo pastor y siendo profesor del seminario y teniendo hambre de Dios constantemente, preparándome por 30 años cada fin de semana para predicar, un día estaba caminando y el Señor me dijo: ¿quieres más de Dios? Sí, lee más. No me habló de la unción, no me habló del soplo, no me habló del estadio de obras, Luna Park, y no quiero hablar del impacto que tuvo esas palabras, pero me dijo: lee, El avivamiento vino por la lectura de la palabra y por la revelación. Y cuando yo leía, el poder del Espíritu en esa lectura, en algún momento me decía: esto es para vos. Lea en forma sistemática, no busque palabras de Dios al azar. No sé si alguna vez le pasó en su Biblia de papel. Hay personas que tienen la Biblia y la abren y dicen: el pastor habló de palabras que vienen justo, así que voy a hacer esto, voy a agarrar la Biblia, la voy a abrir y que caiga en la hoja que caiga, y digo: acá está la voz de Dios para mí. Le puede pasar muchas cosas. Número uno, que caigan los mapas. Número dos, que caigan el índice. Número tres, que caiga cuando empiezan las maldiciones generacionales. Y entonces, lo que sucede es que se traumatiza la persona. Le agarra un trauma, un temor, porque Dios no habla de esa manera. Dios habla del desarrollo de un libro. Entonces, usted puede leer el libro de los Salmos, el libro de Proverbios, el libro de los Hechos, el libro de Efesios, el libro, los Evangelios. Y así comienza a permitir que la palabra de Dios perfore la dureza del corazón, la duda. La palabra es lámpara a nuestros pies y guía nuestros pasos. Necesitamos, yo quiero ver en sus vidas este año un despertar espiritual y un amor por su presencia. Es más, siento la unción cuando hablo de esto. Un despertar espiritual, un despertar por la presencia. Aunque sea el único en el barrio que camina escuchando la palabra, gloria a Dios, el Señor vea los corazones contritos y humillados, y vendrá el soplo del Espíritu sobre su vida y la mano del Altísimo te sostendrá. Ahora, dice aquí, en 2 de Timoteo 3:16, pero tú debes, fíjese el consejo que Pablo le da a Timoteo, pero tú debes permanecer fiel a las cosas que se te han enseñado. Sabes que son verdad. ¿Cuántos saben que la Biblia es verdad? Saben que son verdad porque sabes que puedes confiar en quienes te las enseñaron. Desde la niñez te han enseñado las sagradas escrituras, las cuales te han dado sabiduría para recibir la salvación que viene por confiar en Cristo Jesús. Escucha esto: toda la escritura es inspirada por Dios y útil para enseñarnos lo que es la verdad y hacernos ver lo que está mal en nuestra vida. Nos corrige cuando estamos equivocados y nos enseña a hacer lo correcto. Dios la usa para preparar y capacitar a su pueblo para toda buena obra. ¿Sabe lo que te da la Biblia? Te da discernimiento. ¿Y qué es el discernimiento? No es la diferencia entre el bien y el mal. Eso es fácil. Discernimiento es tener la sensibilidad espiritual para discernir lo que está casi bien. Los que son personas o verdades o influencias o cosas que vienen a tu vida y parecen buenas, pero no son de Dios, no están ajustadas a la sana doctrina. Es lo que la Biblia llama las falsas doctrinas. Entonces, el discernimiento es discernir cuando hay algo que realmente alimenta, edifica, transforma mi mente, y hay algo que suena bien, que parece lindo, que suena simpático, pero no es la voz de Dios. Entonces, discernimiento te lo dan las Escrituras, que abre tus ojos y te muestra a través del Espíritu Santo, diciendo: esto al fin de cuentas no es lo que realmente mi alma clama. Entonces, Pablo le dice: prepárate para hacer toda buena obra, porque toda la escritura es inspirada por Dios. Y para poder apreciar más este libro sagrado, quiero contarles algunas cosas. La Biblia no es un libro humano. La Biblia no es literatura antigua. Algunos datos interesantes es que la Biblia llevó más de 1500 años en escribirse, que hubo diferentes instrumentos humanos, escritores, porque hay un solo autor, que es Dios, pero diferentes escritores sobre el tema, escrita en diferentes épocas, diferentes culturas, diferentes personas, pero todos hablan el mismo mensaje: la obra de la cruz, la obra de Jesús, el amor de Dios, el propósito de Dios de restaurar al hombre la posibilidad de conocer a Dios de vuelta. Nos habla el de la vida eterna. Toda esa unidad de la Biblia es sobrenatural, es imposible. Es imposible que tantos autores a lo largo de tantos años hablen de lo mismo. Pero es que hubo instrumentos inspirados y hubo un autor. Y usted tiene la posibilidad de tener la palabra de Dios a su alcance. Es la palabra inspirada en el idioma en que se escribió, en el griego, dice soplo. Dios sopló la palabra, y entonces la palabra no contiene información acerca de Dios, sino que contiene poder espiritual, el mismo poder espiritual que le dio vida a Adán cuando lo creó, que era simplemente barro. Y el Señor sopló en su nariz y fueron seres vivientes. Esa misma, el barro no puede amar, el barro no puede soñar, el barro no puede hacer nada, necesitó el soplo. Allí fue el comienzo de la vida. Cuando usted entiende que Dios dice, la Biblia, las páginas, las lecturas están saturadas del soplo. Entonces usted, mientras lee, aunque lee escritos que muchos no los entienden, pero en realidad se está exponiendo a ese mismo soplo, esa misma vida, a esa misma pureza que llega a un corazón humano abatido. Entonces la medicina de la palabra es sanidad a nuestros huesos, te va sanando de adentro. Entonces no es solo hablar con un amigo: ¿y vos qué pensás? ¿Y cómo ves la cosa? Es decirle: Dios, tú me prometiste, yo te aconsejaré, yo te guiaré y yo te sostendré y yo guiaré tus pasos y velaré para que se cumpla ese propósito. A ver cuántos hoy reciben esa unción fresca. ¡Aleluya! Mire qué tan poderosa es la Biblia, que dice 2 de Pedro 1:21, porque nunca la profecía fue traída por voluntad humana. Es decir, ninguno de los que hablaron la palabra profética fue hecho a través de su voluntad humana, sino que esos santos hombres de Dios hablaron siendo inspirados por Dios. Ahora, yo quiero aquí hacer una ilustración para que usted entienda. Quiero que utilicemos uno de esos instrumentos que están aquí. Aquí tenemos un instrumento diseñado para producir música. Ahora, va a haber alguien que lo va a ejecutar. Vení, Gustavo, gracias. Decime la variedad que me hablaste hoy, la variedad de instrumentos dentro de esta área donde se tiene que soplar.
1: O sea, los saxofones son cuatro, esa es una familia, y cada uno está construido para un tipo de música específica y de manera diferente. Están los que son más pequeños, los más grandes, los más graves.
0: Son saxos.
1: Son todos saxos.
0: Algunos se parecen a clarinete.
1: Sí, esa es una derivación del clarinete, sí. Todos tienen como cosas que cambian del uno al otro.
0: Y cada persona que lo ejecuta suena diferente.
1: Sí, no hay, porque hay algo en la persona que toca un instrumento que va más allá de la calidad del instrumento o de las llaves.
0: Está dentro de la persona, sí, ¿no? La música. Ahora, tenemos el instrumento, recién escuchamos cómo fue diseñado, pero hay un problema. El instrumento ahora simplemente ocupa un lugar en el escenario, no tiene utilidad. Pero cobra importancia cuando ese instrumento empieza a recibir del dueño del instrumento, y ahora te pido él lo que lo hace traer el sonido de la música. Los autores de la Biblia eran seres humanos, hombres santos, devotos, fieles, y Dios decidió en diferentes épocas esos hombres que sin el soplo de Dios iban a escribir literatura humana. Pero de repente Dios hizo algo sobrenatural, sopló en ellos su revelación, y entonces ellos empezaron a escribir la música celestial, el sonido del cielo, la voz de Dios que viene de lo alto. Y así va a pasar con el músico ahora. Ahí está la música. Y fíjese cómo pasa un instrumento común, a transmitir el sonido de la música. ¿Sabe lo que cambia de estar allí parados como un objeto de decoración a sonar? El soplo. ¿Sabe lo que hace diferente la Biblia a otros libros? Es que lo sobrenatural comenzó a soplar en la vida de esos escritores. Entonces dejaron de escribir pensamientos humanos, empezaron a recibir el soplo y transmitieron el sonido celestial. Hoy estamos aquí abriendo nuestro corazón para que el soplo del cielo venga en nuestras vidas. Dios nos limpie, Dios nos restaure, Dios nos hable. Necesitamos, Dios, que ese soplo. Ahora vamos a hacerlo. Le hablé para que usted vea la Biblia de otra manera ahora. No es un libro más de la biblioteca. Es la voz de Dios utilizando a hombres a lo largo de la historia para traer su revelación. Entonces, ¿qué va a hacer usted? ¿La va a dejar ahí en costado, escuchando el consejo de alguien que tiene sus días, que son como la flor de la hierba, que hoy está y mañana no está? El hombre tiene esa duración, pero nosotros podemos oír el consejo, la guía, la inspiración, y son palabras. Usted lea, y de repente va a sentir: esto es para ti. Hay una generación que se levanta hoy llena de fe, llena de autoridad. Pero también hay algo más. No solamente estamos ilustrando que Dios sopló en los instrumentos, sino que escribieron, también sopló en el Pentecostés. Son instrumentos que iban a ser usados para cambiar el mundo para Cristo. Y ahora lo traigo a este culto. Aquí estamos los instrumentos de esta época. Y usted dice: pastor, yo soy un saxo medio gordito, medio flaco, que brilla, otro medio opaco. Y el Señor: no importa cómo sos, no importa lo que alcanzaste, no importa cuánta plata tenés, no importa dónde te educaste, porque lo que va a marcar la diferencia en tu vida es que yo voy a soplar sobre ti. Y el Señor dice en la Escritura que ese soplo trajo un avivamiento, y el Señor sigue soplando. Y cuando sopla, nosotros los instrumentos nos levantamos. ¡Aleluya! ¡Gloria! Levante sus manos y adore por un momento. Sopla, Espíritu, sopla sobre mí. Sopla, sopla, Espíritu Santo. Sí, necesito que tú soples en mi vida. necesito la inspiración del Espíritu. Necesito la intervención del Espíritu hoy. No necesito solo lo externo, la apariencia. Lo que hace la diferencia en un cristiano es que sopló el Espíritu en ellos. Sopla, Espíritu. Sopla, Espíritu.

0: pídale con todo el corazón, joven. Pídale, ahí está, ahí está. Oh, yo siempre amaré esa cruz. Yo siempre adoraré, siempre te honraré, seguiré tus pasos. Pero quiero más de ti, quiero más. Quiero que soples, sopla. Palabra de Dios sopla, revelación de Dios sopla, autoridad de Dios sopla. Levanta una generación útiles, siervas y siervos útiles, instrumentos útiles. Y escuchen, permítanme decirles, tenemos que decir: Dios, ahora sí, abrazo esta palabra, la tomo, la recibo. Y yo quiero amar todos los días tu palabra. Yo quiero servirte, Señor. Te pido perdón por despreciar la revelación de Dios, por no valorarla. Pero hoy me hablaste que en tu presencia hay delicias para siempre. Y también me has hablado que necesito tu soplo. Necesito, Señor, aquí está mi vida, aquí está mi formación, aquí está mi historia. Pero no voy a poder transmitir todo lo que viene del cielo si tú no soplas. Sopla sobre mí, Señor. Sopla, dígaselo. Sopla sobre mí. Sopla sobre mí. Ahí está el poder de Dios. Sopla sobre mí. Ven, Espíritu Santo, sopla sobre mí. Sí.
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0: Una palabra, paciencia, que en este mundo de hoy se escucha menos, porque hoy hay tanta información con todos los adelantos de la tecnología que cuando hacemos, si queremos tener información, simplemente tenemos que mover el dedo así. Y hay cosas que no sabíamos y de repente ahí las estamos escuchando. Entonces hay una velocidad de la información que va en aumento exponencialmente. Va a llegar el día que el pastor esté de viaje y voy a estar yo acá en... ¿Cómo se llama eso? Eso. Pero no los voy a poder soplar, eso sí. A ver, hay cosas sorprendentes, pero en las cosas de Dios, Dios sigue siendo el mismo. Y uno de los grandes motivos del desánimo espiritual es que esperamos en Dios, pero esperamos que Dios lo haga rápido. Y el salmista dijo: pacientemente esperé a Jehová y Él me oyó. No es cuestión de ir rápido, es cuestión de ir en la dirección correcta. Y hoy la gente va rápido, quiere soluciones rápidas, quiere conexiones rápidas, quiere conocer a alguien rápido que le dé paz, que le dé felicidad, que le dé propósito o que llene el vacío, la ausencia de cariño. Pero pacientemente esperé al Señor y todo lo que hace Dios es con procesos. Por eso el Señor llamó a Abraham el padre de la fe, pero primero lo envió, luego le dio una palabra y esa palabra se demoró, pero este hombre, en vez de desanimarse en su fe, le siguió creyendo a Dios a pesar de que su cuerpo, con los años, estaba en una edad, casi 100 años, donde ya no podía tener un hijo natural. Y es la enseñanza de la Biblia que es un tiempo de promesa, un tiempo de demora, de paciencia y un tiempo de realización. Nosotros queremos llegar a la iglesia y pasar, transitar los tiempos de demora en vez de algunos tiempos, no quiero decir años, meses, días, porque Dios sabe los tiempos. Pero las demoras tienen que ver con el cambio interior que te prepara para la bendición. Porque cuando una persona es bendecida, es prosperada, siente que su vida está creciendo, está prosperando en todas las áreas de la vida, muchas veces en el corazón humano, porque no dejamos de ser personas humanas con naturaleza humana, no tenemos la humildad suficiente para darle a Dios toda la gloria y honrar a Dios por lo que Él nos dio. Entonces, en los tiempos de desierto, de demora, es que nos damos cuenta que no son nuestras capacidades, que no son nuestras conexiones, que no son nuestros amigos, que no son nuestras herramientas tecnológicas. Lo que nos da la plena paz es la presencia de Dios. Entonces, cuando viene la victoria, le vas a dar a Dios toda la gloria. Los desiertos es para prepararnos para la victoria. Ahora, algunos estarán diciendo: bueno, Dios me está preparando por una gran victoria, porque hace tiempo que estoy pasando luchas en mi familia, con mis parejas, en el trabajo, con la soledad, pero siempre en Dios los tiempos de proceso no son tiempos perdidos, son tiempos de preparación. Es por eso que hoy vamos a hablar una vez más de la presencia de Dios. Y no importa lo que tu mente o tu corazón diga, lo importante es saber lo que Dios está diciendo. Mi presencia irá contigo y te daré descanso. Tu presencia irá conmigo. Tal vez mi mente piensa otra cosa, las circunstancias muestran lo contrario y no veo salida, pero el Señor dice: lo importante es lo que Dios está diciendo. Mi presencia irá contigo y te dará descanso. Dios hoy nos promete que nos vamos a ir unidos a Él. vamos a irnos bajo la sombra del Altísimo. Dios nos promete que nos va a acompañar de vuelta a casa. Ahora usted dirá, pero yo lo traje. Bueno, va a estar más evidente todavía, porque cuanto más nos rendimos a Él, cuanto más pasión y deseos tenemos, y ahí está la clave de por qué algunos experimentan una cercanía a Dios diferente a otros. No es que Dios hace acepción de personas, pero Dios ve los diferentes tipos de corazones. Donde hay un corazón sediento de Él, donde hay un corazón que no se sacia con las cosas del mundo. Y cuando hablo de esto, hablo de entretenerte con lo que el mundo te ofrece, que está muy bien porque hay amigos, hay charlas, hay muchas situaciones que nos rodean y nos entretienen por un tiempo. Pero lo que nos cambia el corazón es la presencia de Dios. Y yo quiero que esta presencia de Dios hoy se haga más evidente en cada uno de nosotros. Amén. Levante sus manos y ore conmigo. Señor, anhelo tu presencia una vez más. Tú eres mi refugio, tú eres mi fortaleza, tú eres mi ayudador. Señor, recibo ahora tu presencia y te invito, me rindo a ti, Señor. El Dios sobrenatural, el Dios creador, yo me rindo a ti por fe. Lo creo que tú viniste a este mundo a darme la oportunidad de conocerte. Lo recibo, recibo por fe. Recibo la fe que me permite acercarme a lo sobrenatural y acercarme al fuego de Dios y a la unción. La recibo. Ven, Espíritu Santo, a habitar, a morar, a cambiar mi vida, Señor. Y todo lo que suceda a partir de hoy, a ti te voy a dar la gloria, la honra y la alabanza, porque eres digno. Amén, amén, amén y amén. Su corazón. Su vida interior se llenó de la presencia de Dios. No importa lo que su mente y pensamiento digan, lo importante es lo que Dios está diciendo ahora. Mi presencia irá contigo y te daré descanso. Pero bueno, estamos empezando el culto, va a ser más fuerte todavía. No es que estamos comenzando, pero para mí sí estoy comenzando. ¿Cuántos quieren más de Dios? Vamos a leer el Salmo 91, donde hay una palabra y una expresión del salmista que dice: el que habita al abrigo del Altísimo morará bajo la sombra del Omnipotente. Diré yo a Jehová o al Señor: esperanza mía y castillo mío, mi Dios, ¿en quién confiaré? ¿Cuántos lo pueden leer otra vez? Pero ahora sí, declarando que esto es para usted. Ah, ese amén no me convenció. El que habita al abrigo del Altísimo morará bajo la sombra del Omnipotente. Diré yo a Jehová o al Señor: esperanza mía, castillo mío, mi Dios. Y sigue el salmo, y usted lo puede leer, porque habla: Él te librará del lazo del cazador y de la peste destructora. Con sus plumas te cubrirá y debajo de sus alas estarás seguro. Gloria a Dios. Y hay mucho más. Hay una unción fuerte aquí ahora. Pero me gusta cómo termina el salmo, que dice: me invocará. Y le está hablando a usted: me invocará y yo le responderé. Con él estaré yo en la angustia. Lo libraré y le glorificaré. Lo saciaré de larga vida y le mostraré su salvación, mi salvación. Vamos, dale ese aplauso al Señor. Para las personas que tal vez no tienen un conocimiento de la obra de Jesús hacia nosotros. La presencia de Dios es un lugar donde uno habita, o donde uno mora, o donde uno vive. Quiere decir que uno camina y está seguro que la presencia de Dios lo acompaña, llenándolo, rodeándolo, habitando dentro y cubriéndole con su espíritu durante todo el día. Entonces, aquí habla de una relación continua, de morar, de entrar, una relación constante con Dios. Y eso es lo que marca la diferencia de la forma en que te relacionabas con Dios antes. Muchas personas vienen a la iglesia hace unos años y se relacionaban con un Dios distante, un Dios lejano, un Dios que nos esperaba de alguna manera, y nosotros teníamos que hacer algún tipo de mérito, sacrificio, peregrinajes, obras humanas, portarnos bien, no fallar, no mentir, no chusmear, no murmurar, para decir, bueno, 24 horas sin chisme, me merezco el cielo, me merezco la comunión, me merezco la unción, el mérito, mérito humano. Y el Señor nos habla de otro acceso, de otra manera de relacionarnos con Él, de una manera espiritual, milagrosa, sobrenatural, que nada humano tiene que ver, ni ningún esfuerzo, ni ninguna obra, ni ningún mérito. Es simplemente creer por fe. Y ¿sabes qué? La fe te la da Dios. Encima de todo, la fe humana, nuestra fe, la que nos permite levantarnos todos los días y salir de la casa y hacer nuestras cosas confiando que nada nos va a pasar, esa fe no nos alcanza para relacionarnos con la palabra y creer que al leer la Biblia es palabra de Dios viva. Necesitamos una fe sobrenatural. Bueno, Dios te da esa fe. Entonces, la fe de Dios es la certeza de lo que se espera, la convicción de lo que no se ve. Esa fe te es dada para creer. Es una fe que trae salvación, es una fe que trae vida eterna, pero también es una fe que te permite atraer, como dice el cántico, atráeme. No, no quiero que lo cantes, pero sí. Entonces, es la fe que atrae la presencia de Dios. Es la fe que busca más. Es la fe que sabe que en Dios está el poder que abrió el mar rojo. Es la fe que levantó el poder del Espíritu, el poder de la resurrección a Jesús de los muertos. Es la fe que trajo multiplicación milagrosa y sanó a los leprosos y tantas, tantas obras. La fe que cambió a Pedro de ser un pescador frustrado a un hombre usado por Dios en años, en semanas. Ahí sí fue rápido, pero ya había pasado 3 años compartiendo con Jesús 24 horas. Y luego Pedro le falló y lo arruinó. No sé cuántos de ustedes alguna vez se han culpado por dentro. Lo arruiné, soy desobediente, no merezco. Todo lo que tendría que haber hecho en la vida, hice todo lo contrario. Fui la persona que tomó las peores decisiones, que eligió las peores relaciones. Que siempre hay gente que se lastima, y peor cuando se compara con otro. Instagram es peligroso porque te hace ver la vida de otro y usted dice, ay, mira lo que está viviendo mi cuñada, yo la conozco, yo sé quién es, mira qué bien que le va. Entonces la persona se llena de angustia, de ansiedad, de pensamientos, hasta de incredulidad. Pero Dios es un Dios de amor que preparó un plan para tu vida, que tiene un propósito para ti y que te da la fe para atraer su presencia, para decir, dentro de mi propia humanidad. ¿Se acuerda cuando Pedro le dijo, si alguien te falla, yo no te voy a fallar? Si alguien te deja, yo no te voy a dejar. Si alguien te da vuelta la cara y dice no lo conozco, podés contar conmigo. ¿Qué pasó Jesús en la cruz? No lo vio, no estuvo ahí. Es más, algunos lo reconocieron y dijeron, no tengo nada que ver con ese hombre que está allí. Y muchos de ustedes han venido hoy sintiéndose rebeldes, que todos los méritos humanos que estaban anhelando vivir no les ha alcanzado y Dios es distante, y escuchan a hombres ungidos y escuchan a predicadores ungidos y oyen que Dios usa a las personas, pero yo quiero hablarles que todos estamos incluidos bajo la sombra del Omnipotente, y que eso no es solo para ciertas personas, es para usted, es para todos. Allá los que están ahí atrás también, a usted allá arriba, ¿cuántos quieren vivir bajo la sombra del Omnipotente? ¿Sabe? Ahora voy a leerlo, pero pocas semanas después que Pedro le falló, Jesús resucitó y al primero que fue a buscar fue a Pedro, al mar de Galilea, que había vuelto a su vieja vida, a volver a echar las redes al mar, pensando que todo eso que vivió era simplemente una frustración tremenda para él. Pero Jesús fue a restaurar la comunión. Y luego Pedro y los discípulos fueron al aposento alto y les dijo, cuando estaba subiendo al cielo, esperen en Jerusalén porque serán investidos del poder de lo alto, es decir, la tercera persona de la Trinidad, Dios Padre, Dios Hijo, Dios Espíritu Santo. El Espíritu Santo iba a ser enviado, vino en forma de fuego, vino con un viento que sopló sobre los discípulos, vino como un viento recio. Tremendo momento, y todos fueron llenos del Espíritu Santo. Pedro, de ser una persona frustrada, temerosa, insegura, se levantó y se puso en pie y comenzó a predicar a todos los que se habían reunido. Ya no tenía temor que lo condenen a él también. Y la unción era tan evidente que empezó a recordar todos los versículos y todo lo que decían las Escrituras de Jesús. Cuando una persona está conectada al Espíritu, también te conectas a todo lo que Dios te habló. Así que todo lo que has olvidado va a venir a tu corazón por medio del Espíritu Santo y te va a enseñar todas las cosas. Y Pedro comenzó a predicar. Fue tanta la unción que la gente empezó a clamar. Judíos, semanas antes habían gritado, crucifíquenle, pero ahora estaban diciendo, ¿qué haremos? Y esa convicción fue el resultado de la presencia de Dios. Y luego caminó por las calles de Jerusalén, encontró a un lisiado a las puertas del templo, y junto con Juan le dijeron, no tenemos plata, no tenemos oro, pero lo que tenemos te damos en el nombre de Jesús, levántate y anda. Y luego en el capítulo 5 del libro de los Hechos hubo un alboroto en Jerusalén. Pocas semanas de ese hombre temeroso, lleno de dudas, de culpa, que le había fallado a Jesús una y otra vez. Le hablo aquí a muchos que Dios los diseñó para un camino victorioso, y que el diablo te llenó de angustia, de culpa, de pensamientos equivocados, o de orgullo, o decir yo lo necesito, yo soy capaz. Le digo algo, cuando la unción viene a tu vida, nunca más serás la misma persona. Las puertas se abrirán como nunca antes. Dios atraerá su gloria a ti. Caminarás en una atmósfera de milagros. Santo. Entonces, la relación con Dios no es una visita, es una morada. Pedro y los demás discípulos moraban bajo la presencia de Dios. Habían tenido una experiencia poderosa en un recinto, en un lugar como nosotros hoy, pero luego salieron y la presencia de Dios los seguía. Wow, como una sombra. La persona del Espíritu Santo los seguía. Cuando viene Dios a cubrir tu vida, no hay territorio duro, porque lo sobrenatural hace que lo difícil sea posible, que lo imposible sea posible, porque para Dios nada es imposible. Ahora, me llama la atención ese contraste en pocas semanas. Por supuesto, estuvo caminando con Jesús durante la vida donde Jesús los discipuló a los discípulos, el tiempo. Pero luego el cambio fue tan evidente que cuando Pedro comenzó a caminar por Jerusalén, la gente se dio cuenta que lo sobrenatural lo acompañaba y sacaban a las personas de las casas enfermas, lisiadas, y al menos su sombra, dice la Escritura, al pasar por los enfermos eran sanados. Ese es el cambio de caminar bajo la sombra del Altísimo y caminar en nuestra propia autosuficiencia, olvidarnos de Dios, decir, bueno, yo voy a visitar la iglesia el fin de semana. Una cosa es visitar, otra cosa es morar. La visita es por un tiempo. Pedro y los demás discípulos moraban, caminaban bajo la constante presencia de Dios. Y ahora voy a decir qué significa eso. Algunos piensan, bueno, tengo que estar de rodillas todo el día orando. Gloria a Dios, pero la vida no le va a permitir eso, porque hay cosas que hacer. Pero es una constante comunión en tu corazón y una constante presencia de Dios que te hace sentir que Él está contigo, que te da la confianza y seguridad que Él está contigo diariamente, manejando, viajando, trabajando, haciendo tus actividades. La gloria de Dios se va a hacer más evidente. Y lo más hermoso de la presencia de Dios, que uno lo va conociendo más. Entonces, la presencia de Dios no es una visita. Ayer decía que cuando visitamos un lugar de vacaciones o de descanso por unos días, a veces sucede que los días que nos tomamos, el tiempo no nos acompaña. Entonces usted dice, me voy a tomar unos días, y justo esos días llovió, trueno, viento, no pudo salir de la casa. Por supuesto, trató de pasarla lo mejor posible. El último día, cuando se tiene que volver, ¿qué pasa? Sale el sol. El tiempo está espectacular. Los vecinos salen con la reposera de las casas y con la predisposición de pasarla bien, y usted tiene que volver. La morada a la cual hace referencia el salmista: me invocará y yo lo responderé. El que habita al abrigo del Altísimo no es una visita, es una morada. Significa una relación continua, significa habitar, significa permanecer. Dice Juan capítulo 16, perdón, 15. San Juan capítulo 15, versículo 5. Ciertamente yo soy la vid, habla Jesús a los discípulos, y ustedes son las ramas, en la nueva traducción viviente. Los que permanecen en mí, y eso significa habitar, permanecer, estar unidos todo el tiempo. Los que permanecen en mí y yo en ellos, producirán mucho fruto, porque separados de mí nada pueden hacer. ¿Qué significa el fruto? Significa la transformación de la vida como consecuencia de la naturaleza de Jesús en nosotros. Es decir, gozo, paz, paciencia, benignidad, fe, mansedumbre, templanza. El que produce fruto es el árbol. La rama no puede hacer un esfuerzo para tener fruto. La rama solo tiene que habitar, tiene que estar unido, nada más. Cuando está unido al árbol, el árbol naturalmente produce la transformación y lleva la naturaleza del fruto a la vida de cada persona. Es decir, unidos a Cristo, unidos a Jesús, podemos vivir una vida diferente. Muchas personas tomaron la religión como eso, como una visita, como una costumbre, como algo de decir, bueno, voy a la iglesia a escuchar y a cumplir con Dios. Dios nos lleva a un nuevo nivel. Nos lleva a un nivel de relación, de unción, de cercanía, de autoridad. Separados de Él nada podemos hacer, pero unidos a Él la gente verá la transformación. Dios está llamándonos a estar unidos, permaneciendo en su presencia constantemente. Morar bajo la sombra del Omnipotente implica estar tan cerca de Dios para que su sombra nos cubra, para que su presencia nos cubra. Significa que en esa cercanía a Dios tenemos la seguridad que el mundo no nos da. Tenemos la paz que el mundo no nos da. Tenemos la plenitud del vacío que, con el cual nacimos. Dios llena el vacío, llena de propósito. Así que morando con Dios estamos seguros, estamos plenos, tenemos paz, tenemos perdón. Ante la agresión, como Esteban, que estaba siendo apedreado, en vez de quejarse, en vez de decirle a Dios, ¿por qué me está pasando esto?, levantó sus ojos al cielo y vio la gloria de Dios, los cielos abiertos. Eso lo produce la comunión con Dios. En medio de las diferentes circunstancias que estás viviendo, la presencia de Dios te va a guardar, te va a proteger, te va a abrir los ojos. Vas a dar cuenta que Dios no te ha abandonado, que está contigo, que cuida de nosotros. El que habita en la presencia, su sombra nos acompaña, y al acompañarnos sucede transformaciones, que es lo que el ángel le dijo a María en Lucas capítulo 1. Una jovencita que se sorprendió ante la visita del ángel que le anunció que iba a tener un hijo, y ella no conocía varón. Y dice la escritura en Lucas capítulo 1 versículo 30, María le dijo, pero ¿cómo será esto? Pues no conozco varón. Y respondiendo el ángel le dijo, el Espíritu Santo vendrá sobre ti y el poder del Altísimo te cubrirá con su sombra. Y lo cual, por lo cual también el santo ser que nacerá será llamado Hijo de Dios. Esa sombra, esa presencia de Dios produjo un milagro extraordinario y trajo una vida dentro de su ser. Cuando viene la presencia de Dios a ser morada, también esa presencia de Dios nos deposita una naturaleza milagrosa. Todos nosotros tenemos la naturaleza de Jesús. No escuché ninguna vez. Así como María pudo concebir a Jesús, así nosotros tenemos en nosotros la vida de Jesús, y el Espíritu Santo habita en nosotros. Por lo tanto, necesitamos que la sombra del Altísimo nos cubra para que podamos vivir de la misma manera que vivieron muchos en la antigüedad y aún hoy, cuando la gloria de Dios nos acompaña. En Hechos capítulo 5, versículo 14, dice, y los que creían en el Señor aumentaban más en gran número, así de hombres como de mujeres, tanto que sacaban a los enfermos a las calles y los ponían en camas y lechos, para que al pasar Pedro, al menos su sombra cayese sobre alguno de ellos. Y aún de las ciudades vecinas venían muchos a Jerusalén trayendo enfermos y atormentados por espíritus inmundos, y todos eran sanados. Ahora, esto es lo que dice la Escritura. Yo les digo, esto yo lo viví exactamente igual. Todo lo que dice aquí, ciudades muy lejanas comenzaron a venir aquí a la iglesia, no por el pastor, sino porque la presencia de Dios había descendido. Multitudes. Lo que ocurrió en la Biblia ocurrió con un simple pastor que le dijo a Dios: quiero más de ti. Y yo quiero inspirarles a ustedes que no vivan alejados de la sombra, no vivan alejados de la nube, no tomen la vida siguiendo sus propios caminos, porque muchas veces nuestras decisiones no son las mejores. Nuestros pensamientos no son los pensamientos de Dios. Tenemos que entender que Dios nos eligió, nos preparó, nos preservó. La historia de Moisés, cómo Dios lo guardó siendo bebé, y ese destino hizo que ese bebé fuese criado como príncipe de Egipto. Y luego ustedes conocen, 40 años después, cuando yo era un jovencito, intentó defender a uno de los hebreos y a causa de eso tuvo que huir a Egipto otros 40 años. Es decir, pasó 80 años de su vida sin conocer su verdadero propósito, hasta que, pastoreando las ovejas de su suegro, se encontró con una zarza que ardía y no se consumía. Y cuando se acercó a esa presencia, cuando se acercó al fuego, escuchó una voz que le dijo: Moisés. Quiere decir que Dios lo vio, lo conoció, lo guardó. Dios te vio, te conoció, nunca te perdió de vista. Y hoy, en esta reunión sobrenatural, te dice tu nombre y te llama, porque Él quiere que su presencia sea real en tu vida. ¿Cuántos anhelan esa presencia de Dios en su vida? Necesitamos. Yo quiero que ustedes sean inspirados a conocer a un Dios altísimo y santo. No podemos entrar a la presencia de Dios diciendo: bueno, Dios es bueno y al fin de cuentas yo también puedo entrar a la presencia de Dios. No, para ser cristianos necesitamos un encuentro con Jesús. Esta es la oportunidad de tener un encuentro, una transformación y una unción. Ya lo hemos orado, pero ahora va a venir doble porción. Levante sus manos, todos los que están anhelando ser cambiados por Dios, ser transformados, santificados, ser hijos, dejar de ser extraños, dejar de ser enemigos, a ser hijos. Pídalo conmigo: Señor Jesús, ven a mi vida y dame la oportunidad de conocer a Jesús como mi propio, como mi Salvador, como mi Redentor. Gracias, Jesús, por esta palabra poderosa. Gracias por llamarme. Gracias por darme la oportunidad de escuchar la palabra. Perdona mis pecados. Tú sabes que te amo. Tú sabes que te amo. Gracias, Señor. Y ahora te pido una unción poderosa. Descienda sobre mi vida, Señor, para que yo pueda caminar bajo la presencia de Dios toda la semana. No visitar la iglesia, morar en la presencia. Morar en la presencia de Dios. Leer la Biblia y sentir que la presencia de Dios está en la habitación. Escuchar cánticos de la iglesia y sentir que la gloria está en la habitación. Yo quiero morar, Yo quiero más de ti. Dígale, vamos, la unción es fuerte ahora. Yo quiero más de ti, Señor. Yo te conocí, te dice el Señor. Yo te conocí y no me olvidé de ti. Y el propósito y el plan que tengo para tu vida, para tu profesión, para tu vocación, para tu familia, se va a cumplir. En el nombre de Jesús. ¡Santo!
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oportunidades que ellos me dieron, no solamente materiales, sino la oportunidad de conocer a Jesús. Y por muy lejos que vayamos, no se nos puede olvidar que alguien puso sus hombros antes para que podamos estar allí. Y al principio de todo, encontramos a Jesús poniéndose la humanidad sobre sus hombros

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1: Puede tomar asiento.
2: Gloria a Dios.
1: Qué glorioso, Betty. Qué y tantas personas.
2: Poderoso, Señor.
1: Tantas personas que hoy están aquí. Y cuántos también nos están acompañando en diferentes lugares y están experimentando el milagro más grande de todos los milagros. El amor de Dios que usted tal vez no conocía ha llenado su corazón y usted va a experimentar el abrazo,
2: sí, Señor.
1: La protección, va a experimentar el perdón,
2: es tantas cosas. El milagro cosas. De la salvación, amén. No hay un milagro mayor que el milagro de la salvación, porque es lo que Jesús vino a hacer en esta tierra, en este mundo, por cada uno de nosotros. No importa la raza, no importa el lugar donde estemos, Jesús dio su vida por ti. Y ya no somos más entonces esclavos del temor. Ya no somos más huérfanos, porque tenemos un Padre que nos ama. Nos amó tanto que envió a Jesús para que entregara su vida. Y esa sangre que se derramó en la cruz del Calvario es lo que nos hace aceptos.

0: camino todos los días, porque dice que esa sangre se derramó para que nuestros pecados fueran perdonados una vez, pero para siempre.
1: Amén.
0: Todos los días, pastor, estamos agradecidos por esa bondad. ¿Por qué cantamos, Señor, eres bueno? Porque todos los días ese perdón, esa misericordia se levanta cuando vos abrís los ojos. Y el Padre te ve con amor. Y esa sangre, cuando nuestro corazón se vuelve a Dios, cuando venimos en arrepentimiento, no es que vamos a hacer cualquier cosa, sino cuando nos acercamos y decimos, Señor, perdóname, Señor, me equivoqué, Señor, he sido débil. Esa sangre te limpia, esa sangre te hace libre también de toda orfandad, de todo sentimiento de angustia, de temor, porque vivimos en un mundo inseguro. Pero cuando la paz de Cristo, cuando la vida de Cristo está en ti, eres libre, completamente libre. Y yo lo digo porque yo lo experimenté. Y era apenas una niña, así que no importa, como decía recién, la nacionalidad, la edad, el momento. Hoy es el día de la salvación. Hoy es el día que Jesús quiere entrar a tu vida y cambiar tu pasado y darte un futuro nuevo. Hay esperanza en Jesús.
1: Amén.
0: Hay esperanza.
1: Amén.
0: Hoy es un día de milagros, pastor.
1: Sí, y aparte,
0: y de salvación.
1: Amén. Aparte, este hombre que había sido condenado a la cruz, a morir crucificado, que reconoció a Jesús como el Hijo de Dios, se salvó por fe, no por obras. No pudo hacer ningún mérito. No tuvo tiempo de hacer alguna obra, porque fue simplemente una acción de fe, de reconocer que Jesús era el Hijo de Dios. La Biblia dice, y esto es algo que siempre tenemos que tener presente, que todos los que nacimos en este mundo estábamos alejados de Dios, por cuanto todos pecamos. Estamos destituidos de la comunión, es decir, estábamos fuera de esa relación personal. Por supuesto, la costumbre, la forma en que se entiende la religión desde un lado no bíblico, es decir, bueno, Dios es bueno con todos y al final de cuentas Dios nos recibe a todos. Pero la Biblia nos habla que a todos los que le recibieron y a los que creen y confiesan a Jesús en su corazón, a esos les dio el privilegio de ser llamados hijos de Dios. Entonces, por supuesto, la vida cristiana requiere un compromiso con Dios, no solamente una decisión de una reunión. Requiere el deseo o la decisión de caminar con Jesús todos los días, porque es en Él en quien encontramos esa cobertura, esa protección, ese propósito, esa paz que solo Jesús nos puede dar. Y como decía, nuestros pecados han sido perdonados y las cosas viejas pasaron. Y la Biblia dice en Efesios que somos bendecidos. Nosotros saludamos a las personas siempre diciendo Dios te bendiga, pero según lo que dice la Biblia, ya fuimos bendecidos en el momento que aceptaste a Jesús por fe. Yo percibo mucha fe aquí. Más o menos, ¿Cuántos tienen un espíritu, un ambiente, una expectativa de fe aquí? A todos los que le recibieron por fe, les dio el privilegio de ser bendecidos. Ya somos bendecidos. Ahora es nuestra decisión caminar en esa bendición con que fuimos bendecidos en Cristo Jesús. Ahora, justamente uno de los privilegios que tenemos al ser transformados en personas que le pertenecen a Dios, que somos cristianos verdaderos. El Salmo 91, quiero compartirle esta palabra y luego vamos a orar, porque sabemos que el Señor se está moviendo este fin de semana. Amén. Ahora, uno de los salmos que casi lo podemos decir de memoria es el Salmo 91. Yo voy a hacer referencia a unos de los versículos, pero vamos a leerlo, porque la palabra nos inspira, nos ayuda a crecer en nuestra fe. ¿Cuántos trajeron Biblia? O pueden leerla en la pantalla también. Dice, el que habita al abrigo del Altísimo, si quiere proclamarlo en voz alta, la palabra va a traer más victoria todavía. El que habita al abrigo del Altísimo morará bajo la sombra. Diré yo a Jehová, esperanza mía y castillo mío, mi Dios, en quien confiaré. Él te librará del lazo de cazador y de la peste destructora. Con sus plumas te cubrirá y debajo de sus alas estarás seguro. Escudo y adarga es su verdad. No temerás al terror nocturno, ni saeta que vuele de día, ni pestilencia que ande en oscuridad, ni mortandad que en medio del día destruya. Caerán a tu lado 1,000 y 10,000 a tu diestra, mas a ti no llegará. Ciertamente con tus ojos mirarás y verás la recompensa de los impíos, porque has puesto a Jehová, que es mi esperanza, al Altísimo por tu habitación. No te sorprenderá mal, ni plaga tocará tu morada. Me invocará, más adelante el Salmo dice, me invocará y yo le responderé. Con él estaré yo en la angustia. Lo libraré, lo glorificaré, lo saciaré de larga vida y le mostraré. Ahora, yo no sé cuántas de estas palabras le han ministrado, pero lo que sí puedo estar seguro, que muchos están batallando con algunas de estas palabras que acabamos de leer, especialmente donde dice, con él estaré yo en la angustia. La angustia es parte de los problemas que sufre hoy la humanidad, la angustia, la incertidumbre, el dolor, la tristeza, lo que provoca el no tener respuesta a todas las circunstancias o situaciones que estamos viviendo. Pero qué poderoso es cuando hay una promesa del cielo, del Dios Altísimo, que te dice, cuando pases por tiempos de angustia, cuando pases por tiempos difíciles, no dice la Escritura que por ser hijos de Dios vamos a estar exentos de situaciones que le tocan vivir a toda la sociedad. Sin embargo, dice, yo estaré contigo. Una cosa es pasar los tiempos de angustia, de tinieblas, de incertidumbre, de dolor, donde uno sufre el rechazo de los demás y tantas situaciones, aún económicas, situaciones físicas, situaciones que surgen de repente, que uno no encuentra la manera de resolverlas. Pero Dios te dice, yo estaré contigo en la angustia y te libraré. Y nosotros lo vamos a glorificar por todo lo que Él ha sido bueno con nosotros. Vamos, dale ese aplauso al Señor. Entonces, la vida nos hace vivir muchos días inquietos, ansiosos, tomando malas decisiones, pensando que apartándonos de la iglesia y de esa cobertura espiritual y saliéndonos de esa casa, de esa morada, de su presencia, tratando de dirigir nuestros pasos por nuestros propios decisiones de la mente, sin consultar la voluntad de Dios, dejándonos guiar por las emociones, vamos a pensar que vamos a encontrar algo que la Biblia nos habla, que solo en el camino lejos de Dios hay dolor, hay tristeza, hay frustración. Y vivimos, y hay muchos que llegaron a la iglesia con una molestia interior, con un sentimiento constante de una tristeza que no pueden resolver. Pero cuando venimos a Dios, Dios llena ese vacío, esa sensación de angustia con su presencia. Y entonces, cuando estamos en la iglesia, comenzamos a entender que no estamos solos y que somos hijos de Dios. Y comenzamos a entender la Biblia y nos abre los ojos a una dimensión mucho más amplia de lo que la religión nos ha enseñado hasta este momento. Por eso la Biblia describe en el Salmo 91: el que habita al abrigo del Altísimo morará bajo la sombra del Omnipotente. Para examinar este pasaje brevemente y tratar de encontrar esas lecciones que nos deja la palabra y la aplicación a nuestra vida, en la vida cotidiana, aplicándolo para poder vivir lo que la palabra de Dios enseña. ¿Cuántos quieren vivir lo que la palabra de Dios enseña? Entonces, todos los que vinieron inquietos, ansiosos, vacíos, ustedes hoy han encontrado una respuesta y han tomado una decisión: abrirle el corazón a Jesús y permitir que Él lo llene todo. ¿Cuántos hicieron esa oración por fe sincera? Ahora, ¿qué nos enseña el Salmo donde dice: el que habita al abrigo del Altísimo? Número uno, nos enseña que diariamente tenemos que aprender a permanecer en la presencia de Dios y a habitar en la presencia de Dios. Y nos dice, si podemos poner el texto, el que habita al abrigo del Altísimo. Fíjese cómo describe Dios, se describe a sí mismo. El salmista está diciendo: yo busco refugio y pertenezco y habito en la presencia del Altísimo. Dios es altísimo. Estamos hablando de que no hay otro. Él es el creador. Él está por encima de los demás. Él no es uno más creado según la mente del hombre. Él no es una religión más. Él no es un Dios más. Hay lugares en el mundo que tienen la modalidad de aceptar todos los dioses que uno vaya a presentarles. Entonces uno va diciéndole: vengo a anunciarles que tengo un Dios poderoso. Ah, qué bueno. Va a ser el número 1,100,000. Es decir, tienen otras miles o cientos de miles de creencias. Pero el desafío es presentarle al Altísimo, al que está por encima de todos aquellos que han pensado o han ideado, como Acab, que llevó al pueblo de Israel a inclinarse y a adorar a un Dios llamado Baal, creado según la mente del hombre. Pero Dios se describe como el que existió antes que todo fuese creado y que está por encima de las galaxias y por encima del universo y por más allá de todo lo que el ser humano está descubriendo hoy. Por encima de todo está el Altísimo. Y la gente toda la vida intentó acercarse al Altísimo. No es algo nuevo del 2024. Toda la vida el hombre diseñó su vida intentando no sentirse culpable por sus errores y buscando la forma de acceder a Dios. Pero siempre hay un límite, porque no es por obras. Recuerden lo que estábamos hablando recién de ese pecador que fue salvo en la cruz. No hizo obras. No hizo una obra de bien, solamente que hizo, creyó por fe que ese mensaje, que ese hombre era verdadero. Y esto es lo que la iglesia tiene que creer hoy: que nuestro Dios es altísimo, el Todopoderoso, que hizo los cielos y la tierra y que el hombre decidió vivir lejos de Él. Pero en su misericordia Él envió a Jesús para darnos la oportunidad, que ese Dios altísimo, que está por encima de todo, para describir un poco quién es Dios. Segunda de Crónicas, cuando se está inaugurando el templo donde la morada de Dios iba a estar en el arca, en el templo, en los días de Salomón, en Segunda de Crónicas, capítulo 6, versículo 18. Dice la Escritura: he aquí, es verdad que Dios habitará con el hombre en la tierra. He aquí, los cielos de los cielos no lo pueden contener, cuanto menos esta casa que he edificado. Ahora Salomón, con todo su deseo de agradar a Dios, construyó un templo, una morada, pero él entendió diciendo: ¿cómo habitará el hombre, Dios con el hombre en la tierra, si los cielos de los cielos no lo pueden contener? Tenemos un Dios altísimo, y la sensación que tiene el hombre es de sentirse no calificados para poder entrar y acceder a un lugar tan alto. Sin embargo, dice el Salmo 24, para que ustedes entiendan la naturaleza de la altura y de la santidad donde mora Dios, al Dios que adoramos hoy. El Salmo 24 dice: ¿quién subirá al monte del Señor? ¿Quién puede estar en ese lugar alto y santo? Solo los de manos limpias y el corazón puro, los que no rinden culto a los ídolos ni nunca dicen mentiras. ¿Quién puede entrar a la presencia de Dios? Hola. Esa era la condición del hombre, donde reconocía la grandeza de Dios, la santidad de Dios, la inmensidad de Dios. Sin embargo, se sienten indignos. Pero lo hermoso de la vida cristiana, dice Hebreos capítulo 10, versículo 19, y esto es muy importante porque estamos entendiendo primero a quién adoramos, a dónde vamos a habitar, quién es el que nos llama a morar, a permanecer en su presencia. Ahora le voy a decir cómo habitar en la presencia de Dios y los beneficios que tiene de estar lleno del Espíritu Santo y lleno de la presencia de Dios. Pero primero tenemos que entender nuestra condición. Tenemos un Dios alto, sublime, creador, que está por encima de los reyes y de las personas que brillan en el mundo o que brillaron en el mundo a lo largo de la historia. Pero que el hombre en su indignidad cometió pecado. Alguna vez mintió, alguna vez pensó mal, alguna vez tuvo una mala acción, alguna vez no honró a otro faltándole respeto. Detalles que para nosotros es imposible vivir en una perfecta santidad sin la ayuda de Dios, ayudándonos en su presencia a vivir como a Él le agrada. Ahora, dice la Escritura en Hebreos 10: así que, hermanos, teniendo libertad. Ahora fíjese la grandeza de Dios, la altura de Dios, la inmensidad de Dios y la invitación de Dios a todos los que le pertenecemos, a todos los que hemos mirado por fe a Jesús, diciendo: yo creo que yo soy un ser humano débil, pecador, que no estoy calificado para, aunque intento hacer lo bueno, en mi humanidad he fallado y sigo fallando. Sin embargo, hay una llave, hay una puerta que se abre. Gloria a Dios por lo que va a pasar hoy. Hay una puerta que se abre para tu vida y para mi vida hoy acá. Y Dios le habla a usted y a mí y dice: hermano, teniendo libertad para entrar a esa presencia de Dios. Teniendo libertad para entrar al lugar santísimo, a la morada. Ahora, si el Señor le abre la puerta a su lugar más cercano a su corazón, ¿usted va a entrar? ¿Se va a quedar en la vereda? ¿Cuántos quieren entrar a la presencia de Dios, a morar, a adorar, a recibir paz, a recibir

0: Milagros, a recibir revelación, a recibir fortaleza, a recibir sanidad en la mente, en las emociones, a recibir instrucciones, planes, Señor, porque claro, Él es el que creó todo, Él sabe lo que va a pasar por delante, y es a Él al que le tenés que consultar. Por lo tanto, la condición del hombre que nos impedía entrar por nuestra naturaleza pecaminosa. Ahora, dice Hebreos capítulo 10, así que hermanos, teniendo libertad para entrar al lugar santísimo por la sangre de Cristo, fue necesario que Jesús derramara su sangre y pagara el precio de nuestra culpa, de la culpa de la humanidad, y por lo que Él hizo, por su obediencia en la cruz, nos abrió un camino nuevo y vivo, nos abrió el camino a través de lo que nos impedía entrar. Esto es una invitación a todos aquellos que hoy estamos aquí. Amén. Hebreos capítulo 4, versículo 16 dice: acerquémonos con toda confianza al trono de la gracia de Dios. Allí recibiremos misericordia y encontraremos la gracia que nos ayudará cuando más la necesitemos. Entonces, primero nos dice que hay un lugar abierto por la sangre de Cristo a todos aquellos que miramos por fe y confesamos a Jesús como nuestro Salvador. ¿Cuántos lo entendieron? Luego nos dice que ese lugar es santísimo, pero que no es por nuestras obras, no es por nuestros méritos, es porque nuestros pecados han sido perdonados por la sangre de Cristo, y ahora se abrió un camino para que a través de la adoración, a través de la comunión, podamos entrar a lo más secreto, íntimo de la presencia de Dios. Y no, le puedo decir algo, no hay lugar más glorioso que estar caminando en la presencia de Dios o estar en un lugar donde está el Espíritu Santo. No hay. David decía: yo prefiero estar un día en tus atrios que mil fuera de ellos. Porque él entendía. Y yo les digo, tuvimos cultos a lo largo de la vida del ministerial de pedirle por favor a la gente, váyanse a la casa, porque eran 2 horas, 3 horas, 4 horas, 5 horas, se levantaban, salían un rato y volvían otra vez, y me decían: ¿a dónde voy a ir, pastor? En mi casa hay un clima, hay una atmósfera, hay problemas. En la casa de Dios encuentro, en la adoración, en la comunión con los hermanos, hay un fluir que yo quiero estar acá. Bueno, yo les quiero enseñar cómo llevar esa atmósfera a su casa todos los días, y estoy dándole los fundamentos bíblicos. No es motivacional, no es diciendo: uy, el pastor me está animando, me está diciendo dale que vas bien. No vamos bien, íbamos mal, pero ahora creímos en Jesús, y en vez de terminar en el infierno, terminamos teniendo comunión con el Dios Todopoderoso, que hizo los cielos y la tierra, el Altísimo, Elohim, el Creador. Si ese aplauso es la expresión de tu agradecimiento, dale un aplauso fuerte. Aleluya. Entonces, la invitación del libro a los Hebreos es muy importante. Dice: así que acerquémonos. Es una decisión. Dios no te va a obligar, pero te está diciendo: está la puerta abierta. Ya no hay nada que te pueda impedir entrar a mi presencia. Y ahora voy a explicar qué significa eso. Pero nos invita a Dios y nos asegura que cuando nos acercamos a Dios, hay un trono, hay un lugar donde Dios mora y es un lugar de gracia. La gracia es un favor inmerecido permanente. No es un lugar de rechazo, no es un lugar de desprecio, es un lugar de gracia, es un lugar de perdón. Muchos tal vez le han fallado a Dios en los últimos tiempos, se han olvidado, han hecho todo lo contrario a lo que sabían que tenían que hacer. Pero Dios es un Dios de amor que te abre la puerta a su presencia y que te invita todos los días diciendo: no te quedes fuera, aquí hay un lugar de gracia, de restauración, de fortaleza y de impartición para ayudarte a hacer lo que a Dios le agrada y a su nombre. Entonces allí recibiremos misericordia. ¿Se acuerdan cuando el Señor tuvo misericordia del leproso, de aquel que todos huían, de aquel que todos miraban y al verlo lejos salían disparando? Jesús se acercó, o mejor dicho, el leproso se acercó, pero Jesús también se acercó a él y lo tocó y le dijo: quiero, sé limpio. Y el leproso, con su cara deformada, con su cuerpo deformado por la enfermedad, en el momento que fue tocado por la presencia de Jesús, la naturaleza de Jesús, ungida de parte de Dios, sanó al hombre, limpiándolo instantáneamente de su lepra. El Señor dice que en su presencia vamos a hallar misericordia y encontraremos gracia. Diariamente, gracia que te ayudará cuando más la necesites. ¿Cuántos necesitan la gracia y el favor de Dios hoy, aquí, ahora? Entonces, entendiendo que hay un espacio, un lugar llamado la presencia de Dios, la morada, el lugar donde Dios habita, entendiendo que nuestros méritos no eran suficientes, pero que Cristo nos dio la oportunidad a todo aquel que cree. No necesitas pertenecer al pueblo de Abraham, porque a todo aquel que cree, hoy Dios le da el derecho de vivir bajo las promesas que Dios ya le había dado a esa generación, y te llama pueblo y eres heredero de las promesas. Entonces, tenemos que acercarnos con toda confianza al trono de gracia, donde hallaremos misericordia y hallaremos gracia que nos ayudará cuando más la necesite. ¿Cuántos de ustedes hoy dicen: pastor, yo necesito hoy mucho, tengo una gran necesidad? Bueno, esta es palabra para usted. Cuando más lo necesites, más vas a ver la gloria de Dios en tu vida. Dios se manifiesta en corazones muchas veces que están viviendo sus peores tiempos, sus tiempos de mayor soledad, sus tiempos de mayor duda, sus tiempos de mayor incredulidad. Dios trae una palabra oportuna diciendo: yo sigo estando allí con mis puertas abiertas en mi presencia, y un trono de gracia para que halles perdón, restauración y fortaleza. Ahora, aquí hay algunas decisiones que tenemos que tomar. Número uno, dice el Salmo: el que habita al abrigo del Altísimo. Recién hablamos qué significa el Altísimo. Vimos la grandeza de ese Altísimo y la indignidad de una creación perdida, pero gracias a la obra de Jesús hoy podemos acceder al trono de gracia. Ahora, el Señor nos dice que no solamente nos enseña que hay un lugar donde Él mora, sino que nos enseña a habitar. Es una relación continua y constante. El que habita se diferencia del que visita. Dios no nos está invitando a una visita, nos está invitando a habitar. ¿Cuáles son los peores momentos de una hermosísima vacación donde usted caminó al lado de la costanera, comió rabas, aleluya, disfrutó de simplemente la atmósfera cercana al mar? Y pasó unos días en familia disfrutando del atardecer, Y cuando se se van pasando los días, el último día de la visita al lugar turístico es uno de los que más nos molesta. ¿Por qué? Porque nos tenemos que ir. Estuvimos de visita, pero ahora tenemos que venir a la realidad. Ahora, en Dios no es así, porque usted no vino acá a visitar su presencia. Usted vino a escuchar que Dios te está diciendo: quiero llevarte a que habites en un lugar de descanso, que habites en un lugar de refugio, que habites en un lugar de poder, que habites en una atmósfera sobrenatural. Vamos, dale ese aplauso de todo corazón. El que habita no es una visita. Ahora, ¿cómo habitamos? ¿Cómo atraer la presencia de Dios? A lo largo de los años, yo, luego de graduarme en el seminario en el año 1977, comencé a ser profesor en el mismo seminario de teología. Y una de las materias que enseñaba era la materia del Espíritu Santo. Yo le puedo enseñar mucho acerca del Espíritu Santo. Pero un día el Espíritu Santo me habló y me dijo: quiero que vengas más cerca de mí, más. Quiero que me conozcas. Quiero que te acerques al trono cada vez más. Y yo ya estaba pastoreando en la iglesia y estamos comenzando en Parque Chas, que yo les conté la historia hace una semana, que teníamos la iglesia vacía en Parque Chas. Y que luego vino el familiar de Betty, el tío de Betty, a decirme de parte de Dios: Claudio, vienen multitudes. Y yo lo que miraba eran las sillas vacías, pero Dios estaba hablando de lo que Él iba a hacer. Y yo declaro sobre ustedes que vienen cosas grandes y gloriosas que usted ni siquiera está viendo hoy, pero no puede permanecer fuera. Y esa palabra provocó en mí hambre, porque yo no tenía las multitudes, ni tampoco había estado en un estadio para 60, 70 mil y todo lo que tenía. Todo lo que tenía era mi suegra, que estaba durmiendo en el culto. Y luego, con el paso de los años, el Señor me enseñó cómo habitar en su presencia. ¿Cómo? Y esa es una decisión personal, un hábito, una rutina que va más allá de si sientes o no sientes. Es una necesidad de estar con aquel que te amó primero y que te formó y que te trajo a este mundo porque tiene un propósito. Entonces ahí aprendí, cuando Él me dijo, el Espíritu Santo me dijo que quería revelarme aún más de su persona, aprendí que tenía que aprender o desarrollar una comunión más cercana a Él. Y pasé más tiempo orando, por supuesto, porque uno puede orar compartiéndole a Dios las peticiones, compartiéndole a Dios los pedidos que tiene de los problemas o de las circunstancias, o que alguien le mencionó cuestiones que le están pasando. Una cosa es orarle a Dios pidiendo y otra cosa es orar adorando al Altísimo, adorando a Dios por quien es. Entonces ahí aprendí un secreto que me hace permanecer en su presencia: es adorarlo por lo que Él es. Adorarlo por lo que Él es. Por quien eres tú, yo te... Mire, cuando estoy en la presencia de Dios puedo cantar. Ahora, cuando termina el culto, me ven cabildo, pídame que haga lo que acabo de hacer y no puedo. Porque cuando está la unción, Dios te lleva a otro nivel. No son tus capacidades humanas, no son tus recursos humanos, es lo tuyo con la ayuda sobrenatural del cielo. Por eso puedo cantar. Y hasta en algún momento prediqué en inglés en Estados Unidos bajo la unción. Ahora, no sé qué dije, pregúntenle a los hermanos ahí, pero Pero vino una unción tremenda que me capacitó, porque el traductor, bueno, no quiero hablar del traductor en ese momento, pero lo importante es adorarlo por lo que él es. ¿Una visita a la presencia de Dios cada tanto? No, todo el tiempo. Ahora, no digo que va a estar arrodillado todo el día, estoy diciendo una constante contemplación de su presencia. Yo quiero inspirarlos a que vivan y reciban lo que Dios tiene preparado para ustedes, y no puede estar ajeno a las puertas cuando Dios te está llevando a entrar, a morar y a que su sombra te cubra. Y a través de esa rutina y esa decisión y ese hábito de permanecer con Dios y de contemplar su gloria y de hacer tus quehaceres del día, pero con tu corazón encendido, diciendo: yo sé que estás conmigo, te adoro, te alabo, tengo hambre de ti, sé que tienes una profundidad y una dimensión de pensamientos y de amor que todavía no he recibido, y de paz y de propósito. Ahora, la oración nos hace permanecer en su presencia. La Biblia, lea el libro de Proverbios, lea la historia de Jesús en los evangelios, siga leyendo en la palabra, va a encontrar que la unción y la presencia de Dios se va a manifestar en medio de esa lectura. Entonces, la lectura de la palabra y la oración te atrae a su presencia diariamente. El que habita al abrigo del Altísimo morará bajo la sombra del Omnipotente. Entonces, orando, permanecemos en su presencia, y cuando estamos en su presencia, dice la Escritura que la sombra del Altísimo vendrá sobre ti. Como dice el Salmo, morará bajo la sombra del Omnipotente. ¿Qué significa la sombra en este pasaje? Vivir bajo la sombra del Omnipotente significa que Dios te cubre. Entras en una atmósfera donde hay milagros, donde hay maravillas. ¿Por qué digo milagros? Porque esa misma presencia era la presencia que cubrió al pueblo de Israel en su peregrinaje de Egipto hacia la tierra prometida. Entonces, la sombra o la nube te protege, te guía, produce milagros, produce maravillas en tu vida. Esa atmósfera y esa sombra fue la que cubrió la vida de María en Lucas capítulo 1, versículo 30, dice: en el milagro, cuando María recibió el milagro de tener a Jesús en su vientre, dice: entonces el ángel Gabriel le dijo: María, no temas, porque has hallado gracia delante de Dios, y ahora concebirás en tu vientre y darás a luz un hijo, y llamarás su nombre Jesús. Este será grande y será llamado Hijo del Altísimo, y el Señor Dios le dará el trono de David, su padre. Entonces María le dijo al ángel: ¿cómo será esto, pues no conozco varón? Respondiendo el ángel le dijo: el Espíritu Santo vendrá sobre ti, y el poder del Altísimo te cubrirá con su sombra. Por lo cual, el santo ser que nacerá será llamado Hijo de Dios. Ahí está hablando del Altísimo. Ahí está hablando de la presencia de Dios. Ahí está hablando de una atmósfera milagrosa que cubrió la vida de esa jovencita. Y el Señor te está diciendo: el que habita al abrigo del Altísimo encontrará esa misma sombra poderosa, omnipotente. La sombra se refleja cuando hay una persona. Para que haya una sombra, tiene que haber una persona, y esa persona es la persona de la presencia de Dios, que va a caminar contigo, y la sombra del Omnipotente estará en tu vida. Y yo quiero que esta gloriosa experiencia de la iglesia no sea solo una visita del fin de semana, sino que te lleves esa gloria a tu casa. Hoy vamos a entrar por fe a declarar, Señor, creo con todo mi corazón que este lugar va a ser un lugar de morada, donde la morada del Altísimo vendrá sobre mi hogar. Y no voy a dejar de buscar la presencia de Dios hasta que la victoria sea total. ¿Cuántos de ustedes quieren ver lo sobrenatural en sus vidas?
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gracias, Señor. Tu amor eterno nos alcanzó. Oh, nos ha sellado. Así es. Cantemos una última vez. Si puedes, levanta tus manos ahí donde estás. Dile: glorioso Rey, glorioso, permaneces.

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2: Una palabra, paciencia, que en este mundo de hoy se escucha menos, porque hoy hay tanta información con todos los adelantos de la tecnología que cuando hacemos, si queremos tener información, simplemente tenemos que mover el dedo así. Y hay cosas que no sabíamos y de repente ahí las estamos escuchando. Entonces hay una velocidad de la información que va en aumento exponencialmente. Va a llegar el día que el pastor esté de viaje y voy a estar yo acá en... ¿Cómo se llama eso? Eso. Pero no los voy a poder soplar. Eso.

sí. A ver, hay cosas sorprendentes, pero en las cosas de Dios, Dios sigue siendo el mismo. Y uno de los grandes motivos del desánimo espiritual es que esperamos en Dios, pero esperamos que Dios lo haga rápido. Y el salmista dijo: pacientemente esperé a Jehová y Él me oyó. No es cuestión de ir rápido, es cuestión de ir en la dirección correcta. Y hoy la gente va rápido, quiere soluciones rápidas, quiere conexiones rápidas, quiere conocer a alguien rápido que le dé paz, que le dé felicidad, que le dé propósito o que llene el vacío, la ausencia de cariño. Pero pacientemente esperé al Señor y todo lo que hace Dios es con procesos. Por eso el Señor llamó a Abraham el padre de la fe, pero primero lo envió, luego le dio una palabra y esa palabra se demoró, pero este hombre, en vez de desanimarse en su fe, le siguió creyendo a Dios a pesar de que su cuerpo, con los años, estaba en una edad, casi 100 años, donde ya no podía tener un hijo natural. Y es la enseñanza de la Biblia que es un tiempo de promesa, un tiempo de demora, de paciencia y un tiempo de realización. Nosotros queremos llegar a la iglesia y pasar, transitar los tiempos de demora en vez de algunos tiempos, no quiero decir años, meses, días, porque Dios sabe los tiempos. Pero las demoras tienen que ver con el cambio interior que te prepara para la bendición. Porque cuando una persona es bendecida, es prosperada, siente que su vida está creciendo, está prosperando en todas las áreas de la vida, muchas veces en el corazón humano, porque no dejamos de ser personas humanas con naturaleza humana, no tenemos la humildad suficiente para darle a Dios toda la gloria y honrar a Dios por lo que Él nos dio. Entonces, en los tiempos de desierto, de demora, es que nos damos cuenta que no son nuestras capacidades, que no son nuestras conexiones, que no son nuestros amigos, que no son nuestras herramientas tecnológicas. Lo que nos da la plena paz es la presencia de Dios. Entonces, cuando viene la victoria, le vas a dar a Dios toda la gloria. Los desiertos es para prepararnos para la victoria. Ahora, algunos estarán diciendo: bueno, Dios me está preparando por una gran victoria, porque hace tiempo que estoy pasando luchas en mi familia, con mis parejas, en el trabajo, con la soledad, pero siempre en Dios los tiempos de proceso no son tiempos perdidos, son tiempos de preparación. Es por eso que hoy vamos a hablar una vez más de la presencia de Dios. Y no importa lo que tu mente o tu corazón diga, lo importante es saber lo que Dios está diciendo. Mi presencia irá contigo y te daré descanso. Tu presencia irá conmigo. Tal vez mi mente piensa otra cosa, las circunstancias muestran lo contrario y no veo salida, pero el Señor dice: lo importante es lo que Dios está diciendo. Mi presencia irá contigo y te dará descanso. Dios hoy nos promete que nos vamos a ir unidos a Él. Vamos a irnos bajo la sombra del Altísimo. Dios nos promete que nos va a acompañar de vuelta a casa. Ahora usted dirá: pero yo lo traje. Bueno, va a estar más evidente todavía, porque cuanto más nos rendimos a Él, cuanto más pasión y deseos tenemos, y ahí está la clave de por qué algunos experimentan una cercanía a Dios diferente a otros. No es que Dios hace acepción de personas, pero Dios ve los diferentes tipos de corazones. Donde hay un corazón sediento de Él, donde hay un corazón que no se sacia con las cosas del mundo. Y cuando hablo de esto, hablo de entretenerte con
con lo que el mundo te ofrece, que está muy bien porque hay amigos, hay charlas, hay muchas situaciones que nos rodean y nos entretienen por un tiempo, pero lo que nos cambia el corazón es la presencia de Dios. Y yo quiero que esta presencia de Dios hoy se haga más evidente en cada uno de nosotros. Amén. Levante sus manos y ore conmigo. Señor, anhelo tu presencia una vez más. Tú eres mi refugio, tú eres mi fortaleza, tú eres mi ayudador. Señor, recibo ahora tu presencia y te invito, me rindo a ti, Señor. El Dios sobrenatural, el Dios creador, yo me rindo a ti por fe. Lo creo que tú viniste a este mundo a darme la oportunidad de conocerte. Lo recibo, recibo por fe. Recibo la fe que me permite acercarme a lo sobrenatural y acercarme al fuego de Dios y a la unción. La recibo. Ven, Espíritu Santo, a habitar, a morar, a cambiar mi vida, Señor. Y todo lo que suceda a partir de hoy, a ti te voy a dar la gloria, la honra y la alabanza, porque eres digno. Amén, amén, amén y amén. Su corazón. Su vida interior se llenó de la presencia de Dios. No importa lo que su mente y pensamiento digan, lo importante es lo que Dios está diciendo ahora. Mi presencia irá contigo y te daré descanso. Pero bueno, estamos empezando el culto, va a ser más fuerte todavía. No es que estamos comenzando, pero para mí sí estoy comenzando. ¿Cuántos quieren más de Dios? Vamos a leer el Salmo 91, donde hay una palabra y una expresión del salmista que dice: el que habita al abrigo del Altísimo morará bajo la sombra del Omnipotente. Diré yo a Jehová o al Señor, esperanza mía y castillo mío, mi Dios, en quien confiaré. ¿Cuántos lo pueden leer otra vez? Pero ahora sí, declarando que esto es para usted. Ah, ese amén no me convenció. El que habita al abrigo del Altísimo morará bajo la sombra del Omnipotente. Diré yo a Jehová o al Señor, esperanza mía, castillo mío, mi Dios. Y sigue el salmo, y usted lo puede leer, porque habla: él te librará del lazo del cazador y de la peste destructora. Con sus plumas te cubrirá y debajo de sus alas estarás seguro. Gloria a Dios. Y hay mucho más. Hay una unción fuerte aquí ahora. Pero me gusta cómo termina el salmo, que dice: me invocará. Y le está hablando a usted. Me invocará y yo le responderé. Con él estaré yo en la angustia. Lo libraré y le glorificaré. Lo saciaré de larga vida y le mostraré su salvación, mi salvación. Vamos, dale ese aplauso al Señor. Para las personas que tal vez no tienen un conocimiento de la obra de Jesús hacia nosotros, la presencia de Dios es un lugar donde uno habita, o donde uno mora, o donde uno vive. Quiere decir que uno camina y está seguro que la presencia de Dios lo acompaña, llenándolo, rodeándolo, habitando dentro y cubriéndole con su espíritu durante todo el día. Entonces, aquí habla de una relación continua, de morar, de entrar, una relación constante con Dios. Y eso es lo que marca la diferencia de la forma en que te relacionabas con Dios antes.
Muchas personas vienen a la iglesia hace unos años y se relacionaban con un Dios distante, un Dios lejano, un Dios que nos esperaba de alguna manera, y nosotros teníamos que hacer algún tipo de mérito, sacrificio, peregrinajes, obras humanas, portarnos bien, no fallar, no mentir, no chusmear, no murmurar, para decir, bueno, 24 horas sin chisme, me merezco el cielo. Me merezco la comunión, me merezco la unción, el mérito, mérito humano. Y el Señor nos habla de otro acceso, de otra manera de relacionarnos con Él, de una manera espiritual, milagrosa, sobrenatural, que nada humano tiene que ver, ni ningún esfuerzo, ni ninguna obra, ni ningún mérito. Es simplemente creer por fe. Y ¿sabes qué? La fe te la da Dios encima de todo. La fe humana, nuestra fe, la que nos permite levantarnos todos los días y salir de la casa y hacer nuestras cosas confiando que nada nos va a pasar, esa fe no nos alcanza para relacionarnos con la palabra y creer que al leer la Biblia es palabra de Dios viva. Necesitamos una fe sobrenatural. Bueno, Dios te da esa fe. Entonces, la fe de Dios es la certeza de lo que se espera, la convicción de lo que no se ve. Esa fe te es dada para creer. Es una fe que trae salvación, es una fe que trae vida eterna, pero también es una fe que te permite atraer, como dice el cántico, atráeme. No, no quiero que lo cante, pero sí. Entonces, es la fe que atrae la presencia de Dios. Es la fe que busca más. Es la fe que sabe que en Dios está el poder que abrió el mar rojo. Es la fe que levantó el poder del Espíritu, el poder de la resurrección a Jesús de los muertos. Es la fe que trajo multiplicación milagrosa y sanó a los leprosos y tantas, tantas obras. La fe que cambió a Pedro de ser un pescador frustrado a un hombre usado por Dios en años, en semanas. Ahí sí fue rápido, pero ya había pasado 3 años compartiendo con Jesús 24 horas. Y luego Pedro le falló y lo arruinó. No sé cuántos de ustedes alguna vez se han culpado por dentro. Lo arruiné, soy desobediente, no merezco. Todo lo que tendría que haber hecho en la vida, hice todo lo contrario. Fui la persona que tomó las peores decisiones, que eligió las peores relaciones. Que siempre hay gente que se lastima, y peor cuando se compara con otro. Instagram es peligroso porque te hace ver la vida de otro y usted dice, ay, mira lo que está viviendo mi cuñada, yo la conozco, yo sé quién es, mira qué bien que le va. Entonces la persona se llena de angustia, de ansiedad, de pensamientos, hasta de incredulidad. Pero Dios es un Dios de amor que preparó un plan para tu vida, que tiene un propósito para ti y que te da la fe para atraer su presencia, para decir, dentro de mi propia humanidad. ¿Se acuerda cuando Pedro le dijo, si alguien te falla, yo no te voy a fallar? Si alguien te deja, yo no te voy a dejar. Si alguien te da vuelta la cara y dice, no lo conozco, podés contar conmigo. ¿Qué pasó Jesús en la cruz? No lo vio, no estuvo ahí. Es más, algunos lo reconocieron y dijeron, no tengo nada que ver con ese hombre que está allí. Y muchos de ustedes han venido hoy sintiéndose rebeldes, que todos los méritos humanos que estaban anhelando vivir no les ha alcanzado, y Dios es distante, y escuchan a hombres ungidos
y escuchan a predicadores ungidos y oyen que Dios usa a las personas, pero yo quiero hablarles que todos estamos incluidos bajo la sombra del Omnipotente, y que eso no es solo para ciertas personas, es para usted, es para todos. Allá los que están ahí atrás, también a usted, allá arriba, ¿cuántos quieren vivir bajo la sombra del Omnipotente? ¿Sabe? Ahora voy a leerlo, pero pocas semanas después que Pedro le falló, Jesús resucitó y al primero que fue a buscar fue a Pedro, al mar de Galilea, que había vuelto a su vieja vida, a volver a echar las redes al mar, pensando que todo eso que vivió era simplemente una frustración tremenda para él. Pero Jesús fue a restaurar la comunión. Y luego Pedro y los discípulos fueron al aposento alto. Y les dijo, cuando estaba subiendo al cielo, esperen en Jerusalén, porque serán investidos del poder de lo alto. Es decir, la tercera persona de la Trinidad: Dios Padre, Dios Hijo, Dios Espíritu Santo. El Espíritu Santo iba a ser enviado, vino en forma de fuego, vino con un viento que sopló sobre los discípulos, vino como un viento recio. Tremendo momento, y todos fueron llenos del Espíritu Santo. Pedro, de ser una persona frustrada, temerosa, insegura, se levantó y se puso en pie y comenzó a predicar a todos los que se habían reunido. Ya no tenía temor que lo condenen a él también. Y la unción era tan evidente que empezó a recordar todos los versículos y todo lo que decían las Escrituras de Jesús. Cuando una persona está conectada al Espíritu, también te conectas a todo lo que Dios te habló. Así que todo lo que has olvidado va a venir a tu corazón por medio del Espíritu Santo y te va a enseñar todas las cosas. Y Pedro comenzó a predicar. Fue tanta la unción que la gente empezó a clamar. Judíos, semanas antes habían gritado, crucifíquenle, pero ahora estaban diciendo, ¿qué haremos? Y esa convicción fue el resultado de la presencia de Dios. Y luego caminó por las calles de Jerusalén, encontró a un lisiado a las puertas del templo, y junto con Juan le dijeron, no tenemos plata, no tenemos oro, pero lo que tenemos te damos en el nombre de Jesús, levántate y anda. Y luego en el capítulo 5 del libro de los Hechos hubo un alboroto en Jerusalén. Pocas semanas de ese hombre temeroso, lleno de dudas, de culpa, que le había fallado a Jesús una y otra vez. Le hablo aquí a muchos que Dios los diseñó para un camino victorioso, y que el diablo te llenó de angustia, de culpa, de pensamientos equivocados, o de orgullo, o decir, yo lo necesito, yo soy capaz. Le digo algo, cuando la unción viene a tu vida, nunca más serás la misma persona. Las puertas se abrirán como nunca antes. Dios atraerá su gloria a ti. Caminarás en una atmósfera de milagros. Santo. Entonces, la relación con Dios no es una visita, es una morada. Pedro y los demás discípulos moraban bajo la presencia de Dios. Habían tenido una experiencia poderosa en un recinto, en un lugar como nosotros hoy, pero luego salieron y la presencia de Dios los seguía. Wow, como una sombra. La persona del Espíritu Santo los seguía. Cuando viene Dios a cubrir tu vida, no hay territorio duro, porque lo sobrenatural hace que lo difícil sea posible, que lo imposible sea posible, porque para Dios nada es imposible.
Ahora, me llama la atención ese contraste en pocas semanas. Por supuesto, estuvo caminando con Jesús

0: durante la vida donde Jesús los discipuló a los discípulos, el tiempo. Pero luego el cambio fue tan evidente que cuando Pedro comenzó a caminar por Jerusalén, la gente se dio cuenta que lo sobrenatural lo acompañaba y sacaban a las personas de las casas enfermas, lisiadas, y al menos su sombra, dice la Escritura, al pasar por los enfermos eran sanados. Ese es el cambio de caminar bajo la sombra del Altísimo y caminar en nuestra propia autosuficiencia, olvidarnos de Dios, decir, bueno, yo voy a visitar la iglesia el fin de semana. Una cosa es visitar, otra cosa es morar. La visita es por un tiempo. Pedro y los demás discípulos moraban, caminaban bajo la constante presencia de Dios. Y ahora voy a decir qué significa eso. Algunos piensan, bueno, tengo que estar de rodillas todo el día orando. Gloria a Dios, pero la vida no le va a permitir eso, porque hay cosas que hacer. Pero es una constante comunión en tu corazón y una constante presencia de Dios que te hace sentir que Él está contigo, que te da la confianza y seguridad que Él está contigo diariamente, manejando, viajando, trabajando, haciendo tus actividades. La gloria de Dios se va a hacer más evidente. Y lo más hermoso de la presencia de Dios, que uno lo va conociendo más. Entonces, la presencia de Dios no es una visita. Ayer decía que cuando visitamos un lugar de vacaciones o de descanso por unos días, a veces sucede que los días que nos tomamos, el tiempo no nos acompaña. Entonces usted dice, me voy a tomar unos días, y justo esos días llovió, trueno, viento, no pudo salir de la casa. Por supuesto, trató de pasarla lo mejor posible. El último día, cuando se tiene que volver, ¿qué pasa? Sale el sol. El tiempo está espectacular. Los vecinos salen con la reposera de las casas y con la predisposición de pasarla bien, y usted tiene que volver. La morada a la cual hace referencia el salmista: me invocará y yo lo responderé. El que habita al abrigo del Altísimo no es una visita, es una morada. Significa una relación continua, significa habitar, significa permanecer. Dice Juan capítulo 16, perdón, 15. San Juan capítulo 15, versículo 5. Ciertamente yo soy la vid, habla Jesús a los discípulos, y ustedes son las ramas, en la nueva traducción viviente. Los que permanecen en mí, y eso significa habitar, permanecer, estar unidos todo el tiempo. Los que permanecen en mí y yo en ellos, producirán mucho fruto, porque separados de mí nada pueden hacer. ¿Qué significa el fruto? Significa la transformación de la vida como consecuencia de la naturaleza de Jesús en nosotros. Es decir, gozo, paz, paciencia, benignidad, fe, mansedumbre, templanza. El que produce fruto es el árbol. La rama no puede hacer un esfuerzo para tener fruto. La rama solo tiene que habitar, tiene que estar unido, nada más. Cuando está unido al árbol, el árbol naturalmente produce la transformación y lleva la naturaleza del fruto a la vida de cada persona. Es decir, unidos a Cristo, unidos a Jesús, podemos vivir una vida diferente. Muchas personas tomaron la religión como eso, como una visita, como una costumbre, como algo de decir, bueno, voy a la iglesia a escuchar y a cumplir con Dios. Dios nos lleva a un nuevo nivel. Nos lleva a un nivel de relación, de unción, de cercanía, de autoridad. Separados de Él nada podemos hacer, pero unidos a Él la gente verá la transformación. Dios está llamándonos a estar unidos, permaneciendo en su presencia constantemente. Morar bajo la sombra del Omnipotente implica estar tan cerca de Dios para que su sombra nos cubra, para que su presencia nos cubra. Significa que en esa cercanía a Dios tenemos la seguridad que el mundo no nos da. Tenemos la paz que el mundo no nos da. Tenemos la plenitud del vacío con el cual nacimos. Dios llena el vacío, llena de propósito. Así que morando con Dios estamos seguros, estamos plenos, tenemos paz, tenemos perdón. Ante la agresión, como Esteban, que estaba siendo apedreado, en vez de quejarse, en vez de decirle a Dios, ¿por qué me está pasando esto?, levantó sus ojos al cielo y vio la gloria de Dios, los cielos abiertos. Eso lo produce la comunión con Dios. En medio de las diferentes circunstancias que estás viviendo, la presencia de Dios te va a guardar, te va a proteger, te va a abrir los ojos. Vas a dar cuenta que Dios no te ha abandonado, que está contigo, que cuida de nosotros. El que habita en la presencia, su sombra nos acompaña, y al acompañarnos sucede transformaciones, que es lo que el ángel le dijo a María en Lucas capítulo 1. Una jovencita que se sorprendió ante la visita del ángel que le anunció que iba a tener un hijo, y ella no conocía varón. Y dice la escritura en Lucas capítulo 1 versículo 30, María le dijo, pero ¿cómo será esto? Pues no conozco varón. Y respondiendo el ángel le dijo, el Espíritu Santo vendrá sobre ti y el poder del Altísimo te cubrirá con su sombra. Por lo cual también el santo ser que nacerá será llamado Hijo de Dios. Esa sombra, esa presencia de Dios produjo un milagro extraordinario y trajo una vida dentro de su ser. Cuando viene la presencia de Dios a ser morada, también esa presencia de Dios nos deposita una naturaleza milagrosa. Todos nosotros tenemos la naturaleza de Jesús. No escuché ninguna vez. Así como María pudo concebir a Jesús, así nosotros tenemos en nosotros la vida de Jesús, y el Espíritu Santo habita en nosotros. Por lo tanto, necesitamos que la sombra del Altísimo nos cubra para que podamos vivir de la misma manera que vivieron muchos en la antigüedad y aún hoy, cuando la gloria de Dios nos acompaña. En Hechos capítulo 5, versículo 14, dice, y los que creían en el Señor aumentaban más en gran número, así de hombres como de mujeres, tanto que sacaban a los enfermos a las calles y los ponían en camas y lechos, para que al pasar Pedro, al menos su sombra cayese sobre alguno de ellos. Y aún de las ciudades vecinas venían muchos a Jerusalén trayendo enfermos y atormentados por espíritus inmundos, y todos eran sanados. Ahora, esto es lo que dice la Escritura. Yo les digo, esto yo lo viví exactamente igual. Todo lo que dice aquí, ciudades muy lejanas comenzaron a venir aquí a la iglesia, no por el pastor, sino porque la presencia de Dios había descendido, multitudes. Lo que ocurrió en la Biblia ocurrió con un simple pastor que le dijo a Dios: quiero más de ti. Y yo quiero inspirarles a ustedes que no vivan alejados de la sombra, no vivan alejados de la nube, no tomen la vida siguiendo sus propios caminos, porque muchas veces nuestras decisiones no son las mejores. Nuestros pensamientos no son los pensamientos de Dios. Tenemos que entender que Dios nos eligió, nos preparó, nos preservó. La historia de Moisés, cómo Dios lo guardó siendo bebé, y ese destino hizo que ese bebé fuese criado como príncipe de Egipto. Y luego, ustedes conocen, 40 años después, cuando yo era un jovencito, intentó defender a uno de los hebreos y a causa de eso tuvo que huir a Egipto otros 40 años. Es decir, pasó 80 años de su vida sin conocer su verdadero propósito, hasta que, pastoreando las ovejas de su suegro, se encontró con una zarza que ardía y no se consumía. Y cuando se acercó a esa presencia, cuando se acercó al fuego, escuchó una voz que le dijo: Moisés. Quiere decir que Dios lo vio, lo conoció, lo guardó. Dios te vio, te conoció, nunca te perdió de vista. Y hoy, en esta reunión sobrenatural, te dice tu nombre y te llama, porque Él quiere que su presencia sea real en tu vida. ¿Cuántos anhelan esa presencia de Dios en su vida? Necesitamos. Yo quiero que ustedes sean inspirados a conocer a un Dios altísimo y santo. No podemos entrar a la presencia de Dios diciendo: bueno, Dios es bueno y al fin de cuentas yo también puedo entrar a la presencia de Dios. No, para ser cristianos necesitamos un encuentro con Jesús. Esta es la oportunidad de tener un encuentro, una transformación y una unción. Ya lo hemos orado, pero ahora va a venir doble porción. Levante sus manos, todos los que están anhelando ser cambiados por Dios, ser transformados, santificados, ser hijos, dejar de ser extraños, dejar de ser enemigos, a ser hijos. Pídalo conmigo: Señor Jesús, ven a mi vida y dame la oportunidad de conocer a Jesús como mi propio, como mi Salvador, como mi Redentor. Gracias, Jesús, por esta palabra poderosa. Gracias por llamarme. Gracias por darme la oportunidad de escuchar la palabra. Perdona mis pecados. Tú sabes que te amo. Tú sabes que te amo. Gracias, Señor. Y ahora te pido una unción poderosa. Descienda sobre mi vida, Señor, para que yo pueda caminar bajo la presencia de Dios toda la semana. No visitar la iglesia, morar en la presencia. Morar en la presencia de Dios. Leer la Biblia y sentir que la presencia de Dios está en la habitación. Escuchar cánticos de la iglesia y sentir que la gloria está en la habitación. Yo quiero morar. Yo quiero más de ti. Dígale, vamos, la unción es fuerte ahora. Yo quiero más de ti, Señor. Yo te conocí, te dice el Señor. Yo te conocí y no me olvidé de ti. Y el propósito y el plan que tengo para tu vida, para tu profesión, para tu vocación, para tu familia, se va a cumplir. En el nombre de Jesús. Santo.
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1: Hoy el mensaje, el breve mensaje. ¿O quiere que haga el mensaje mío dura? Dura lo que tiene que durar, pero... Ayer les contaba a los hermanos en la reunión, mi momento de mayor cercanía y transformación con Dios no fue cuando alguien me oró, por supuesto, y la imposición de manos es muy importante, pero fue ya siendo pastor, en un lugar grande como este, estando lejos del lugar donde estaba la persona predicando, lejos. Yo tuve un encuentro con el Espíritu Santo de una manera tan real. El Espíritu Santo se acercó. Cuando hablo de real, no hablo de algo visible, no hablo de algo que lo pude sentir, pero sí la libertad donde uno, o yo por lo menos decía, tremenda presencia de Dios se está moviendo en este lugar. Y yo le dije, Espíritu Santo, yo quiero esto. Quiero conocerte. Y en ese momento el Señor me habló y me dijo, ríndete. Ahora, yo ya era pastor, me había consagrado, me había bautizado, pero dije, si me tengo que bautizar otra vez, no me tengo que volver a rendir, lo hago, porque lo más precioso que viene a un corazón, viene a vasos de barro. No somos perfectos. No somos las personas que uno dice, bueno, yo viví de tal manera que me merezco lo sobrenatural. Todo lo que viene de Dios es por gracia. Cuando cayó el manto y Eliseo vio el manto ahí al lado del río Jordán, Elías subió tomado por Dios en carros de fuego, y de repente cayó un manto. Y dice la Biblia algo que no hay que pasar por alto, que Elías tomó el manto que se había caído. Y cuando uno tiene dos opciones: que las cosas en la vida le caigan de arriba, cosa que en las cosas de Dios no son muy frecuentes. Y la otra es como Elías, cuando fue llevado al cielo, descendió ese manto que representaba la obra del Espíritu Santo en la vida de Elías. Y Eliseo tomó el manto del suelo. Se tuvo que agachar. Y esa es una acción que representa de alguna manera cómo nosotros tenemos que encontrarnos delante de Dios. No diciendo, Dios, acá está el más espiritual de todos, yo ya hace años que estoy en la iglesia, me merezco el fuego, la unción fresca. No, uno siempre tiene que rendirse, porque cuando uno se rinde y sirve a otros, perdona a otros,

aunque no se lo merezcan, ahí va a encontrar el manto. El manto está en el lugar donde nosotros tenemos que inclinarnos para recibirlo. ¿Amén? ¿Cuántos quieren ese manto de la doble porción? Bueno, ya lo recibió. Pero cada día va a ir anhelando conocer más lo que Dios tiene para nosotros. ¿Por qué? Porque cuando Dios pelea por nosotros, cuando Dios está con nosotros, vemos lo sobrenatural obrando en nuestra vida cotidiana. Yo quiero hablarles justamente del Dios que derriba los muros. Esa misma entrada a la tierra prometida, Jericó era la puerta de entrada a la plenitud. Y como hablamos hace un momento atrás, cuando conocimos a Cristo, también Él nos dio la oportunidad de entrar a la tierra de plenitud para sentirnos completos, que esto es lo que estuvimos esperando por tantos años: conocer a Dios, vivir una vida espiritual y ser liberados de Egipto y ser liberados del desierto. Y al conocer a Jesús y nuestros pecados ser perdonados, entramos a esa vida, como dice la Escritura, estamos completos en Él. Ahora, la tierra de Canaán significaba para el pueblo de Israel dejar el desierto, cumplir las promesas que Dios les había dado a los padres. Abraham le había prometido, porque Dios es un Dios de promesas, diciéndole a Moisés, cuando lo llamó, cuando se apareció a él: yo soy el Dios que le dije a Abraham que mi pueblo iba a estar cautivo por más de 400 años, pero que lo iba a traer de vuelta a la tierra. Y entonces, en Josué se estaba cumpliendo esa promesa, Dios abriendo el río, permitiendo que el pueblo pase en seco el río Jordán. Pero sobre todas las cosas, el primer milagro fue ver las murallas caer. Y esto nos deja algunas reflexiones, rápidamente lo vamos a hablar y vamos a leer algunos versículos. Lo primero que tenemos que guardar en nuestro corazón hoy es que debemos confiar en las promesas de Dios siempre. Amén. Josué capítulo 6, que es el capítulo que describe cuando las murallas cayeron. Josué capítulo 6, versículo 2 dice: Mas Jehová dijo a Josué: mira, yo he entregado en tu mano a Jericó y a su rey con sus varones de guerra. Estamos hablando que Dios le estaba instruyendo a Josué con una nación que había nacido en el desierto, que no eran expertos guerreros, que no tenían la capacidad militar para la conquista, pero Dios estaba de su lado y les dijo, no les dijo yo les voy a entregar, les dijo ustedes caminen por fe porque la victoria ya ha sido dada. A mí Dios me mandó a ser evangelista cuando yo jamás fui evangelista, y me dijo que me pare en parques, que me pare en lugares públicos rodeados de vecinos y de drogadictos y borrachos y todo lo que hay en un espacio público para predicar el evangelio. Y yo le dije: pero Señor, yo no tengo la habilidad, la capacidad para hablarle, vengo de una iglesia muy pequeña, mis recursos son escasos. Y Dios me dijo: yo ya te he entregado la victoria. Literal. Como me lo dijo en oración. Pero está la oración y luego la acción. Entonces yo estaba en nuestra pequeña iglesia de Parque Chas, las cuatro abuelas, no había experimentado dones de sanidad ni de liberación ni nada de lo que representa la unción de un evangelista. Pero Dios me dijo allí orando en un lugar vacío: yo ya te he entregado la victoria. Y yo le dije: pero Señor, ¿por qué no invitas a Anacondia? Yo hago todo, le hago la campaña a él. Me dijo: no, porque la victoria te la he entregado para que tú lo hagas. Y yo le declaro la victoria a ustedes.
Así que sentados en la incredulidad no va a ocurrir nada. Es hora de levantarse, oír la voz de Dios y creer que todas las promesas de Dios se cumplen. Ahí está el texto: yo te he entregado. Y ahí vinimos a este barrio lleno de gente. La gente en el mes de febrero, cuando nosotros empezamos la campaña que dio origen a una iglesia con más de 1500 conversiones en pocos días. Y los vecinos, al ver la simpleza de todo lo que nosotros estábamos armando, un escenario y un audio horrible, los vecinos pensaban: ¿qué está pasando aquí? Y así empezamos. Pero la primer noche, la gente estaba allí, los necesitados estaban allí, los vecinos estaban allí. Y yo estaba atrás del escenario, atrás había un árbol, diciendo: Señor, ahora tengo que predicar, ahora tengo que tomar mi Jericó, ahora tengo que ver las murallas caer. Y los vecinos pensaban que era fecha de carnaval y que en realidad iba a haber un artista de música y que iba a cantar y a hacer algo, un show. Y yo les hablaba de Cristo, ¿no? Estaba atrás del escenario y le dije: Señor, ahora me toca traer la palabra. Y el Señor me habló esta escritura: yo ya te he entregado la victoria. Y esta es la palabra que sentí para este fin de semana. Dios te entregó grandes victorias. No tengo dinero, no tengo gente que me dé una mano, pero tienes al Dios de Moisés, tienes al Dios de Josué, tienes al Dios de Jesús. Y en poco tiempo ocurrió lo que no ocurría en Buenos Aires por años. Con la persona más insuficiente, humanamente hablando, de todos los pastores que había en la ciudad. Todos los que podían hacerlo mejor estaban ocupados. Y el que no tenía todas las condiciones estaba oyendo la voz de Dios. Y yo le dije: Señor, aquí estoy. No tengo la capacidad, no soy el mejor, nunca lo he hecho, pero creo que me entregaste la tierra. Dios te entregó tu familia, tus hijos, tu casa, tu economía, tu salud. No te quedes pensando cómo va a ocurrir. Ya Dios lo hizo. Cada día levántate y dale gracias por lo que Cristo ya te dio. Y vamos a ver a Canaán poco a poco ser conquistada por el poder de Dios. Entonces, confía en las promesas de Dios. Segundo, obedece a Dios incluso cuando no lo entiendas todo. De esto se trata la historia de la conquista de Jericó. En Josué capítulo 6, versículo 3 al 5, dice: rodearéis pues la ciudad todos los hombres de guerra yendo alrededor de la ciudad una vez, y haréis esto durante 6 días. Y 7 sacerdotes llevarán bocinas y cuernos de carnero delante del arca. Bueno, estoy tratando de resumir. Y cuando oigas el sonido de la bocina, todo el pueblo, la última vuelta, la séptima, todo el pueblo gritará una voz y el muro de la ciudad caerá. Entonces subirá el pueblo, cada uno derecho hacia adelante. Hermano, no te desvíes a diestra ni a siniestra, no escuches aquel, no escuches lo que dicen los espías que se acuerdan que traían informaciones negativas. Jamás lo van a lograr, ustedes son unos fracasados. Mejor estaríamos en Egipto. Pero el Señor nos manda como iglesia a creer que todo lo que Dios preparó viene a través de Cristo, y ya Dios nos dio la victoria en Cristo Jesús. Entonces,
todo lo que tiene que ver con tus recursos espirituales, tu vida espiritual, tu crecimiento espiritual, tu transformación espiritual. No es que lo tienes que ganar, ya lo hizo el Señor. Entonces dice la Escritura que la directiva de Dios, por eso las victorias se logran con fe y con obediencia y con perseverancia y con paciencia. Y en ese proceso que Dios nos está dando, creo que esas vueltas que tenían que dar alrededor del muro era una manera de poder convencerse, diciendo: ¿te das cuenta? Dando vueltas que solo no podés, y que esos muros son demasiado anchos y altos para lograrlo en tu propia humanidad. ¿Te das cuenta? Y muchas veces tenemos que empezar a mirar nuestros fracasos, nuestras limitaciones, y Dios tal vez te quiere llevar mucho más allá de donde llegaste hasta ahora, pero depende de nosotros reconocer que no es con nuestra capacidad, no es con nuestra habilidad, no es con nuestra fuerza. Es Jesús, es el grande, yo soy el más débil. Y cuando el grande se junta con el débil, grandes cosas ocurren. El débil es la humanidad, la grandeza viene del cielo. Dios no lo va a hacer solo, lo va a hacer contigo. Así que prepárese, porque van a ocurrir promesas, o Dios va a cumplir promesas en su vida. Lo tercero que aprendemos. Entonces, lo segundo es que obedeces cuando no entiendes todo. Señor, no entiendo cómo lo vas a hacer. No entiendo cómo la gente va, en mi caso, cómo la gente va a sanarse si yo nunca oré por los enfermos. Porque nosotros teníamos abuelas de 90 años. Y cuando las abuelas se sentían mal, las mandaba al pirobano. No quería practicar mi fe, porque las abuelas necesitaban ayuda y las llevábamos a donde alguien las podía atender. Que no está mal. Pero no sabía hablar en público, no tenía la fe y el entrenamiento de otros evangelistas, no tenía la voz de los cantantes de esa época, pero tenía la palabra de Dios que me había dicho: ve hacia adelante, camina, avanza, no temas, espera en los tiempos de Dios. Amén. Aunque no lo entiendo, Señor, aunque no lo entiendo, los que rodeaban el muro pensaban: pero ¿cómo va a caer este muro si es una ciudad cerrada, bien cerrada? Pero ellos tuvieron que aprender también, el tercer punto, a guardar silencio y esperar. Guardar silencio es no quejarse, es no hablar mal. Cuando no tienes nada que decir, no digas nada. No te quejes, no hables mal, porque el Señor les dijo, y Josué mandó al pueblo, en el versículo 10, y Josué mandó al pueblo diciendo: vosotros no gritaréis, ni se oirá vuestra voz, ni saldrá palabra de vuestra boca, dando vueltas, ¿no?, por esos días, hasta el día que yo os diga. Entonces pueden gritar, que es adorar, y gritaréis. Ahora vamos a pensar, ¿cómo puede uno dar vueltas sin hablar? Bueno, acá hay dos maneras de entenderlo. Para los hombres es fácil, ¿no? A veces mi esposa me dice: ¿en qué estás pensando? En nada. ¿Y por qué no hablas? Porque no tengo nada que hablar ahora. ¿Y qué se te viene a la mente? Nada. Ahora, no me voy a meter en temas ahora delicados en esta generación, pero Dios nos hizo diferentes, ¿no? Y la mujer necesita hablar, comentar los sentimientos, la familia, pues, no, perfecto. Ahora, en este pasaje nos dice que Dios les mandó a que no digan nada. Yo creo que algo hablaban, despacito.
todos, los hombres y las mujeres, ¿no? Comentaban muchos días. Lo que está tratando de decir este versículo es que muchas veces las voces, las palabras que no están dirigidas y guiadas por Dios, frente a algo que no entendemos, que es ilógico y que estamos en riesgo, no siempre van a ser positivas. Entonces, cuando usted no tiene nada que decir, no tiene que decir nada y diga lo que Dios dice. Entonces, hable los salmos, hable con himnos y cánticos espirituales. Entonces, no se va a equivocar. Ahora, si usted dice, yo opino, sonamos. Yo lo veo así, no cae nada. A mí me dijeron peor. Yo escuché a este que opinó en las redes de esto, peor. Escuche la voz de Dios, que es el que logró permanecer a lo largo de las generaciones. Cielo y tierra podrán pasar. Entonces, el silencio es esperar en Dios con paciencia, esperar en la grandeza de Dios. El silencio también tiene que ver con estar quietos y conocer que yo soy Dios. Hay un tiempo para adorar y hay un tiempo para hablar. Hay un tiempo para decirle a Dios lo que nos pasa y hay un tiempo para estar en silencio y dejar que Él nos hable. Ahora, ¿cómo nos habla? Por la Biblia. Cuando yo le decía al Señor, Señor, yo quiero más de Ti. Yo quiero conocer la unción que estaba sobre Katherine Kuhlman y tantas personas, que yo leía historias que la gente se sanaba y la unción traspasaba los muros de la iglesia ahí en Pensilvania y la gente era sanada. Y yo al leer esta historia decía, como seminarista aquí en el seminario decía, Señor, yo quiero eso. Y el Señor me decía, lee la Biblia. Pero decime algo más, lee la Biblia. Porque cuando no tenés nada que decir y cuando todavía todo lo que estás esperando no ocurrió, lo único que calma tu corazón y lo único que edifica tu fe y trae paciencia y abre ese corazón cerrado son las palabras de Dios que sanan el alma. No el consejo humano, no las voces de las personas. Escuche la voz de Dios. Siga meditando. Dios lo dijo. Dios me ha entregado. Yo no entiendo lo que estoy pasando. No entiendo los tiempos de Dios. No entiendo por qué sigo dando vueltas. Y si soy un creyente de años y sigo dando vueltas, pero el Señor dice, sigue adorando, sigue leyendo la Biblia, sigue orando, sigue congregándote, sigue sirviendo a los demás. Sé humilde. Ríndete y Dios te va a entregar en tus manos a Jericó. Lo cuarto, vamos, dale ese aplauso. ¿Cuántos lo guardan en su corazón esto? Guardar silencio es escuchar a Dios, es tener paciencia, es ejercitar la mansedumbre delante de Dios y la ansiedad que nos lleva a tomar decisiones equivocadas. Lo cuarto es alaba a Dios o dale gracias a Dios antes que veas la victoria. Josué capítulo 6, versículo 20 dice, entonces, después de ese tiempo de dar vueltas alrededor del muro, llegó el momento en el séptimo día que dieron siete vueltas y dice, entonces el pueblo gritó y los sacerdotes tocaron las bocinas y aconteció que cuando el pueblo hubo oído el sonido de la música y de las bocinas, gritó con gran vocerío, o sea, como una expresión de júbilo, y el muro, y esta es la palabra para ustedes, el muro se derrumbó. Mientras yo estaba preparando este mensaje este fin de semana, el Señor me dijo, van a caer muchos muros en los corazones, en los proyectos que están allí, diciendo hasta aquí llegaste, pero ese muro que te ha impedido ser feliz, tener proyectos, siempre estar en depresión y en frustración, ese muro va a caer en el nombre de Jesús. No lo digo yo, lo dice lo que ocurrió aquí. Dice, y cuando empezaron a orar,
llegó el tiempo de Dios y empezaron a dar voces

0: y al elevar su voz y el muro se derrumbó y el pueblo subió luego a la ciudad, cada uno derecho hacia adelante y la tomaron. Amén. Lo tomaron en el nombre de Jesús. Hasta aquí los cuatro puntos que tenía para hablarles, y estos cuatro puntos tienen una explicación, cada uno de estos puntos, que llevaría hasta las 3:30 de la tarde. Pero yo creo que con estas cuatro verdades espirituales y con toda la unción fresca que ya recibió, tiene alimento suficiente para seguir. Ahora, ¿en qué etapa está usted? ¿Está en la etapa de la duda? ¿Está en la etapa de entender que ya Dios te ha entregado? ¿O estás en la etapa de dar vueltas en la vida, ¿no? Y seguir viniendo a la iglesia y seguir adorando y seguir escuchando a hermanos que uno ve cómo Dios en su tiempo le dio la victoria, pero en su experiencia, en su matrimonio, en su economía, en sus emociones, en su mente, todavía está dando vueltas en silencio, diciendo, ¿hasta cuándo? Bueno, hoy vino la palabra para ustedes diciendo, viene un tiempo donde esa frustración va a caer, donde eso que te dice, hasta aquí llegaste. En el nombre de Jesús no hay hasta aquí llegaste. La muerte no lo pudo detener a Jesús. Y nosotros somos el pueblo que toma esa palabra y dice, ustedes han, o decimos, hemos sido bendecidos con toda bendición espiritual. Ahora, cuando hablamos de los muros, no estamos hablando solo de proyectos, de metas, de alcanzar sueños, que eso está incluido. Estamos hablando de un área de nuestra vida donde Dios te va a cambiar por completo. Y los enemigos y los gigantes, los miedos, los traumas, si cada uno expresara cuáles son sus recuerdos, los traumas, las cosas que le pasaron en la vida, diciendo, yo estoy lidiando con cosas de cuando tenía 8 o 10 12 años, o situaciones en el colegio, situaciones en la familia, todo eso que se ha levantado como gigantes diciendo, hasta aquí llegaste. Hoy la palabra es, yo ya te he entregado la victoria. Porque si caen los gigantes de adentro, van a caer los gigantes de afuera. Escuche, y aunque caigan los gigantes de afuera, es decir, que usted logre metas y alguien se le acerque y le ofrezca un negocio o un trabajo que usted diga, wow, esto es único, pero si tiene los gigantes adentro, no va a estar completo. Nuestra victoria es de adentro hacia afuera. Primero estamos completos con Cristo, lo demás viene con añadidura. ¿Cuántos gigantes? ¿Cuántos muros? Así que seguimos animándonos unos a otros. Seguimos marchando hacia el propósito de Dios. Y yo creo que no nos tenemos que contentar solamente con ver la iglesia en la ciudad con tanta gente. Creemos que hay un muro de incredulidad en la sociedad. Y que aún Argentina, después de haber experimentado tantos avivamientos, ahora necesita volver a experimentar el hambre y la pasión de las personas. Y los que alguna vez fueron a las campañas de Carlos, o a los que alguna vez visitaron las iglesias y luego se apartaron, hoy es tiempo que vamos a ver los muros de incredulidad caer y muchos pródigos van a volver a casa otra vez. Amén. Vamos a ver un avivamiento como nunca antes, y eso va a ocurrir contigo. Levante sus manos. Gracias, Señor. Danos ese corazón de avivamiento, esa pasión y ese deseo de conocer la gloria de Dios en esta generación. Señor, seguimos dando vueltas, seguimos en silencio esperando delante de ti, seguimos en obediencia, Señor. Tus palabras, aunque todo no lo entendemos, son palabras que son muy altas y muy profundas para nuestro entendimiento humano, pero si tú lo dices, que fuimos bendecidos con toda bendición espiritual, lo recibimos, esa paz y esa esperanza que viene por conocerte a ti. Lo recibimos, Señor, todos los la paz y los propósitos que tú nos has prometido, lo recibimos en el nombre de Jesús. Oro por cada hermano que está aquí, Señor. No es casualidad esta palabra, no es casualidad este fin de semana. Estos hermanos que vinieron hoy acá acaban de escuchar una palabra del cielo diciéndole: sigan preparándose porque van a ir hacia adelante conquistando lo que nunca jamás habían visto hasta ahora. Y yo lo declaro sobre tu vida, lo declaro, joven, sobre tu vida, mujer, varón, prepárate porque ese muro va a caer, eso que te ha detenido va a caer, la gloria de Dios se va a manifestar otra vez en tu familia, vas a ver los cielos abiertos, a los gigantes retroceder en el nombre de Jesús. Vamos, póngase en pie, la gloria de Dios está aquí ahora. Oh, lo queremos, lo anhelamos, Señor, queremos que bendigas nuestras vidas, pero también que nosotros seamos una bendición. Y por la sangre de Cristo, diga conmigo, por la sangre de Cristo, proclamo que he sido salvo, he sido sanado, Señor, he sido liberado de todo lo que me ataba al mundo. Señor, la vida antigua ha pasado, es parte del pasado. Señor, la oscuridad y las tinieblas quedaron atrás. Ahora viene nuestro territorio de la plenitud. Señor, gracias. Gracias porque hoy hay personas que han dejado atrás una etapa y se preparan para lo que viene. Lo proclamo con la unción del Espíritu Santo que viene sobre ustedes. Fluye de una manera sobrenatural. Y el mujer, varón, el Señor te dice: aunque no lo entiendas todo, el Señor está contigo. Las palabras de Dios son fieles y verdaderas. Las instrucciones de Dios no fallan. Las palabras que Dios te ha dejado para que las abraces, las proclames, las creas y las esperes, no han pasado, siguen vigentes. Por lo tanto, sigue confiando, sé humilde, sé simple, quita el rencor, quita el miedo, quita la ansiedad. Dios lo va a hacer. El Señor me habló, el muro va a caer, se va a derrumbar. Ese obstáculo que te había detenido por años va a caer en el nombre de Jesús. Y vas a encontrar una vida que no habías conocido hasta ahora. Y esa vida es la que Dios te trajo a través de Jesús. Estábamos perdidos, pero hemos vuelto a casa. Ahora estamos en el redil otra vez. Y estamos en las manos del Dios poderoso. Santo Rey, tócalo, Señor. Levante sus manos, tócalo, Señor. Tócalo, Señor. Tócalo, Señor.
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Jesús, levantamos tu nombre en alto, nombre que es sobre todo nombre. Te amamos. Vamos, acompáñanos.

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2: Yo sentí este año que es un año donde Dios nos va a levantar a nuevas alturas espirituales y nos va a dar nuevos niveles de fe. Pero esos niveles de fe tienen que ver con nuestra vida agradable a Dios. Algunos dirían, pastor, ore por mí todos los días.

necesito que Dios me levante. Necesito el amor de Dios en mi vida. Lo que podemos hacer cada uno de los pastores que venimos aquí es inspirarlos, es enseñarles estos principios espirituales. Pero cada uno debe oír a Dios hablar a través de sus maestros, de sus pastores, diciéndole tener fe en Dios. Porque sin fe es imposible agradar a Dios. Fe en Dios. No fe en una casa, no fe en lo que se toca, en lo palpable, en lo tangible. Jesús les estaba enseñando a los discípulos a vivir. Ya no iba a estar Él en carne y hueso al lado de ellos. Les estaba entrenando a vivir como nosotros vivimos todos los días. Ovejas rodeados de lobos. No. Estamos hablando del espíritu del mundo. Del espíritu que se mueve en el mundo, pero el Señor te ha llamado a vivir de gloria en gloria y de victoria en victoria. ¿Cuántos dicen amén? Entonces, la fe no solamente confía, la fe la recibimos en el corazón, y cuando una persona tiene esa clase de fe y de confianza, descansa en esa verdad y en esa palabra que ha recibido. La fe también confía y también descansa en la voluntad de Dios. Señor, hay cosas que yo no puedo cambiar, hay cosas que yo no puedo modificar, pero sé que la fe no es un sentimiento, no es una creencia, sino que es una convicción. No es una creencia en algo intangible, en algo inexplicable. No, la fe tiene nombre. La fe tiene el nombre que se llama el Hijo de Dios, a Dios que mandó a su Hijo a morir por cada uno de nosotros y vive en nuestros corazones. Es convicción, es confianza depositada en alguien confiable, bueno, veraz y justo. Omnipotente, omnisciente, todopoderoso. ¿Cuántos dicen gloria a Dios? Cuando usted confía, su vida, hoy vamos a confiarle la vida a Dios, vamos a tener fe en Dios. Yo les quiero decir que ese Dios tiene su historia con su pueblo, una historia de fidelidad, con Abraham, con Isaac, con Jacob, con los profetas, con Elías, con Eliseo, con Samuel, con David y muchísimos más. Un Dios de misericordia. Un Dios que no busca la perfección en tu vida, sino que Él quiere hacer que tú seas transformado. Hay una historia que señala la Escritura acerca de un hombre llamado Jonás, un profeta, que el Señor le dice: Jonás, quiero que vayas a una nación pecaminosa a hablarles la palabra, a llevarlos a la misericordia. En Jonás capítulo 1, versículos 2 y 3, dice: levántate y ve a la gran ciudad de Nínive y pronuncia mi juicio contra ella, porque he visto lo perverso que es su gente. Entonces Jonás se levantó y fue en dirección contraria para huir del Señor. Descendió al puerto de Jope, donde encontró un barco que partía para Tarsis. Compró un boleto, subió a bordo y se embarcó rumbo a Tarsis con la esperanza de escapar del Señor. Y es interesante porque usted tal vez tiene que entender quién es Dios. Porque estamos hablando que la fe confía. La fe deposita la vida, no solamente la nuestra, la vida de nuestra familia y la vida de nuestras generaciones. Entonces, ¿es confiable Dios? ¿Es fiel? ¿Es justo? ¿Es verdadero? Claro que sí. Vamos a aprender un poco más de Él. Dice que el Señor le habló a uno de sus profetas diciendo: ve a esta ciudad, levántate y pronuncia un juicio, una palabra de condenación a una ciudad perversa, porque Dios les quería dar la oportunidad, que no importa lo bajo, lo perverso, lo vil que habían caído, Dios tenía misericordia de ellos. El profeta

actuó de una manera humana. Es como si alguno de ustedes en el día a día detestaran a alguien en el trabajo. No digo ustedes, los que están mirando por televisión. El Señor un día le dice, ve, invítalo a la iglesia, al culto. Quiero que se convierta y que se siente al lado tuyo y que el pastor diga, tómele la mano del hermano. Abrácelo de parte de Dios, bendígalo. Y usted dice, esto nunca lo haría, jamás. No quisiera verlo al lado mío. Anhelo que llegue el viernes porque no lo quiero ver más. Así actuó Jonás. Dijo, esta nación jamás. Y se tomó el buque. Literal. Y el Señor lo llamó desde allí. Y la historia es interesante en el libro de Jonás. Ustedes tendrían que leerla. Y una vez que él pasa por todas las luchas y adversidades en el capítulo 3, versículo 2 al 5, terminan arrojándolo del barco los marineros. Él termina en un pez, en el vientre de un pez gigante. Allí se arrepiente, allí se da cuenta que había desobedecido a Dios. Y entonces el Señor lo vuelve a dar una oportunidad. Dice, levántate y ve a la gran ciudad de Nínive y entrega el mensaje que te he dado. Sigue el relato y dice, esta vez Jonás obedeció el mandato del Señor y fue a Nínive, a una ciudad tan grande que tomaba 3 días recorrerla toda. Y el día que Jonás entró a la ciudad, proclamó a la multitud estas palabras, 7 palabras, 7 palabras. Dijo, bueno, para que no otra vez el Señor no me castigue, les voy a predicar un sermón de 7 palabras. De aquí a 40 días viene la destrucción. Chao, hasta luego, me voy. Eso es lo que hizo. Esperando, claro, ¿quién va a predicarle a alguien? Normalmente uno, cuando le habla a alguien, es Jesús te ama, Dios tiene un plan para tu vida. Imagínese, de aquí a 40 días viene el fin del mundo. Dios, está loco esta persona. No se puede entender. No es un mensaje evangelístico. Pero este hombre entregó ese mensaje y dijo, dentro de 40 días, Nínive será destruida. ¿Qué pasó? Entonces la gente de Nínive creyó. Creyó. Creyó el mensaje de Dios desde el más importante hasta el menos importante, declararon ayuno, es decir, se convirtieron con todo, se vistieron de cilicio, cambiaron su actitud, se convirtieron de una manera tremenda. Y termina el relato, y insisto, estoy tratando de abreviar, en el capítulo 4, versículo 2, en otra conversación más, entonces le respondió al Señor, Señor, ¿no te dije antes de salir de casa que tú harías precisamente esto? Como diciendo que los iba a perdonar. Por eso fui a Tarsis. ¡Sabía! Increíble, ¿no? No quería que se convirtieran. Sabía que tú eres misericordioso. Acá está. Estamos hablando en quién depositar la fe, ¿no? Y estamos hablando, ¿quién es confiable? ¿Quién es fiel? ¿Quién es sincero? Sabía que eres misericordioso, compasivo, lento para enojarte, lleno de amor inagotable, y estás dispuesto a perdonar y a no destruir a tu gente. ¿Cuántos le dan gracias a Dios por tener un Dios así? Ese Dios es el Dios que tenemos que entregarle en nuestras vidas. Es el Dios que caminó con su pueblo por 40 años, aunque ellos le negaron, aunque ellos endurecieron su corazón, Él les dio el maná, los acompañó, les mostró la tierra. Por supuesto, una generación dudó constantemente de la fidelidad de Dios, pero Dios es un Dios que manda profetas, que mandó a sus hombres más ungidos para poder mostrarles la gracia y los milagros. Dios es fiel. La fe crece cuando tenemos confianza. Vamos a depositar nuestra confianza en Dios, que es el Dios de milagros. Pero viendo el Señor la dureza del corazón, viendo que con 40 años
de acompañamiento, 40 años de milagros, viendo que a los profetas que él levantó, a muchos de ellos los terminaron encarcelando. Y por causa de esos momentos el pueblo de Israel fue una y otra vez llevado al castigo. El Señor mismo mandó a su Hijo Jesucristo para hacer el mensaje, ese mensaje vivo que es Jesús al pueblo de Israel. A los suyos vino, pero a los suyos no le recibieron. Por eso el Señor está levantando una generación de personas llenas de fe. Necesitamos vivir una nueva etapa de fe en nuestra vida. Nuestra falta de fe es muchas veces por la falta de conocimiento. Los temores vienen como falta de ese conocimiento de la fidelidad de Dios. Entonces, nuestra fe se estanca porque no conocemos. Y porque no conocemos, tenemos temores y tenemos dudas. Por eso que la fe crece cuando conocemos más. Y la fe crece cuando oramos más. Este es el año para desafiarnos a alcanzar nuevos niveles de fe, nuevos tiempos de comunión con Dios. La paz que viene a nuestro corazón es la paz que produce nuestra fe. Porque dice Isaías capítulo 26, 3, tú guardarás en completa paz aquel cuyo pensamiento en ti persevera, porque en ti ha confiado. La paz está relacionada a la confianza. ¿Amén? Y la confianza provoca esa fe para hablarle a las montañas de problemas. El Señor le dijo a los discípulos, ustedes ven esa montaña que son adversidades, son problemas, son crisis, son frustraciones. Pero todo aquel que cree y que ora en su corazón y que perdona, en el momento que oren, crean y lo recibirán. Porque Dios es confiable, es justo, es veraz. Nuestra fe afirma el carácter de Dios. Dios tiene un plan y un propósito para nuestras vidas. Santiago dice, pero pidan con fe, no dudando nada, porque el que duda es semejante a la onda del mar que es arrastrada por el viento y echada de una parte a otra. No podemos pedir. En Santiago 1:6 dice que tenemos que pedir no dudando. Así que hoy vamos a orar y no vamos a dudar, vamos a creer en nuestro corazón. Porque la persona que duda, dice el versículo 7, no piense que en tal haga recibirá cosa alguna del Señor. Las personas llenas de dudas se frustran en sus corazones y no logran avanzar. No piensen que la desconfianza y el cuestionamiento a la soberanía de Dios les va a traer victoria. Es tiempo de poder acostumbrarnos a descansar en los brazos del Señor. Amén. Entonces, número uno, la fe es confianza. Diga conmigo, la fe es confianza. Número dos, por la fe expreso esa fe a través de la oración. Número tres, las dudas y los temores reflejan la falta de fe. Cuando uno tiene falta de fe, se llenan de temores y de dudas en el corazón. Y es por eso que hoy, a través de la palabra, de los ejemplos, de la historia de Dios, de la fidelidad de Dios, el Señor está queriendo despejar nuestras dudas, nuestros temores, diciendo, yo sigo siendo el mismo Dios, compasivo, bueno, dispuesto a perdonar. Alguno dirá, pero pastor, usted no me conoce. Yo fui una persona muy, muy, muy rebelde toda mi vida, cabeza dura, rebelde. Pero el Señor dice que desde allí abajo, no importa dónde caíste, siempre hay una oportunidad de restauración, de amor, de oportunidades. Dios es bueno. Amén. Para los que están tomando notas otra vez, fe es confianza. Fe es confianza. Usted no puede decir yo tengo fe en Dios y no confía. Fe es confianza. No es lo que ve, porque sabe. Pero Señor, oré por algo y salió todo contrario. Salió al revés de como te lo pedí. Pero Dios está en control de las cosas. Porque usted tiene su fe depositada en Dios. Un Dios fiel, un Dios verdadero, un Dios omnipotente, un Dios todopoderoso, un Dios que todo lo sabe. Tantas veces les conté historias personales. En una época
un hombre, un misionero norteamericano, ayudaba a muchos amigos nuestros con el deseo de construirles templos y construirle edificios que iban a acelerar la obra. Y en nuestro caso teníamos a Parque Chas que no la podíamos cambiar, no podíamos modificar. Y nunca nos llamaban por teléfono, nunca nos decían nada, nunca nos... Y orábamos, Padre, oramos. Toca el corazón de ese misionero para que también a nosotros nos diga que quiere construir y nada. Porque claro, uno a veces hace cálculos matemáticos. Entonces uno dice, el pastor habló de fe, de mover montaña, de obedecer, así que hago una rayita, sumo las tres, mañana es el gran día. Y pensamos en Dios de una manera matemática y no siempre todo es así. Entonces una vez yo me crucé con ese misionero y le dije, ¿podemos orar para ver si el Señor le habla a usted también? Y él oró conmigo y se quebrantó y me dijo, Claudio, el Señor me habló y me dijo que no, para vos no. Y así volví a casa. Nada. Pero él me dijo algo cuando me estaba yendo. Él me dijo, te quiero decir algo. Que Dios mismo, lo que va a pasar en tu vida va a superar lo que un hombre puede hacer cuando ve un necesitado. Para ti y para tu iglesia vienen recursos directos del cielo. Ahora, construimos en el barrio de Belgrano una iglesia hermosa. Pero en ese momento, porque dije, ¿cómo? Si yo oré, si yo tuve la misma fe que mis pastores amigos. Yo hice todo lo que deposité, canté los mismos coros, los mismos salmos. Pero Dios hace las cosas porque Él es soberano. Pero tengan fe en Dios. Para tu familia, para tu casa, para tus hijos, tu trabajo, tu salud. Tengan fe en Dios. No se desanimen por lo que ven. Crean la bondad, la misericordia. Dios es fiel, Dios es justo. Dios es grande. No te abandonará. Clama a mí y yo te responderé. Y para finalizar, Jesús termina en el versículo 20, volviendo al relato de Marcos capítulo 11. En el versículo 20 empieza diciéndole a los discípulos, respondiendo Jesús les dijo, tened fe en Dios, porque de cierto os digo que cualquiera que dijera a este monte, quítate y échate en el mar, y no dudare en su corazón, sino creyere que será hecho lo que dice, lo que diga será hecho. Por tanto, todo lo que pidieres orando, creed que lo recibiréis y os vendrá. Y cuando estéis orando, perdonad. Si tenéis algo contra alguno, para que también vuestro Padre que está en los cielos os perdone a vosotros vuestras ofensas. Porque si vosotros no perdonáis, tampoco vuestro Padre que está en los cielos os perdonará vuestras ofensas. El perdón está relegado al avivamiento. Y Jesús vivió algo que nosotros no podemos vivir, porque Jesús vivió de tal manera que nunca cometió error y que nunca se ofendió. Nunca, nunca. Le hicieron todo lo que leemos en la Biblia, sin embargo, él le dijo, Señor, perdónalos, no saben lo que hacen. Satanás intentó hasta último momento hacerlo pecar, pero él no pecó. Pero el ser humano, nosotros, invitamos al Señor. Señor, te pido que entres a mi corazón ahora. Te pido un avivamiento. Lo que está hablando el pastor provoca fe y yo creo que es el tiempo del avivamiento a mi vida. Y el Espíritu Santo habita en el corazón como un templo viviente. Pero usted le dice al Señor, Señor, quiero que me llenes. Pero te quiero decir que cuando vengas vas a cohabitar con un inquilino que se llama resentimiento. Tengo varias ofensas, varias personas a las que no me la banco. Las tengo adentro, acá. Así que hacete un lugar entre todas estas personas o situaciones que viví. Si encontrás un lugarcito, sentate. Y de ahí comienza a reinar. Y el Señor va a decir, no, o yo soy el Señor o no puedo.
Para hacerlo simple, Dios no puede cohabitar con el dolor. Por eso Jesús dice que la fe está ligada a la oración y al perdón. Son tres cosas. Uno puede tener mucha fe, orar mucho, pero que no le conteste Dios nada, porque no está dispuesto a perdonar. Algunos tienen cosas, raíces, situaciones, emociones dañadas desde hace mucho tiempo y ni sabe qué pasó. Lo que tiene que hacer hoy es decir: Señor, te pido perdón por lo que no me acuerdo. Pero si hay algo, si hubo algo, o alguna herida, algún peso, alguna carga, un desprestigio, una falta de respeto, una acción que me lastimó mi orgullo, mi temperamento, mi estima, te pido perdón. Si me ofendí, te pido perdón. ¿Amén? Porque si vosotros no perdonáis, y el versículo anterior, el 25 dice, y cuando estéis orando, ¿qué dice? Perdonar. ¿Cuántos quieren poner la palabra de Dios en marcha? Vamos a orar. Y vamos a pedirle a Dios milagros. ¿Cuántos quieren ver milagros en su vida? El milagro más grande es el milagro del perdón. Por cada situación que pudo haber ofendido tu santidad, todo mal pensamiento, Señor, toda crítica, todo lo que me ha lastimado, todo lo que emocionalmente, Señor, ha traído tristeza a mi vida. Te pido perdón por mi orgullo, te pido perdón por mi rebeldía, Señor, por creerme superior a otros, Señor, o más espiritual que otros. Te pido perdón. Porque sé que viene un tiempo de visitación, un tiempo de gracia, un tiempo de llamado a tu presencia, Señor, ahora. Mueve tu mano, Espíritu Santo. Mueve tu bondad y tu misericordia. Extiende tu mano de poder, Señor. Y toca esas vidas ahora. Señor, las personas que están atadas al odio, atadas al espíritu, a un sentimiento de dolor, a un sentimiento, Señor, de emociones lastimadas. Queremos crecer en fe y queremos por fe alcanzar grandes victorias. Pero antes de todo, te pido por cada persona que está aquí, que en estos próximos minutos pueda perdonar a quien ellos han ofendido y a quienes les han ofendido a ellos. Señor, es el momento que tu mano poderosa está por cambiar vidas para siempre. Está por encender el corazón con el fuego del altar. Toma el fuego del altar. Trae el fuego del altar de Dios. Y enciéndelo y toca nuestros labios. Toca nuestros corazones. Para que nunca más digamos esas palabras de maldición. Para que nunca más salgan de nuestra boca palabras de juicio hacia otro. Ahora, perdónalos en el nombre de Jesús. En el nombre de Jesús. En el nombre de Jesús. Todos orando. Todos orando. Todos orando por un momento. Todos orando porque para eso hemos venido hoy. Vinimos a buscar el avivamiento. Vinimos a buscar el fuego de Dios. Vinimos a buscar el toque de Dios viviente. Recibe ahora ese toque del cielo. Recíbelo ahora. Recíbelo. Recíbelo en el nombre de Jesús. Padre, yo te pido que el altar, que el fuego en el altar de Dios no se apague. En el nombre de Jesús. Gracias, Padre. Gracias. Gracias por ese fuego que no se va a apagar. Gracias. Gracias por esa unción que va a romper todo yugo, Señor. Gracias. Gracias por ese yugo que se rompe ahora. Gracias por esas cadenas que se cortan ahora. En el nombre de Jesús. En el nombre de Jesús. Oh, todos orando hasta que sienta la libertad. Confía y descansa. Entrégale a Dios ahora porque la fe descansa. Entrégale tus seres queridos. Entrégale tus planes. Entrégale tu futuro. Porque la fe descansa en Dios. Yo ya no puedo hacer más que orar y confiar. Dios está en control. Ahora viene
el obrar de Dios sobre tu casa. Gloria a tu nombre. Gloria a tu nombre. Confía, confía, confía. Abre tu corazón. Trae tu vida al altar. Trae tu vida a la presencia de Dios. Pídele a Dios que te cambie. Pídele a Dios que te santifique. Pídele a Dios que te dé una vida nueva. Pídele a Dios que te santifique por completo. Y todo nuestro ser, espíritu, alma y cuerpo, se vuelve irreprensible hasta la venida de Jesús. Es el momento, reciba algo de Dios. Nuevo, poderoso. Oh, sí, Señor. Hay personas que están siendo transformadas ahora. Ahora, ahora, ahora. Que tu vida sea cambiada, tocada, impactada, santificada, sanada. Libre, libre de palabras, libre de cadenas. Jesús te está sacando de ese pozo. Si levantó a Nínive de allí abajo, ¿cómo no te va a levantar a ti? Ahora, al momento que le diga quiero más de ti, algo nuevo va a venir, algo sobrenatural va a venir, y eso sobrenatural se llama Jesús. Su gloria y su presencia vendrán a tu vida en el nombre de Jesús. En el nombre de Jesús, diga: yo quiero más, más de Dios, más milagros, más maravillas, más cielos abiertos, más de la gloria de Dios. Más. Tened fe en Dios. Tened fe en Dios. Pero Señor, las puertas están cerradas. Tened fe en Dios. Pero Señor, aquí no me quieren. Tened fe en Dios. Señor, estoy solo. Tened fe en Dios. Señor, las cosas no avanzan. Señor, no puedo seguir adelante, pero el Señor te dice hoy: tened la fe del cielo que viene ahora, ahora, ahora. Más, más, más, más. Pídalo con tu amor.

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1: Si yo le preguntara, y usted no quiero que me lo diga, pero que lo sienta, que lo perciba, si es que le ocurrió, ¿alguna vez se sintió rechazada o rechazado por la gente? Mire qué tema, está hablando el pastor. Ahora, un ejemplo de alguien rechazado, muy rechazado, avergonzado de tantas veces que la rechazaron, era una mujer, era la mujer samaritana. Cuando el Señor le habla de cinco maridos, que encontró una mujer que fue a buscar agua al pozo de Jacob, no solamente porque tal vez ella buscaba sentir o saciar su sed interior con el afecto de un hombre, sino que también en aquella época los hombres eran los que decidían por la ley el divorcio. O sea, la decisión de divorciarse no le pertenecía a la mujer. Cambiaron los tiempos, pero esa igualdad no existía en esa época, sino que el hombre era el que rechazaba públicamente. Entonces la mujer tuvo cinco, tal vez, donde su amor se había encendido y de repente la parte humana le hizo sentir otra vez ese vacío, ¿no? Hasta que encontró un verdadero amor que no la abandonó más. Y eso es el Evangelio. El Evangelio llega a las fibras más íntimas de la persona en un mundo de desprecio, de puertas cerradas, que nos juzga por lo que somos, por nuestra edad, por lo que alcanzamos, por nuestro estudio, por nuestras capacidades, por nuestra elocuencia. Y en realidad el Señor te está buscando y nunca te perdió de vista. Y esa mujer que ahora estaba experimentando, fue como un mediodía más a buscar agua para llevar a Sicar, que era la ciudad donde vivía. Ese día Jesús cambió su itinerario y le fue necesario pasar por Samaria para dejarnos una gran lección. Y esa gran lección es que el verdadero fuego que uno siente a veces cuando siente el amor y el aprecio por alguien, humanamente hablando, el enamoramiento, el amor que permanece, pero que muchas veces desde el lado humano, desde la otra parte, el desprecio, el rechazo, decisiones que se toman, provoca en la persona una profunda decepción. Y ese fuego, ese amor, ese proyecto de vida juntos, ese soñar juntos, de repente se apaga. Y la persona entra en una sombra. Uno los ve caminando por la calle y su mirada está perdida. No entiende lo que le está pasando, hasta que encuentra el verdadero fuego. Y ese verdadero fuego es el amor que Cristo, a través de Jesús, nos vino a traer. Y no solamente eso, sino que también dice la Biblia, estábamos cantando recién, que nos dio el Espíritu Santo como la persona que nos va a acompañar en todas las áreas y en todos los momentos de nuestra vida, y nos va a fortalecer en la decepción, y nos va a hacer brillar con una luz que nosotros no tenemos. Amén. La luna no tiene brillo, es opaca. Cuando uno ve la luna resplandecer, es en realidad está reflejando la luz del sol. Cuando nosotros nos alejamos de Dios, no tenemos nada que mostrar al mundo. Pero cuando nos acercamos al fuego, nos acercamos al Espíritu Santo, inmediatamente la gente va a reconocer: hay algo en tu vida, en tu mirada, en tus palabras, que son diferentes. No importa cómo usted llegó estos días a la iglesia, lo importante es cómo va a salir de aquí. Porque esa mujer que se encontró

0: Jesús y de repente le dijo: dame de esa agua para que yo no vuelva a tener sed jamás. Y en ese momento hubo una experiencia espiritual en esa mujer, recuerden, rechazada, juzgada, con muchas decepciones en su vida, que de repente, como puede pasar esta reunión, de repente vivió, sintió, experimentó lo que jamás había experimentado vivir. Y no era por su obra, no era porque ella conocía al Mesías, sino porque el Mesías la fue a buscar. No es por méritos, no es por tus sacrificios, no es por tus buenas obras. Es que Dios te quiere para Él. Y hoy el mensaje, la unción, todo está dirigido a tu corazón. A tu corazón. Diga conmigo: esto es para mí. Amén. Todos nosotros hoy vamos a vivir esa experiencia. ¿Y cómo terminó la historia de la mujer samaritana? Que regresó a Sicar, donde la habían rechazado, donde la habían juzgado, donde la miraban con ojos raros. Vio que hoy la gente dice: es raro lo que le pasa a esta mujer, es raro. Que la dejen cinco, es raro. Es raro, ¿no? Es raro. Y eso es lo que uno siente hoy. La gente hoy, como no tiene nada que hacer, ¿qué hace? Juzga. Una vez le dije a una mujer: deje de chusmear. Y dijo: ¿y qué hago si no chusmeo? ¿De qué trabajo? ¿Qué hago? Como que siempre uno tiene que saber la vida y la obra de los demás. Saber. Y a veces uno está permanentemente atado a esos comentarios, a esas miradas. ¿Qué pensará de mí? ¿Qué pensará el otro que conozco? Mire, no sé lo que piensa, lo único que sé es que Dios piensa bien de ti. Y los hermanos de David lo veían como un simple pastor de ovejas, y Dios pensaba de David: este es el futuro rey, este es un rey tremendo. Tenía 17, 18 años. Después tardó, después pasó del ungimiento otra vez al pastoreo de las ovejas. Pero en ese tiempo de preparación, Dios le estaba forjando el carácter para su posición de rey. Los tiempos de demora, los tiempos de espera, los tiempos de desierto, no es que Dios está mirando para otro lado. El Señor te está preparando para la doble porción. Y aquí está la generación de Caleb y de Josué, que hablan bien y dice: el mundo en que vivimos es difícil, pero Dios nos prometió que de cada batalla y de cada circunstancia y de cada imposible, como los muros de Jericó, como abrirse y permitir que el pueblo de Israel pase el Jordán en seco, todos esos milagros acumulados son parte de las promesas de Dios. Y a veces hay 10 que hablan mal y que dicen: sí, soy creyente, pero la verdad que ya esperé demasiado. Bueno, sigue esperando, porque la victoria sigue siendo de los fieles. Amén. Ahora, ¿qué dije esto? El mensaje de ayer y de hoy tiene que ver con la doble porción. La doble porción, cuando el Señor habla de la doble porción, y especialmente en los días de los profetas, en libros de Reyes, donde está Eliseo, la voz de los profetas era la voz en una época donde Israel necesitaba oír una voz que los exhorte, una voz que les marque el camino por donde el pueblo de Dios debería caminar o debía caminar, y les llamaba la atención acerca de las decisiones de muchos corazones que, en vez de adorar al Dios de Abraham, de Isaac, de Jacob, el Dios de Moisés, se estaban empatizando, estaban copiando de las culturas de las naciones paganas que estaban alrededor del pueblo de Dios, y dirigidas por Acab y por Jezabel, su esposa, eran llevados a una vida de oscuridad. Entonces, en esa época, la voz profética era oír lo que Dios quería decir y decírselo al pueblo. Era muy importante. El pueblo de Dios necesitaba a los profetas. Elías fue un tremendo profeta. Y luego llamó a su sucesor, llamado Eliseo, porque también tenían que seguir dirigiendo al pueblo de Israel a través de su voz, llevándolos a recordar las promesas, las palabras, a mantener su esperanza en Dios y no separarse de los propósitos de Dios. Y esa es la gran necesidad que tenemos hoy. Ahora, usted se pregunta, ¿y cómo dirige Dios a su pueblo hoy? ¿Dónde está su voz? ¿Cómo puedo oírla, esa misma voz que antes hablaba a través de los profetas? ¿Cómo la puedo oír hoy? Bueno, hoy tiene la Biblia. Y a su nombre. Hoy tiene la Biblia. No sé cuántos trajeron la Biblia, porque algunos tienen Biblia online, tienen Biblia en su celular. No voy a pedirle que abra el celular porque se va a chequear los textos que le mandaron durante el culto. Así que no quiero que se distraiga. Y si no tenemos la Biblia, aquí. Pero la Biblia es la voz de Dios. Esa voz profética segura. Porque la palabra de Dios, desde cada uno de las palabras que se inspiradamente se plasmó en la palabra de Dios, es útil, redarguye, reprende, exhorta, consuela, nos mantiene firmes, nos alimenta la fe. Hoy necesitamos volver a oír la voz de Dios, porque Dios dice: no te dirijas tus pasos por tu propia prudencia, por tu propio sentido, percepción. Bueno, yo creo, percibo, tengo la sensibilidad que esta persona no me va a fallar. Pero reciba la voz de Dios. Sea sensible al Espíritu Santo. Manténgase conectado con la fuente que dirigirá sus pasos y todo le saldrá bien. Ahora, todo le saldrá bien no significa que va a ser lo que usted quiere, va a ser lo que Dios quiere. Y cuando Dios te cierra una puerta, estás haciendo lo que Dios quiere. Porque si Dios te cierra una puerta, es que ese camino no era para ti. Te va a abrir otra y esa es su voluntad. Cuando Dios cierra una puerta, no es que Dios no te ama, sino que tiene un camino mejor. Porque los caminos de Dios, recuerden, son caminos eternos. Nuestra mirada está fija en nuestra meta. Ahora, Dios puso en mi corazón, el Espíritu Santo me habló este fin de semana, que así como el Eliseo necesitaba un legado, la doble porción en la cultura hebrea de esa época era el legado que le pertenecía al primogénito por derecho. Es decir, el primogénito tenía que seguir con el legado de la familia y recibía entonces el reconocimiento del padre como esa doble, manifestada en la doble porción. La iglesia hoy, en este caso Eliseo, antes de hablar de la iglesia, Eliseo, como fue llamado por Elías para continuar con el ministerio profético, necesitaba, porque él era de alguna manera el que estaba al lado de él como su primogénito en el liderazgo, necesitaba el respaldo, necesitaba continuar con el trabajo y la tarea, pero en el poder del Dios de Elías. No en su capacidad, sino que él reconoció que en Elías había poder, había fuego, había respaldo de Dios, había palabra profética. Dijo: este hombre tiene algo dado por el Dios del cielo. Y él recorrió todos esos años, no solamente para acompañarlo, para servirlo, sino para esperar con expectativa que el Señor también a él lo respalde para seguir continuando con la tarea. Ahora, hoy la iglesia también tiene el legado. Hoy los que continúan con el legado de Elías y de Eliseo y de los apóstoles y de Jesús, aunque no lo crea, somos nosotros. Y hoy el Espíritu Santo no es para ciertos privilegiados como en esa época, es para todos. Todos. ¿Dónde están todos? Acá. Hoy voy a orar para que una doble porción del Espíritu Santo venga sobre ustedes. Pero la doble porción del Espíritu Santo no es, mira qué lindo manto que tengo, ¿no? Es para tener el carácter de Cristo, la firmeza de Cristo, la santidad, la pureza. Recuerda que cuando prediqué la semana pasada, Jesús tocó al leproso. Era imposible que una persona sana toque un leproso deformado y no ser contaminado, lleno de lepra. Pero en vez del leproso contagiar a Jesús, Jesús purificó. Es decir, en Jesús hay una naturaleza que fluye. Y cuando fluye y nos toca, nos cambia por completo. ¿Cuántos hoy necesitan esa naturaleza? Eso es la justificación, el perdón, la pureza de Dios que transforma una vida sin propósito en una vida que sigue la voluntad de Dios y que ama la voluntad de Dios. Pero yo siento hoy y creo que este mundo necesita cristianos no solo que hablen, sino que muestren que Dios los respalda. A ver, ¿cuántos ahí arriba? Porque están medio lejos. ¿Cuántos ahí arriba dicen, yo quiero el respaldo de Dios, pastor? Yo quiero el respaldo del cielo en mi vida. Yo quiero el respaldo sobrenatural en mi vida. Y cuando viene el enemigo por un camino, huirá por siete. Porque cuando Jesús se paró en el templo, en la sinagoga de Capernaum, y comenzó a hablar, había ahí un endemoniado que asistía todos los sábados. Y salía y volvía y entraba al otro sábado y siempre estaba igual, hasta que un día estaba Jesús enseñando. Y cuando Jesús enseñó, esa persona atada por demonios con un espíritu inmundo sintió que ese hombre no era un hombre más, era un hombre respaldado por el Dios del cielo. Y ese es el respaldo que necesitamos. Se llama el poder y la autoridad. Nosotros no somos cristianos que cumplimos con una costumbre de venir a la iglesia. Somos cristianos que nos rendimos a Dios y rogamos que el respaldo que estaba en Jesús, en Elías, en Eliseo, en Moisés, en todos los hombres y mujeres, en David. No mires la altura, no mires el desafío. Mira que contigo está el Dios Todopoderoso, el Hijo del Dios viviente. ¿Cuántos lo creen? Vamos, tómelo para la gloria de su nombre. Gloria, gloria, gloria. Y hay un pasaje extenso en Segunda de Reyes, capítulo 2, que no voy a leerlo todo, pero ya me llama la atención cuando empezamos a leer en Segunda de Reyes capítulo 2 versículo 1. Dice: aconteció que cuando quiso Jehová alzar a Elías en un torbellino al cielo, Elías venía con Eliseo de Gilgal y le dijo, voy a leer esto solo, quédate aquí ahora porque Jehová me ha enviado a Betel. Ese quédate aquí es un mensaje contundente de prueba. Antes de una gran impartición, antes de una gran victoria, antes de una gran meta. Ustedes saben que yo hace algunos años, cuando tenía 60 años, ahora tengo 58, no sé qué pasó ahí. Fue sobrenatural, ¿no? Cuando tenía 60 años, ahora no voy a decir la edad porque algunos se van a decir, qué raro el pastor, pero Acá no se habla de edad. Llega un momento que ya no se habla más de edad, de jubilación, nada. Nada. Solo de Cristo Jesús y de Caleb y del espíritu diferente. Basta. Todos los de la primera fila acá están contentos. Amén, claro. Donde va el pastor se encolumnan todos, ¿no? Ya me olvidé lo que estaba diciendo. Entonces, el Señor le habla probando, o Elías le habla probando la fidelidad, la perseverancia, la visión, después de años, cuando ya se percibía que Dios iba a arrebatar, no iba a morir, lo iba a llevar antes de morir en un carro de fuego, lo iba a alzar, como dice la Escritura. Y esa expresión, quédate aquí ahora. Les contaba de la maratón que corrí con una experiencia increíble desde el principio al fin. Cuando uno va llegando a la meta después de mucho, porque uno dice, bueno, 5 kilómetros, 10 kilómetros, 15 kilómetros, 20 kilómetros, 21 kilómetros, 25 kilómetros, y uno sigue. Me acuerdo que la persona que me ayudó a entrenar me dijo, nunca pares, porque el que para no arranca más. Hermano, nunca pares, siga adelante. No descanse espiritualmente. No diga, bueno, me voy a tomar una siesta de ser cristiano. No. Siga viniendo aunque siente que no tiene fuerza, porque la meta está ahí. No puede parar ahora. No puede parar. Usted no corre para ganar. Yo cuando corrí vi al ganador, porque son personas preparadas, profesionales. Y cuando lo vi que largó, nunca más lo vi. Corrí a otra velocidad. Yo corrí para llegar, no para ganar. Yo no corrí para aparentar con otros. Yo corrí porque tenía la mirada puesta en el premio final, que el premio era básicamente un reconocimiento que daba la ciudad a aquellos que lograban llegar. Cuando llegué yo, la persona ya se había ido a su país y estaba criando hijos. Pero la meta la corremos, la carrera la corremos por nosotros, a nuestro paso, a nuestro ritmo. No quieras ir rápido, no quieres parecerte a otro, o no quieras parecerte a otro. No trates de copiar lo que otros hacen. Dios ya te puso en la carrera, puestos los ojos en Jesús, el autor y consumador de la fe, y cada uno de ustedes tiene un destino glorioso, hechura de Cristo, creado por Cristo. Ese destino es un diseño divino para ustedes. Y cuando seguí adelante, llegó el kilómetro 30 que decía ahí, está en el muro. Yo sabía que el muro era un momento donde el cuerpo experimenta un cansancio extremo, y lo lindo de la preparación de la maratón, que días antes de correr uno puede comer todas las pastas y los bagels, los sándwiches de... No le digan eso a un entrenador, pero yo lo hice, ¿no? De jamón y queso, todo eso, para acumular glucosa, ¿no? No demasiado, porque después no puede caminar, pero bueno, trotar. Pero en el kilómetro 30, todo ese depósito de energía, el cuerpo lo consumió ya. Entonces tiene que producirse una transformación de la energía reservada en el hígado, de toda la glucosa acumulada, en la energía que el cuerpo va sacando de diferentes partes del organismo. Entonces, en ese momento, donde ya casi uno está percibiendo que está llegando al fin, es cuando muchos caen. Yo lo vi. Muchos de los que me empujaron y me hicieron de lado cuando empecé la carrera, en esos tramos finales, ¿sabe dónde estaban? Tirados en el piso, acalambrados. No llegaron. Estaban cerca y no llegaron. Y espiritualmente, cuando ya estaba Eliseo, después de años de servir a Elías y estaba cerca de experimentar lo más glorioso, Elías le dice: quédate aquí. Y esa voz la escuchamos siempre nosotros, especialmente en días fríos, en días oscuros, en días de rechazo, donde las puertas se cierran, donde uno ve las promesas de Dios cada vez más lejos, donde uno ora por alguien y parece que la persona, en vez de estar mejor, está peor. Y a veces uno siente: bueno, hasta aquí llegué, quédate aquí. Este relato tiene en cuatro diferentes momentos, Eliseo le dice a Elías: quédate aquí. Ese desafío a determinar, a ser determinado, a ser constante, a ser fiel, a mantener nuestra mirada en Cristo. Aquellos que vinieron hoy, tal vez con un peso tremendo, diciendo: no sé si voy a volver a la iglesia, no sé, no veo la respuesta. Quiero decirles que lo más glorioso de Dios está por recibirlo. Y todos esos años de ausencia o de desierto fueron años de preparación para lo que viene ahora. Dios te va a usar poderosamente en el nombre de Jesús. Ahora, la doble porción es verdad. Más de Dios es verdad. ¿Por qué digo que es verdad? Porque yo lo experimenté. No hay mejor testimonio de alguien que vivió la doble porción. ¿Qué es la doble porción? Un respaldo sobrenatural de Dios, maravilloso, que es inexplicable y que es imposible de replicar humanamente hablando. Nadie puede replicar cuando Dios unge a una persona. Nadie puede replicar la unción y la presencia de Dios en un culto. Por más buenos músicos que haya y mucha emoción, y que haya un ambiente donde haya mucha batería y guitarra eléctrica y uno se emocione, no, la unción es única. El respaldo de Dios es poderoso. Cuando entra una persona a la presencia de Dios, el caído se levanta, el enfermo se sana, la persona atada, oprimida, se libera. Y la iglesia crece, y la iglesia se levanta, y la iglesia brilla. Yo les pregunto: ¿quiere quedarse aquí o quieren más de Dios? Más. ¿Cuántos quieren el respaldo divino del cielo? Gloria a Dios. Yo quiero más para poder amarte más, para poder compartir el evangelio más, para poder orar por el hermano que está al lado mío y que la persona experimente el fuego y milagros. Reí una historia de un hombre, creo que es Miller, no me acuerdo bien el nombre, que tenía un orfanato con miles y miles y miles de niños que les daba de comer todos los días. Dios estaba con él, pero en una época de escasez no pudo conseguir alimento. Y sobrenaturalmente las personas, por revelación o porque Dios se los ponía en el corazón, sentían que tenía un panadero, fue a trabajar y dijo: tengo que llevar alimento a ese lugar. Como nunca antes había sentido una carga. Y así cada persona que pudo proveer para la alimentación de las personas necesitadas. Dios la doble porción es que Dios te respalda en todas las áreas de tu vida. Y que las personas, como la mujer tsunamita, cuando Eliseo recibió el manto y la gente lo empezó a conocer, la mujer le dijo a su esposo: ese hombre que pasa por aquí es un varón de Dios, algo tiene. Y yo quiero que ustedes se vayan hoy con ese manto poderoso del respaldo divino. Con ese amén no me convenció, vamos. ¿Cuántos dicen gloria a Dios? ¿Cuántos lo quieren? Y después sigue diciendo: vive Jehová y vive tu alma, que no te dejaré y vinieron a Jericó y luego sigue adelante la historia. Y por último, en el versículo 8, es una historia que tiene muchos versículos, le dijo Elías a Eliseo: te ruego que te quedes aquí porque el Señor me ha enviado al Jordán. Y le dijo Eliseo: vive Jehová y vive tu alma, que no te dejaré. ¿Cuántos no se van a tomar del Señor hoy más que nunca? Y luego, cuando ya llegaron y Elías supo que era el momento en que Dios lo iba a llevar conforme a su palabra, dice, y pide lo que Elías le dijo a Eliseo: pide lo que quieras que haga por ti antes que yo sea quitado de ti. Y dijo Eliseo: te ruego una doble porción de tu espíritu sea sobre mí. Y él dijo: cosa difícil has pedido. Si me vieres, anterior, si me vieres, no lo veo. Pide lo que quieras que el Señor haga por ti antes que yo sea quitado de ti. Le dijo Eliseo: te ruego una doble porción de tu espíritu sobre mí. El versículo siguiente, él le dijo: cosa difícil has pedido, si me vieres, cuando fuere quitado de ti, te será hecho. ¿Por qué si me vieres? Y aquí hay otra lección espiritual para llevarnos a nuestra casa. El ver significa estar enfocado, significa que el diablo no puede detener los propósitos de Dios, pero sí te puede distraer. Te puede distraer con amargura, con afanes de este mundo, con personas que te hablan, que se acercan de la nada y te hablan mal de la fe o te hablan mal de otra persona. Y distraerse es llenarse de tierra, de amargura. El pozo espiritual que tiene que fluir, la expectativa se llena porque el enemigo va a buscar la forma que no estés constantemente y diariamente enfocado en Jesús. La clave de ser una persona usada por Dios es mantenerse firme, enfocado, alineado, no dejar la Biblia durante la semana, enfocarse, mantenerse expectante. Eso es lo que de alguna manera entendemos cuando le dijo: si me vieres. Y claro, él estuvo atento y de repente vino el momento que fue arrebatado y cayó el manto. Y de la misma manera que Dios había respaldado a Elías, ahora estaba respaldándolo a Eliseo, pero de una manera doble. Hizo el doble de milagros. Hoy hay gente aquí que están preparadas para la presencia de Dios de una manera aún más poderosa. ¿Dónde están aquellos que han estado esperando, enfocados, atentos, firmes? Están diciendo: yo quiero más de Dios, yo quiero más del poder del Espíritu Santo. Y cuando hablo del legado, Eliseo era un profeta que heredaba a otro profeta. Y recuerden la historia de Eliseo, es una historia llena de testimonios. Es el profeta que le dijo a Giesi: no tengas miedo, porque más son los que están con nosotros que los que están contra nosotros. Y oró para que su asistente reciba milagrosamente la apertura de sus ojos, y se dio cuenta que alrededor de ellos estaban los carros de fuego. Cuando usted recibe de Dios, Dios se encarga de guardarlo, de protegerlo. Vendrán las batallas, pero Dios está ahí para plantar su bandera de victoria. En el nombre de Jesús, recíbalo ahora, vamos. Lo quiero. Vamos todos, hay un hambre. Todos los que están en casa, prepárense, porque viene un tiempo de avivamiento como nunca antes a tu vida. Y Hechos capítulo 4, versículo 31 dice: y cuando hubieron orado, el lugar donde estaban congregados tembló y todos todos fueron llenos del Espíritu Santo y hablaban con denuedo la palabra de Dios. En el Antiguo Testamento, el legado, la doble porción, respaldaba a una persona. Era uno el encargado de continuar con el legado de compartir la voz de Dios y manifestar su poder. En el Nuevo Testamento es para todos. Esta es una oración de los primeros cristianos. Ya no era solamente Pedro, Juan, Jacobo, los que habían estado muy, muy cerca de Jesús. Ahora dice que estaban en la casa luego de una época de turbulencia, porque en Jerusalén había gente que los perseguía, los juzgaba por todo lo que estaba pasando, y dice que todos oraron congregados y fueron todos llenos del Espíritu Santo. El legado en el Nuevo Testamento es para, es decir, la doble porción es para
1: todos.
0: Ustedes son hijos de Dios que tienen el derecho y el privilegio, y tienen también la tarea y el desafío de llevar a Jesús a esta generación. Tienen que continuar con el legado. Nos pertenece. Si tenemos la doble porción, no es bueno, le voy a pedir si Dios me quiere dar algo de su poder. No, no, es un legado, es tuyo, lo necesitas. Es nuestra tarea llevar el poder de Dios a las calles. Lo que antes ocurría en pocas personas, hoy viene sobre todo corazón lavado por la sangre de Cristo. Levante sus manos y dé gracias a Dios. Padre, gracias por este mensaje, por esta mañana, porque hay una generación de hijos que les tienen el privilegio de ser investidos de poder, cambiados por la sangre, cambiados por la naturaleza de Cristo, llenos de la unción. Señor, gracias porque esa tarea de ir y llevar el Evangelio por las calles, levantar a los enfermos, liberar a los cautivos, orar y ver la gloria de Dios en nuestro trabajo, en nuestra casa, Señor, esa tarea va a continuar. Va a continuar. Y aquí están los Eliseos. Aquí están los cristianos de esta generación que tienen un espíritu diferente, que hablan de manera diferente. No hablan mal de Dios, no hablan mal de las promesas, no hablan lo difícil de los problemas. Dios habla bien. Los cristianos llenos del Espíritu Santo hablan bien de las promesas de Dios porque confían que Dios los va a respaldar, que el poder de Dios se va a manifestar. ¿Cuántos quieren en Argentina? Bueno, todos los que estamos aquí, ¿cuántos queremos ver un mover de Dios, pero de esos fuertes como vivimos tantos años? Vamos, los que quieren ver ese mover de Dios, ¡oh! Póngase en pie y vamos a pedirlo más. Levante sus manos. Acá están los hambrientos de Dios. Acá están los Eliseos. No te dejaré, Señor. Yo quiero ver el poder de Dios en mi vida. Yo quiero ser cambiado. Yo quiero ser sanado. Yo quiero ser una persona nueva. Haga la oración principal. Diga conmigo: Señor Jesús, ven a mi vida y cámbiame, transfórmame, dame un nuevo corazón, Señor, un corazón redimido, un corazón cambiado. Señor, te pido perdón por toda área de mi vida donde he permitido que la rebeldía ocupe un lugar. Señor, si hay oscuridad, hay cadenas, esta es la mañana donde caen las cadenas. Hoy es la mañana donde toda oscuridad en nuestra vida se llena de luz. Señor, la tristeza se va, la depresión se va, el espíritu de muerte se va. Señor, las personas que están con una amargura por el rechazo, por todo lo que sufrieron, las personas que han sido juzgadas, Señor, señaladas, las personas que experimentaron la risa burlona de los demás, hoy van a experimentar el fuego, la gloria. sana esos corazones, Señor. Sana esos corazones para que experimenten un avivamiento en sus vidas. Sana esos corazones, Señor. Dios, el Espíritu Santo no puede llegar a un corazón amargado. Primero tiene que ser transformado. Pídale a Dios, transfórmame. Arranca las cadenas, Señor. Quita la mente dura, Señor, los pensamientos que tratan de juzgar, el pensamiento de incredulidad. Quita, Señor, ese pensamiento que tenían los 10 que fueron a reconocer la tierra, Señor, que se llenaron de incredulidad. Quita la incredulidad, quita la incredulidad. Danos un espíritu diferente, danos un espíritu diferente. Hoy es el tiempo de una iglesia que se levanta con amor, con pasión, que mira las promesas de Dios, que tiene misericordia, que siguen caminando. No te detengas, no dejes de mirar las promesas de Dios. Mira a Jesús. Si me vieres, le dijo Elías a Eliseo, y el Señor te dice: sigue manteniendo tus ojos en Jesús. El Señor te dice: mira a Cristo. No mires los problemas, no mires los diagnósticos, no mires lo que otros dicen. Mira a Jesús. Mira, pon tu mente en las cosas de Dios, pon tus pensamientos en las cosas de Dios, y el Señor se va a glorificar en el nombre de Jesús. En el nombre de Jesús, límpiame. Diga conmigo: lávame, Señor. Dame un corazón limpio para la gloria de tu nombre, Señor. Y si he ofendido a alguien, si he hablado mal, te pido perdón. Y hoy abro mi corazón para que lo llenes, para que me traigas toda tu naturaleza. Mi naturaleza humana es revestida por tu naturaleza. La naturaleza del cielo entra a mi ser ahora y me reviste para que no gobierne la vida pasada, sino que gobierne la naturaleza de Jesús.
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2: La clave del hambre espiritual, cuando Dios dice enviaré hambre, o bienaventurados los que tienen hambre y sed, el hambre es una necesidad diaria. Entonces, una necesidad y una decisión comer.

hay un depósito, que eso es lo que pasa cuando uno, me voy por las ramas, ahora vengo, cuando corrí la maratón que tuve 42 kilómetros, la persona que me entrenaba, el profesor me decía, tenés que llenar de glucosa tu sistema, el hígado, no sé cuántas cuestiones que se tenían que generar un depósito, dice, y mientras vas corriendo, vas gastándolo, hasta que llegas al kilómetro 30, que estás a 10 kilómetros de la meta, porque salís de cero y llegas a un instante donde no hay que parar. Me dijo esto, cuando corras la carrera, nunca pares, porque si parás, no arrancas más. Ya le estoy dando tips del espíritu. Nunca pare la fe, siga adelante. Nunca pare. Siempre pidiendo a Dios que te dé fuerzas y enfocándote en la meta. Me decía, cuando estás cansado y ya querés dejar, mira la meta y dedícale un kilómetro a cada ser querido. Siempre regulando. Ahora, me decía, come, alimentate. Cuando sigas corriendo, va a llegar un momento que el cuerpo se queda agotado de la energía que acumulaste, de la glucosa, todo lo que acumulaste. Después uno va comprando unos pequeños geles llenos de azúcar que se va alimentándose de ese nutriente. Pero hay un momento que el cuerpo dice basta. Lo llaman, y yo lo vi, que se llama the wall en inglés, la pared. Uno tiene que estar cerca, casi cerca de la meta, y es cuando quieres abandonar, cuando decís no tengo fuerza. Y en ese momento entonces, cuando uno persiste, se da cuenta que todo lo que se alimentó, todo lo que administró en su cuerpo, todo el cuidado que tuvo previamente le permitió llegar al objetivo que es la meta. Todos nosotros tenemos una meta. En este mundo Dios te dijo, yo te formé, yo te escogí, yo te llamé y te di un destino y te di un propósito. No naciste por casualidad, no eres ninguno, te puse nombre, mío eres tú. Le estoy dando todas palabras de lo que dice la Biblia, no le estoy inventando yo. Te estimé. Y en este mundo recibimos un mensaje contrario. Recibimos el mensaje, no servís para nada, no le importás a nadie, tu vida no tiene destino, no tiene propósito, no tiene rumbo, sos un inútil, nunca vas a cambiar. Pero cuando Dios nos toma de su mano y la palabra de Dios se hace real en nuestras vidas y el propósito de Dios se empieza a cumplir, porque nos rendimos y nos damos cuenta que somos útiles, que somos importantes, que Dios no mira nuestro color de piel o nuestra educación. Dios mira que nos llamó, nos eligió, nos puso nombre, nos puso un destino. Y nosotros tenemos que alimentarnos de las palabras que Dios nos habla, no de las malas maneras en que el mundo nos ha tratado a lo largo de la vida. Entonces, cuando uno se encuentra en ese momento de mayor desgaste en la vida, es cuanto más tiene que mirar a la meta. Si estás en un momento cuando los vientos contrarios y sientes que ya no tienes fuerzas para seguir adelante, te digo de parte de Dios, la meta está cerca, seguí adelante. Cuando yo llegué a la meta y me entregaron una pequeña medalla, me di cuenta que esa medalla no la había ganado en ese momento, sino cada día cuando me levanté y me preparé para llegar a la meta. Un poquitito de esa medalla era parte de todo ese proceso previo. Y eso incluía los ravioles y los fideos y todo lo que me había alimentado para poder llegar a la meta. Así que, hermano, te tenés que alimentar de la palabra de Dios. Tenés que estar conectado. Tenés que estar firme en la meta. Y si tenés pocas fuerzas, te llega a tu vida un espíritu o sentís un espíritu de incredulidad y de desánimo, levantá tus brazos al cielo,

0: No es necesario que llames a alguien de la iglesia. Conectate con Dios, poné la música, prende el culto. Comenzá a decir: Señor, yo voy a llegar, no me voy a quedar tirado a la vera del camino, voy a llegar a los propósitos de Dios, porque lo mejor que Dios tiene para tu vida está ahí. El Señor llamó a José, un joven, siendo adolescentes, le dio un sueño. Ese sueño era demasiado importante. Los hermanos, que cuando escucharon lo que Dios iba a hacer con su hermano menor, le tuvieron envidia, y entonces a partir de ahí lo vendieron. Pasó de fracaso en fracaso, de lucha en lucha. Fue a la casa de Potifar, lo metieron en la cárcel. Pasó años de desprecio, pero él le siguió creyendo a Dios, y el Señor le puso en el lugar que él le había preparado. Y el Señor puso esta palabra en mi boca. No tiene nada que ver con el sermón que estoy por predicar ahora, pero este es el sermón que quiere que escuches ahora mismo. Allá arriba hay personas que han sido llamadas para un propósito especial, para hacer luz, para levantarse, para resplandecer, para ministrar a otros, para tener un cántico en la boca, para ser un testimonio vivo de lo que Dios puede hacer con alguien que se entrega a Dios destrozado. Y Dios toma ese barro quebrado y hace una obra gloriosa y deposita el precioso tesoro. Vamos, dale ese aplauso al Rey de Reyes. ¡Gloria a Dios! Entonces, el hambre no es una obligación. A nadie hay que obligarlo a comer, ¿o no? Si usted le pone en un plato de comida delicioso, ¿lo obligan? No, se lanza. La obligación tiene que ver con la religión. El hambre tiene que ver con la relación con Dios. A mí nadie me tiene que obligar a ir a la iglesia. Me tienen que enseñar que en la iglesia está Jesús, entonces yo lo sigo de todo corazón y leo la Biblia, no porque me obligan, sino porque alimenta mi espíritu con palabras de vida. Pedro le dijo a Jesús: ¿a dónde iré? Solo tú tienes palabras de vida. ¿Cuántos quieren seguir aferrados a la palabra? ¡Gloria a Dios! En YouTube tenemos Sopla en mí. Amistad con Dios. Amistad con Dios. Si ustedes lo miran, hay una foto. ¿Cómo es la imagen de una foto de un
1: niño abrazado al padre?
0: Un niño abrazado al padre. Así es como tenemos que estar caminando cada día. Y ahí tenemos un instrumental que se llama Sopla Dios. Usted lo puede poner en YouTube y llenar. No se tiene que llevar a Diego a la casa, porque no puede ir a la casa de todo. Pero puede llevar la presencia y la atmósfera a la presencia en los lugares donde usted se encuentra. Ahora, la palabra de Dios es como una semilla de fe en corazones humanos. Y aunque a veces parezcan pequeñas e insignificantes esas palabras, ese tiempo que le dedicas a escudriñar la palabra de Dios, tienen poder para hacerte crecer y transformar vidas a través de tu vida. Te va a usar como un canal, te va a usar como una como un reflejo de la presencia. Ustedes saben que la luna no tiene brillo en sí misma. Necesita que el sol refleje sobre la luna, entonces reflejan con el reflejo del sol. Por lo tanto, nuestra vida sin Cristo es opaca. Nuestra vida en Cristo transmite algo sobrenatural. ¿Y qué es lo que provoca que el corazón se abra? Es el hábito que nos lleva al carácter, el hábito de orar, el hábito de prestar tiempo a la palabra de Dios, el hábito de entender que la fe es como una semilla plantada en el corazón y que esa semilla pequeña tiene el potencial para hacer y producir una cosecha abundante, hacer crecer una cosecha abundante en nuestro corazón. Así que necesitamos más que nunca creerle a Dios y a su palabra. Es por eso que el Señor le mostró una visión a Jeremías en una época muy difícil. El pueblo de Israel iba a entrar en una época de apostasía como nunca antes. Se iba a rebelar, iba a desobedecer a Dios, y el Señor llamó a Jeremías como un instrumento para exhortar, para llevar al pueblo a reflexionar que si se apartaban de Dios iba a venir el juicio sobre ellos. Y de hecho ocurrió, y una nación lejana los tomó cautivos, destruyó Jerusalén, robó todo lo que estaba en el templo, los llevó cautivos miles de kilómetros lejos de Jerusalén. Pero para poder mostrarles a Jeremías una lección espiritual, en Jeremías capítulo 1, versículo 11 y 12, le dice: después me dijo el Señor, observa, Jeremías, ¿qué ves? Y dijo: veo una rama de almendro, contestó. Así es, dijo el Señor, y esto significa que yo estoy vigilando y ciertamente llevaré a cabo mis planes o mis palabras. Esa es la nueva traducción viviente, y me gusta lo que dice la escritura, porque el Señor está mostrándole un árbol que es el árbol que nosotros, si ustedes viajan, a veces ven árboles de almendro, que son árboles que despiertan antes que otros árboles y que son los que se anticipan a la primavera, pero despiertan o florecen en la peor época, en el invierno. O sea, si hay un invierno espiritual, si estás en medio de la frialdad espiritual de este mundo, Dios te llama a florecer, porque Él le mostró que Él vela, que Él mira, que Él observa, que Él vigila, que Él despierta. Tal vez no te das cuenta, pero el ministerio del Señor es despertarnos constantemente espiritualmente, a través de los mensajes, a través de la predicación, a través de cultos como estos, a través de palabras de la administración, nos despierta, nos hace ver una dimensión espiritual que nosotros no habíamos conocido. Es por eso que recién les expliqué acerca de la adoración, porque hay personas nuevas, y recién vi yo que mientras todos estamos aplaudiendo, había personas que miraban, que están aquí por primera vez. Y por eso les expliqué lo que significa la vida nueva, la expresión de agradecimiento, de honra, espíritu, alma y cuerpo, adoran al Señor. Ahora, en Jeremías 11, perdón, 1:11, en la Reina Valera, dice: la palabra de Jehová vino a mí diciendo: ¿qué ves, Jeremías? Y me dijo: veo una vara de almendro. Y me dijo el Señor: bien has visto, porque yo apresuro mi palabra para ponerla por obra. Él vela, Él despierta, Él llama a su pueblo a oír sus palabras. Y de eso estamos hablando este fin de semana. Estuve compartiendo esta semana con los jóvenes. ¡Qué tremendo! Ahí está el almendro, en medio del desierto, el césped seco, los árboles alrededor seco. Pero este árbol es una señal, una evidencia de que se anticipa un nuevo tiempo, que se adelanta un nuevo tiempo. No importa la época, no importa la temporada. Algunos dicen: estoy en un ambiente espiritual muy frío, muy, muy lejano a Dios. Pero Dios te va a hacer despertar en ese momento. Eso es lo que me gusta. El avivamiento es para ahora, antes de los últimos tiempos, cuando venga el juicio de Dios, como en la época de Jeremías. Dios lo levantó a Jeremías dando la oportunidad de hablarle al hombre, diciendo: es tiempo que se vuelvan a Dios. Y si algo necesita escuchar esta generación es que Cristo les ama, que el Señor les ama y que es tiempo de volverse a Dios. Y los primeros que tenemos que volvernos a Dios y despertar espiritualmente somos nosotros. Y el Señor habla acerca de esta figura y destaca el contraste de la naturaleza humana cambiante al Dios constante, fiel, inmutable, que permanece para siempre. El Dios que te dice: yo sigo velando, vigilando, despierto, atento a mi palabra, y como el almendro, el Señor está diciendo lo que te prometí. Estoy velando para que en su tiempo se cumpla. Entonces, esto demuestra que el hombre que es inconstante en todos sus caminos contrasta con la inmutabilidad del carácter de Dios, que es un Dios fiel, es un Dios despierto, es un Dios que vela por lo que ha dicho y que en su tiempo se va a cumplir. Aún en los peores tiempos, aún en la peor temporada, aún en los tiempos de mayor rebeldía, Dios es fiel. Entonces, esta imagen nos habla que es tiempo de florecer, es tiempo de avivamiento, es tiempo de ver la mano de Dios. La Biblia dice en Habacuc 2:14: porque la tierra será llena del conocimiento de la gloria de Jehová, como las aguas cubren la mar. Es decir, esa palabra en Habacuc 2:14 lo creo para esta temporada, para este tiempo. La tierra será llena del cumplimiento de la palabra de Dios, del conocimiento de la gloria de Dios, como las aguas cubren la mar. Levántate y resplandece, porque ha venido sobre ti su luz. Los tiempos difíciles no detienen el mover de Dios. Dios tenía un plan para el pueblo de Israel, pero estaban esclavizados en Egipto. Pero Dios levantó a Moisés con poder. Nada detiene los planes de Dios. Los tiempos de los apóstoles había una gran persecución, pero el Espíritu Santo descendió una y otra vez. Ayer hablaba de eso. El lugar donde estaban congregados temblaba y todos eran llenos del Espíritu Santo y hablaban con más denuedo. Venía la persecución, venía la lucha, había más gloria, había más consagración, había más presencia de Dios sobre la vida de los apóstoles, y vivían una realidad espiritual aún más cercana al Señor. Hoy vas a cambiar el temor por la valentía, el denuedo, el coraje, la fe, de decir: no importa las épocas difíciles, sigo adelante. El almendro en hebreo significa, se lo podría decir en hebreo, pero se lo dejo a Greco más adelante. Significa el que despierta, el que vigila, el que no se olvida de lo que habló. Y necesitamos volver a recordar todas estas verdades espirituales, que Dios nos habla y que siempre tiene un plan y siempre tiene un tiempo para las promesas de Dios. No dudes, no te rías, porque Sara se rió cuando escuchó que Dios le reafirmó y le dijo: de cierto, le dijo a Abraham que lo que él le había prometido se iba a cumplir. Y Sara se rió de esa palabra diciendo: es imposible. Entonces, Dios es fiel, Dios tiene sus tiempos, Dios está con nosotros. Cada semana la unción y la presencia de Dios es más real y tenemos más hambre de Dios. ¿Qué va a ser la semana que viene? No sé, pero la unción va en aumento. Yo lo siento. Cada semana hay algo más cercano, más profundo, más. Nos abrimos más. Nos olvidamos menos de Dios en la semana. Porque ¿cuál es la señal de un avivamiento? Que estás todo el tiempo en la semana pendiente de todo lo que Dios te habló el fin de semana. Entonces, la unción, avivamiento, no es una emoción del fin de semana, es una experiencia cotidiana. Sed llenos significa continuamente llenos del poder y de la presencia del Espíritu Santo. Vamos, dale ese aplauso al Señor. Habacuc 2:3 dice: aunque la visión tardare, aún por un tiempo, mas se apresura hasta el fin y no mentirá, porque Dios siempre, sin duda, vendrá. Espéralo, porque no tardará. Isaías 55:11 dice: así será la palabra que sale de mi boca, no volverá a mí vacía, sino que hará aquello que yo quiero y será prosperada en aquello que la envié. La palabra de Dios, sin lugar a dudas, está haciendo una obra en estos días en nuestros corazones. Renueva tu fe, renueva tu disposición para abrir tu corazón. Recuerda que las palabras que Dios habla son palabras como la parábola del sembrador, que cae en diferentes tipos de corazón. Es decir, nosotros escuchamos, recibimos esa palabra viva, poderosa y diferentes. Jesús hablaba acerca de la palabra de Dios y dice: el significado de la parábola de la semilla del sembrador es que las semillas que cayeron en el camino representan los que oyen el mensaje, pero viene el diablo y se lo quita del corazón e impide que crean y sean salvos. Es decir, hay corazones que reciben la palabra, pero hay tal dureza de incredulidad, tal efecto de toda una vida pecaminosa, que es como uno sembrar en un camino endurecido y la semilla no puede penetrar. Y a causa de esa situación vienen las aves y dice Jesús, está explicando la parábola, comen la palabra. Las semillas que caen sobre en tierra rocosa representan a los que oyen el mensaje y lo reciben con la alegría, pero como no tienen raíces profundas, creen por un tiempo y luego se apartan cuando se enfrentan a la tentación, a las preocupaciones y a las luchas. Las semillas que cayeron entre espinos representan a los que oyen el mensaje de la palabra, pero muy pronto el mensaje queda atrapado, desplazado por las preocupaciones y los afanes de la vida. Así que nunca crecen hasta su plena madurez. Y las semillas que cayeron en buena tierra, gloria a Dios, porque está hablando de los creyentes que estamos aquí hoy. Y las semillas que cayeron en buena tierra, la fe que está siendo impartida por la predicación del Evangelio. Dame un buen corazón, Señor. Oyen la palabra. Diga conmigo: oyen la palabra. Y se aferran a ella. No permiten, si viene el ave, salir de acá. Se está llevando la semilla que Dios depositó. Se aferran a ella y con paciencia producen una enorme cosecha. Con paciencia. Algunos quieren que Dios les hable y que inmediatamente la vida experimente todo el proceso de lo que usted necesita ver en términos espirituales. Lo va a ver. Lo va a ver y lo va a empezar a ver a partir de hoy, porque abrió su corazón y la palabra del Señor es poderosa, viva, eficaz. ¿Cuántos quieren un buen corazón? Jesús dijo: bienaventurados los que tienen hambre. Usted dice, entonces soy bienaventurado porque me voy a comer ahora. Sí. Primero está comiendo. Bienaventurados los que tienen hambre y sed de justicia. El Señor dice, enviaré hambre a la tierra, no hambre de comida o sed de bebida, sino hambre de oír las palabras de Dios. Y los últimos tiempos, la gente se va a desesperar más. Y entonces, claro, escuchan a los famosos influencers que hablan, que comentan la vida, comentan lo que le pasa al ser humano, y están ahí creciendo muchísimas personas hablando. Hoy hay una plataforma para que todos hablen, pero lo que transforma el corazón y produce fruto son las palabras que salen de la boca de Dios. No estoy hablando de despreciar lo que pasa al mundo alrededor. Estoy diciendo que toda palabra que necesitas oír y es poderosa, enviada del cielo, produce fe, produce cambio, produce unción, produce que te acerques a la meta y llegues a la meta y seas fortalecido en medio de las pruebas, que tengas autoridad y poder para echar fuera demonios, que tengas la fe del cielo. Son las palabras que salen de la boca de Dios. Necesitamos esas palabras. Yo tengo la palabra. Ahora, la palabra es sembrada a todos. Es decir, Dios no hace acepción de personas. Si hay personas que la rechazan, que se endurecen, que dicen no me interesa, esto que habla esta persona no es para mí, y entonces viene el enemigo y dice, según Jesús, las lleva, la roba, la quita. Y la persona es como que nunca nadie le hubiera hablado. Y luego hay otros corazones, los que están atrapados en los traumas, en la angustia, en las cuestiones humanas, en las emociones, que toda palabra de esperanza no encuentra espacio porque están peleando contra espacios de nuestro corazón que han estado haciéndonos sentir que no servimos, que no, nadie nos ama y nos llenó de odios y de rencores. Pero hoy es tiempo de abrir el corazón al Señor y tener hambre, porque el hambre es lo que anticipa el avivamiento. Cuando algunos me preguntan, pastor, ¿qué hizo usted antes de experimentar ese mover de Dios mundial? Yo tuve un avivamiento de la Biblia. Yo no tuve un pastor que me hablara eso. Yo le estoy pasando mi experiencia a usted. Entonces, Dios me dijo, voy a hacer algo que no, todavía ni siquiera te imaginas. Y le dije, pero Señor, ¿cómo? ¿De qué manera? ¿Cómo puedo conocerte más? Y Él me dijo, lee la Biblia. Nada más. Lee la Biblia. Y yo leía la Biblia, pero de repente entendí que tenía que, cada momento que tenía disponible en el día, tenía que utilizarlo horas y horas y horas y horas leyendo la Biblia, leyendo Proverbios, leyendo Salmos, leyendo la historia de todos los patriarcas, del libro de Génesis, leyendo toda la historia de Jesús, leyendo y leyendo, leyendo. Y por, como decía recién, como dice la Escritura, la palabra que cae en buen corazón a su tiempo dará una gran cosecha. Leer la Biblia es despertar un avivamiento en su corazón. Yo decía, Señor, yo busco tu palabra a cambio de nada, porque no, yo no le pedía nada porque no conocía la unción. La unción comenzó en otra época, en la época posterior a ese tiempo de la palabra. La palabra, yo lo llamo avivamiento de la palabra. Y leía y leía y leía y leía, y de repente se encendió una pasión por conocer a ese Espíritu que se movió desde toda la creación hasta la época de Jesús y después de Jesús prometió, todo aquel que lo quiera conocer también lo va a conocer. Y entonces yo a través de esa palabra decía, Señor, yo quiero eso y te pido perdón, porque cuando uno lee el libro de Proverbios habla de exhortaciones, de actitudes, de la soberbia, de la envidia, de cuestiones humanas. Y yo decía, Señor, no quiero que prevalezca la maldad, sino que prevalezca tu presencia. Tú dame un buen corazón. Hoy el Señor nos está hablando un tremendo mensaje. Abre tu corazón, porque viene un avivamiento de la palabra, de la fe, de perdurable, permanente. Llegarás a la meta, llegarás al sueño, llegarás a la visión. Te levantarás como un verdadero instrumento en las manos de Dios. ¿Y cuántos quieren hoy la gloria de Dios antes de salir de este culto?
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2: ¿Cuántos de ustedes dicen, pastor, algo está pasando aquí en mi vida, en las oraciones, la adoración, las oraciones que hicimos, las recibo y en mi espíritu siento una gran expectativa que vienen las respuestas de parte de Dios de los cielos? Y lo importante es que Dios tiene maneras de siempre hacer las cosas mucho más abundantemente de lo que nosotros pedimos o entendemos. Más allá de nuestra condición y de nuestra injusticia humana, donde todos nacimos con debilidades y todos somos imperfectos, pero Dios muestra su amor de esa manera. Hace unas semanas volví a ir a una nación donde fue mi primer campaña que hicimos después que vino el tiempo de la unción aquí a Rey de Reyes, el año 92. Los que conocen toda esa progresión de momentos, la iglesia se llenó de personas que venían de todo el país, que llegaban temprano a la calle Olazábal y comían en la vereda esperando entrar y tener un lugar en un salón limitado. A causa de esa gran cantidad, cuando hablo de gran cantidad estamos hablando de miles, tuvimos que alquilar el estadio de obras sanitarias y casi lo alquilamos una vez por semana o dos veces por semana para hacer reuniones regulares en el estadio.

Y el Señor me dijo, o lo entendí, no es que oí una voz, pero lo entendí. Me dijo, yo no busco a los mejores, busco a los que están disponibles. Y Él mira en la tierra buscando corazones que se rindan a Él. A muchos los encuentra ocupados, llenos de orgullo, peleándose con la suegra, discutiendo con temas irrelevantes que no tienen profundidad. Y a otros los encuentra con un corazón que lo honran, que lo respetan y que lo buscan y que lo adoran, que muchas veces no son los más conocidos, los más preparados, los que están en lugares de posición de autoridad. Son personas simples que tienen un corazón que lo buscan, que anhelan más de Él. Y a causa de ese hambre espiritual, el Señor pudo darme esa oportunidad de experimentar el poder del Espíritu Santo. Porque hay muchas personas que hablan del río, o hablan de avivamiento, o hablan de iglesia, crecimiento, o hablan de la teoría, pero jamás nunca predicaron en un parque. Solo es una teoría que aprendieron en un libro. Nosotros experimentamos la misericordia de Dios. Y muchas veces empatizamos a ustedes con nosotros y se dan cuenta que personas comunes pueden obrar cosas extraordinarias si Dios está de su lado. Y hoy estamos en una sociedad que desprecia mucho a las personas comunes, que cataloga a las personas, que según la mirada de la persona podemos valer o no a los ojos de los demás. David para los hermanos era un simple pastor de ovejas, pero para la mirada de Dios era un rey. Así que no se deje llevar por la mirada de los demás, déjese llevar por la palabra de Dios, que le dice realmente lo que Dios piensa de usted. Los grandes traumas de esta época, o los momentos de mayor consulta con profesionales de la salud mental, ese es el rechazo, la inseguridad, la ansiedad, la depresión, todo lo que genera la mirada y el rechazo y la falta de aceptación del mundo. Cuando venimos a la iglesia nos damos cuenta que Dios nos abraza a todos y que nos dice, no importa cómo cantás, ni cómo te vestís, ni tu condición económica o tu preparación intelectual o cuántos títulos tenés. Lo importante es que me tiemblas ante mi palabra y amas mi presencia y me adoras en lo íntimo de tu corazón. Cuando terminamos de recorrer el país, año 92, llegó nuestro primer llamado de esa época al Salvador, ese pequeño país del Salvador, que recién en el año 92 había terminado una guerra interna muy fuerte. Y entonces los pastores del Salvador dijeron, entendemos que algo grande está pasando en Argentina y queremos invitar a ese pastor. Y fuimos con Betty, con el equipo de música, y antes del culto fuimos a ver el estadio que hoy se llama algo de González, no me acuerdo bien ahora. La Flor Blanca era en esa época, ahora le cambiaron el nombre por un héroe del deporte del país de El Salvador. Y cuando fuimos a ver el estadio de más de 40.000 personas, caímos en la realidad y dijimos, pero si acá nadie nos conoce, no sabe quiénes somos, si no hay manera de comunicar lo que está pasando acá. Porque hoy, claro, hoy tenemos Facebook que está transmitiendo en vivo, YouTube está transmitiendo en vivo, ustedes están compartiendo también con otros. Pero en esa época, no le digo que vivíamos con señales de humo, pero más o menos. Las llamadas internacionales salían una fortuna solo para

llamar a alguien lejos y decirle, hola, ¿qué tal? ¿Cómo estás? $10. Era carísimo, ¿no? Y bueno, llegamos y dijimos, ¿qué va a pasar? Y la gente llegó. ¿Y sabe cómo llegaba? Desconociendo a quién iban a ir a escuchar. Y le preguntábamos los que viajaban con nosotros, ¿usted conoce a ese pastor? Ese del pelo largo, ese. Como no había pantalla, yo podía decir que tenía el pelo largo en esa época. ¿Conoce a ese pastor? No. ¿Conoce la iglesia Rey de Reyes de Argentina? No. ¿Y por qué viajó con toda su familia a través de diferentes rutas por horas? ¿Por qué? Dice, porque conocemos lo que está en el pastor. Y eso que está en nosotros es el río de Dios. Entonces, cada vez. Entonces, esa época quedó marcada porque fue el primer gran evento multitudinario que se hizo en El Salvador luego de una época muy oscura. Y esa época fue tan gloriosa que tuvimos varias horas de culto, como si fuese Rey de Reyes, con fuego, con gloria. Salíamos a caminar con Betty alrededor del estadio. Claro, como no nos podían ver, porque en esa época el único punto de contacto era el micrófono. Entonces bajábamos, caminábamos por la pista de atletismo y les orábamos a la gente en el nombre de Jesús. Caían todos bautizados en el poder del Espíritu Santo, sanados, riendo en el Espíritu. Tremendo. Los pastores fueron impactados con el poder del Espíritu Santo. A partir de ahí, pastores comenzaron a tener iglesias que venía la gente, y ocurría lo mismo que en Argentina. La gente hacía fila durante horas para congregarse, y un gran avivamiento ocurrió. Pero qué gloria lo que Dios puede hacer con corazones rendidos. Y yo quiero, hay varios ejemplos en la Biblia de momentos donde Dios escoge personas para mostrar lo que Él puede hacer cuando entra a una casa, cuando entra un corazón. Como Él no se condiciona por la forma en que nosotros éramos o vivíamos, sino que Él ve lo que puede ocurrir o llegar a ser nuestras vidas luego de un encuentro con Él. Es por eso que el apóstol Pablo dice en Corintios capítulo 15, versículo 10, sin embargo, lo que ahora soy, todo se debe a que Dios derramó su especial favor sobre mí, y no sin resultados, pues he trabajado mucho más que cualquiera de los otros apóstoles, pero no fui yo, sino Dios quien obraba a través de mí. Pues he trabajado mucho más que cualquiera de los otros, no sin resultados, pero no fui yo, diga conmigo, pero no fui yo, sino Dios quien obraba a través de mí. Uno de los hombres más importantes de la historia del cristianismo, un texto tremendo, tremendo, porque este hombre era un perseguidor, y ahora voy a leer más adelante lo que hacía él con la gente a causa de su celo equivocado por su religión. Sin embargo, Dios lo llamó, lo eligió, lo escogió, lo preparó como un instrumento elegido en su
inmensa misericordia. Y alguno dirá, pero bueno, lo eligió el apóstol Pablo, yo soy una persona común. Le digo algo, estamos bajo el mismo favor. Dios tiene grandes cosas para ustedes. Ahora, si usted no lo cree, entonces le pasa al que está al lado. Yo todo lo que predica un pastor me lo recibo. Siempre, siempre. Hay algunos que reciben todo y el pastor dice, porque hay que sembrar y hay que dar. Y el hermano dice, no, eso es para el hermano que está al lado. Recibe lo que quiere, ¿no? Otro se lo pasa así como un pase de un mediocampista. Todo lo que soy se debe a que Dios derramó su especial favor sobre mí. Y como dije antes, estamos condicionados por la mirada de otros. A tal punto a Saulo le tenía miedo la mirada de otros, que cuando lo veían salían corriendo. Cuando Ananías, un simple discípulo de Damasco, le dijo, el Señor le habló y le dijo, quiero que vayas a ver a Saulo. A Saulo, como esa persona miserable que todo el mundo detesta, desprecia. Claro, uno tiene la mirada del apóstol Pablo. No, fue una persona llena de prejuicios hacia Jesús. Pero todo lo que Dios se propuso hacer, él dijo, Señor, quiero ser un canal. Primero cámbiame a mí, para que luego yo pueda cambiar a otros. ¿Cuántos quieren ser un canal? Mire, multitudes. Si cada uno de nosotros llegamos a ser esos canales que nosotros estamos pidiéndole a Dios, Señor, obra a través mío. Él dijo, todo lo que soy se debe a que Dios derramó su gracia, su favor. ¿Sabe lo que es favor? Favor o gracia es Dios te da algo a cambio de nada. Te da algo siendo una persona que no le puedes devolver nada, que no lo mereces, que no tienes con qué pagarle, que no tienes nada, no tienes crédito con Dios, te gastaste el crédito, lo cansaste. Siempre dijiste que ibas a cambiar y nunca cambiaste, pero Dios tiene favor y misericordia y gracia. Y hoy te vuelve a hablar por medio del pastor y te dice, lo que me propuse hacer en tu vida, te voy a seguir hablando por todos los pastores del mundo. Hasta que digas amén a mi propósito, a mi llamado, a mi unción. Dios derramó su especial favor y ha declaró que trabajó mucho más que cualquier otro, llevando el mensaje y abriendo puertas e iglesias en diferentes regiones, gentiles que no conocían a Jesús resucitado, y sufrió toda clase de persecución y de peligros. Pero dice, no fui yo, sino que fue Dios que obraba a través de mí por su gracia. Dios siempre está buscando personas en quien obrar. Y esto ocurrió en el Nuevo Testamento con el apóstol Pablo, pero yendo al Antiguo Testamento, en Segunda de Samuel, capítulo 6, versículo 11 y 12, lo que representa la presencia o la gracia de Dios, el Espíritu Santo que obraba poderosamente en la vida de Pablo, en este caso obró a través del arca, una de las partes más importantes que representaba en el antiguo pacto la morada de Dios, el arca. Y dice la escritura que el arca estuvo lejos de Israel porque fue quitada, fue robada. Y el traslado hacia la ciudad de David,
el arca tuvo un inconveniente, y en ese inconveniente de traslado tuvieron que decidir dejarla en una casa, donde había una familia. La familia era la casa de Obed-Edom. Hay mucho para hablar, yo simplemente quiero hacer referencia a esas personas que por gracia Dios te dice: tengo la oportunidad que conozcas la morada, la obra, la presencia de la esencia de Dios en tu vida, en tu casa, en tu corazón. En este caso estamos hablando de un hogar que le da la oportunidad de recibir la presencia o el arca. Y dice que estuvo el arca en la casa de Obed-Edom Geteo 3 meses. Y bendijo Dios o Jehová a Obed-Edom. ¿Y qué pasó? Y a toda su casa. Versículo 12 dice: y fue dado aviso al rey David diciendo: Jehová ha bendecido la casa de Obed-Edom y todo lo que tiene a causa del arca. Son momentos gloriosos donde a través de la predicación de la palabra ese mensaje golpea la puerta de nuestro corazón. Hoy, ahora, acá Dios está golpeando la puerta de los corazones que tal vez están distraídos, que tal vez no son personas importantes. En este caso, Obed-Edom ni siquiera pertenecía al lugar de Jerusalén, pertenecía a un lugar pagano, pero los levitas golpearon la puerta de su casa diciendo: ¿estás dispuesta a recibir este mueble? Y yo me imagino a la esposa de Obed-Edom diciendo: ¿y dónde lo ponemos? ¿Entre el microondas y ¿qué hacemos? ¿Lo tenemos que limpiar? No hay que hacer nada. El que lo toca es un problema. No estamos para limpiar a Dios. Ese arca está para limpiarnos a nosotros. Si el arca está en casa, todo va a ser transformado. Todo va a ser limpio. Todo va a ser libre. La hierba seca va a comenzar a reverdecer. Los árboles que no daban fruto van a comenzar a dar fruto. Los vecinos van a decir: el pasto a mí no me crece. Y usted tiene todo algo gloriosamente transformado a causa que le abrió la puerta al Evangelio, que le abrió la puerta al mensaje de la palabra de Dios. Y hoy el Señor, a través de esta palabra, golpea las puertas de nuestro corazón diciendo: ¿quieres conocer a un Dios vivo? ¿Quieres realmente abrir las puertas de tu corazón a la presencia de Dios? No a una religión más, sino a una experiencia transformadora. Pero fíjese la actitud, porque dice la Escritura que este hombre, que desconocía absolutamente el contexto de todo lo que significaba esa parte del mobiliario del tabernáculo, que nada más ni nada menos que entre los querubines descendía la Shekina. Era tan gloriosa esa ese ambiente del lugar santísimo, que nadie podía entrar ahí, nadie, porque el que entraba sin estar en condiciones o sin estar ordenado para ese oficio caía fulminado. Entonces era Dios en la casa, y yo quiero que llevemos esto mismo a casa. Y fíjese que no importa el estado o la condición o la situación de una simple casa de campo. Yo me imagino un lugar humilde, una casa simple,
usemos nuestra imaginación, pero busquen lo más rústico de la zona. Ahí llegó el arca. Y el efecto fue que todo fue cambiado día a día. Qué poderosa que es la unción. Qué poderoso que es el mover del Espíritu Santo, como hablaba, el soplo de Dios, que hace intensa la presencia, hace real. Desciende el Dios a la casa. Amén. Señor, proclamo que todo lo que está seco va a comenzar a reverdecer, y proclamo que donde hay desorden vas a traer orden en esa casa, en el nombre de Jesús. Y todo lo que tenía Obededón a causa del arca que pasó fue bendecido. Y entonces fue dado aviso a David de todo lo que pasaba, y David llevó el arca de Dios de la casa de Obededón a la ciudad de David, en medio de cánticos de celebración, remolineando, cantando, celebrando. Por eso él amaba, respetaba, anhelaba. Él decía en el Salmo: Señor, me puedes quitar cualquier cosa, pero no quites de mí tu Santo Espíritu. Devuélveme el gozo de tu salvación, y tu Santo Espíritu me sustente. Necesitamos la presencia de Dios. Pablo o Saulo fue cambiado porque Dios, por su gracia, lo llamó. Y él supo que en realidad estaba persiguiendo a Jesús que había resucitado. Pero hubo una diferencia, porque mientras Obededón valoró y apreció la presencia de Dios, y en solo 3 meses todo fue cambiado, el arca que estuvo por mucho tiempo en otro lugar, en la casa de Abinadab, dice la escritura que a causa de esa misma presencia de Dios, pero en este caso, esta familia la tuvo 20 años. Y en vez de tener ese mismo contexto de bendición, de alegría, de celebración, de testimonio, ese hombre tenía lo más precioso en su casa, y era como si tuviese nada. ¿Qué falló? ¿Qué pasó? ¿Qué puede suceder cuando hay una persona que se acostumbra, como que lo que alguna vez le llamó la atención luego se vuelve una rutina, y hasta que mira con desprecio las cosas de Dios? Eso es lo que el libro a los Hebreos nos exhorta, que nuestro corazón no se endurezca, aún escuchando las palabras, aún teniendo a Dios en casa, comenzamos a endurecer nuestro corazón y perdemos la pasión por su presencia. Obededón, un hombre que dijo sí, y todo fue transformado por la presencia del arca. Y Abinadab, que tuvo el arca 20 años y nada sucedió, es más, se lamentaban de no tener comunión con Dios durante esos últimos 20 años. Necesitamos hoy que esa presencia de Dios vuelva a morar en nuestra casa espiritual. En Marcos, la escritura nos habla, voy a otro texto un poco más para ir más rápido, en Gálatas capítulo 2 versículo 20 dice: con Cristo estoy juntamente crucificado, y ya no vivo yo, sino que Cristo vive en mí. Y lo que ahora vivo en la carne, lo vivo en la fe del Hijo de Dios, el cual me amó y se entregó a sí mismo.
quiero dejarles este

0: mensaje y esta palabra, que podamos hacer esta oración y decirle: Señor, yo quiero vivir una vida en la que cada día pueda verse menos de mí, de mis deseos humanos, y pueda verse más del resultado de tu presencia en mi vida. No es un esfuerzo nuestro, no es una carga ser cristiano, es dejar a Dios que more en nosotros, y a través de su morada Él nos va a hacer que cada día agrademos más su presencia y dejemos áreas de nuestra vida que ofenden, que apagan, que alejan esa comunión con Dios. ¿Cómo conocer la presencia de Dios? Hace unos meses atrás, cuando estaba predicando antes de viajar, en este viaje que hice último, me impactó una frase de Billy Graham que decía: dobla tus rodillas hasta que usted y Dios sean amigos íntimos. Ahí está el secreto. El secreto entre, o la diferencia entre lo que ocurrió con Pablo o con Obed-Edom. Digo Obed-Edom porque era una persona de campo que ni tenía idea la teología detrás del arca, no sabía lo que representaba. Sin embargo, le dijo al arca: bienvenida a casa. ¿Cuántos hoy le quieren dar la bienvenida a esa presencia de Dios? Pero sincera, y no por un día, no por una tarde, no como resultado de una emoción producto de un mensaje pastoral. Es la decisión de tu vida que va a cambiar tu vida para siempre. Es más, Obed-Edom, cuando David se llevó el arca, dijo: yo sin esa presencia no puedo quedarme simplemente pensando lo hermoso que fue. ¿Qué hizo? Levantó campamento y con toda su casa fueron a la ciudad de Jerusalén buscando una oportunidad de continuar cerca de lo que había cambiado su vida y su familia. Hoy Dios nos llama a esa comunión, a esa relación, a esa búsqueda personal. Ustedes y Dios pueden ser personas íntimas que se conozcan cada día más, aún sin la necesidad que un pastor vaya y le ore en casa. Es la decisión suya de creer por fe que el arca está ahí. Y usted se postra delante de Dios en oración. Ahora va a sentir los cielos abiertos y va a sentir la música angelical. No siempre, pero su corazón deseoso de agradar a Dios producirá una comunión extraordinaria, porque has sido favorecida. El favor de Dios llegó hoy, este año, en tu vida. No es por obras, es por gracia. Dios no mira tus limitaciones, Dios no mira tu fracaso, no mira tus pecados o pasado o decisiones equivocadas. Dios mira lo que va a hacer a través tuyo. Y Pablo fue tocado por Dios, fue salvo, fue cambiado. Tuvo un encuentro con Jesús en medio del camino. El Señor le dijo: Saulo, ¿por qué me persigues? Y él dijo: ¿quién eres? Y el Señor Jesús le dijo: soy yo, Jesús, a quien tú persigues. La manifestación real de Jesús en su vida. Ese mismo encuentro, de diferente manera, lo va a tener hoy. Con ese amén no me convenció. ¿Y qué pasó con Pablo? Dice la Escritura que lo primero que ocurrió es que cuando Pablo tuvo ese despertar espiritual, lo primero que hizo, voy a leer estos dos textos, Hechos capítulo 9, versículo 10 al 12, Hechos 9, 10 al 12, es la Nueva Traducción Viviente. Dice: ahora bien, había un creyente en Damasco llamado Ananías, el Señor le habló en visión diciendo: Ananías. Y él dijo: sí, Señor. Y el Señor le dijo, ve a la calle llamada a derecha, a la casa de Judas, y cuando llegues ahí, pregunta por un hombre de Tarso que se llama Saulo. En ese momento, este hombre está orando. La forma en que lo encontró Ananías, a ese hombre a quien Dios por su gracia lo había llamado, lo había cambiado, lo había transformado, la primera reacción, sin saber qué decir, fue orar. Yo oro o le pido a Dios que este año Dios nos encuentre orando, orando en silencio, orando como una parte de tu hábito de vida, orando aunque no sientas nada, orando por fe, reconociendo que esa presencia de Dios está ahí, es real, no es tangible, es invisible, porque el Espíritu de Dios no se ve, sino que se cree, se reconoce. Jesús está entre nosotros, no lo necesito ver, reconozco su presencia. Él dice, donde alguien me busca, yo estoy ahí. Así que este año es un año de fuego de Dios, un año del río de Dios en su corazón. Es un año donde Dios va a incrementar la pasión y te va a dar hambre y sed por conocerlo más. Recuerda esto, Dios no busca, no mira la condición, tu pasado, mira tu anhelo de conocerle. Quiero hacer un llamado, quiero hacer una pregunta. ¿Cuántos de ustedes dicen, pastor, yo quiero hoy conocer a Dios con todo mi corazón? Aunque vengamos a la iglesia desde hace 20 años, pero usted dice, yo no quiero ser como ese hombre Abinadab que tuvo el arca y era como que tuvo un mueble más. Yo quiero experimentar la unción extraordinaria en mi vida y que estos próximos 3 meses sean meses de gloria, sean meses de provisión, sean meses de restaurar, de perdón, de volverme a Dios como nunca antes, de reconocer como en un espejo, mirando la palabra, cuánto necesito ser cambiado conforme a su imagen. Necesitamos su presencia y hoy el arca, la presencia de Dios, la gracia de Dios nos está y te dice, tengo la presencia para tu casa. ¿Quién dice, acá estoy, Señor? Así con esos dos brazos en alto, levante, póngase en pie ahora y dígale, sí, Señor. Oh, sí, Señor, ven. Ven con tu presencia y cámbialo todo. Cámbialo todo. Aviva el fuego que se ha apagado. Úsame para que yo pueda llevar a Cristo a las calles. Señor, Saulo fue cambiado. Yo quiero ser cambiado. Saulo conoció el río y se transformó en Pablo. Yo quiero conocer el río, y de tu interior, en mi interior, correrán ríos de agua viva. Recibo ese río de Dios. Diga conmigo, recibo el perdón, recibo el río de Dios, recibo la gracia de Dios, recibo ahora, para que no pueda ya alejarme y que no puedas mantenerme frío, sino que sienta constantemente el impulso de conocerte más. Dios, ahora esas manos que se levantan, trae la presencia de Dios a nuestras casas, trae la presencia de Dios a nuestro hogar, trae la presencia de Dios a nuestro matrimonio, trae la presencia de Dios a nuestra vida cotidiana, trae la presencia de Dios otra vez.
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0: que quieren alejarnos de nuestro objetivo de vida eterna. Estas situaciones son obstáculos muchas veces difíciles de saltar, pero no imposibles. No podemos negar que hay momentos en donde quisiéramos colgar los guantes, en donde por más que intentamos, no podemos salir de una de esas crisis de la vida. Es en esos momentos en donde, no me vas a dejar mentir, que a la mayoría se nos viene a la mente el texto: mira que te mando que te esfuerces y seas valiente.
1: Mira que te mando que te esfuerces y seas valiente. No temas ni desmayes, porque Jehová tu Dios estará contigo en donde quiera que vayas. Josué, capítulo 1, versículo 9.
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0: Hola, hola. Haciendo nuestro devocional diario, te damos la bienvenida a esto que es Cable al Cielo. Qué bueno es acompañarlos. Estamos aquí de en lo que respecta entonces a todos los días hacer nuestro devocional y que nos hace tanto bien, ¿eh? Así que no se olviden que tenemos también la reiteración en dos horarios, de 9:30 a 10 de la mañana y luego de 21:30 a 22 horas. ¿Es así, señor Walter Echeverry? ¿Cómo estás?
1: Usted lo ha dicho, señora García Alcaraz. Muy bien, muy bien, y muy feliz de poder establecer diariamente este contacto a través del aire de Gospel FM 88.1 MHz y en la web reydereyes.com.ar.
0: Qué bueno es también poder compartir nuestra cita de hoy.
1: La cita que le corresponde a sí es Luis y dice: la vida con Dios no es inmunidad contra las dificultades, sino paz en medio de ellas.

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2: Y dice en Filipenses 2, de los versículos 12 al 16: así que, mis queridos hermanos, como han obedecido siempre, no solo en mi presencia, sino mucho más ahora en mi ausencia, lleven a cabo su salvación con temor y temblor, pues Dios es quien produce en ustedes tanto el querer como el hacer para que se cumpla su buena voluntad. Háganlo todo sin quejarse, sin contiendas, para que sean intachables y puros, hijos de Dios sin culpa, en medio de una generación torcida y depravada. En ella ustedes brillan como estrellas en el mundo, manteniendo en alto la palabra de vida. Así, en el día de Cristo, me sentiré satisfecho de no haber corrido ni trabajado en vano.

Y la actitud de la que habla Pablo es: háganlo todo sin quejas ni contiendas. Definitivamente, este es un desafío poderoso. En otras palabras, el apóstol nos pide que cuando la vida ponga a prueba nuestra paciencia, nos esforcemos por superar las dificultades como una forma de honrar a Jesús, entendiendo las frustraciones cotidianas como una oportunidad para mostrar a otros que es posible enfrentarlas con esperanza, amor y luz. Reflexiona por un momento y pregúntate si necesitas un cambio de actitud ante ciertas circunstancias, pero sé honesta, sé honesto, sean honestos, seamos. Ahora, si lees con mayor detenimiento el pasaje de hoy, vas a notar que después de invitarnos a brillar como estrellas, el apóstol añade una pequeña condición para lograrlo: manteniendo en alto la palabra de vida. Esto es crucial. Para hacer brillar la luz hay que estar totalmente cerca de ella. Sin este vínculo no somos más que una lamparita desenchufada. Bonita, pero inútil en la oscuridad. El hábito de pasar tiempo diario con Dios, sumergiéndonos en su palabra, es esencial para mantener conectada su luz a la fuente principal de su poder, Jesucristo. Francisco de Asís dijo en alguna ocasión: toda oscuridad en el mundo no puede apagar la luz de una sola vela. Para convertirte en un faro resplandeciente y brillar como una estrella, no necesitas hacer grandes cosas. En un mundo envuelto en tinieblas, incluso la llama más pequeña brillará intensamente. Hoy, permití que los rayos del sol reflejen a Cristo a través del vitral de tu vida. Un corazón dispuesto a mostrar a Jesús es suficiente para transformar el día de alguien más.

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1: Mi paz, mi luz, Él es así, Él es nuestra paz, es la luz el que ilumina nuestros caminos, el que nos guía y saber por qué senda andar. Imaginemos que cada palabra de esperanza que compartimos y cada acto de bondad añaden color y luz a este mundo, como los rayos de sol a través de los vitrales. Dispongamos nuestros corazones para ser canales donde la luz divina pueda fluir, iluminando los rincones oscuros de nuestro entorno. La actitud que adoptemos ante los desafíos diarios puede transformar nuestras experiencias de vida y las de aquellos a nuestro alrededor. Cuando enfrentemos situaciones difíciles, recordemos que cuando respondemos con paciencia, estamos reflejando de una manera poderosa la luz de Cristo. De esta forma, demostramos que se puede vivir con esperanza y amor, incluso en las pruebas. Pensemos en las personas que están atravesando momentos de oscuridad y cómo nuestra presencia podría ser la luz que aquellos necesitan para encontrar el camino. Permanezcamos cerca de Dios y de su palabra, porque de esta manera nos convertiremos en un faro de esperanza y guía para los que buscan dirección. Nuestras vidas serán de bendición esencial para otros. ¿Y qué te parece si, para ir cerrando este espacio, oramos juntos a nuestro Dios, sabiendo que Él es el que nos ayuda a poder ser luz y sal en esta tierra? Amado Dios, te pido que mi vida sea como vitrales, para que tu luz brille a través de mi persona y que mi existencia refleje la belleza de tu amor y la verdad de tu palabra. Señor, usa mi vida para iluminar los rincones oscuros donde la esperanza parece perdida y ayúdame a adoptar una actitud sin quejas ni contiendas, para enfrentar cada desafío con paciencia y con amor. Infundí en mí el deseo de sumergirme diariamente en tu palabra y convertirme en un faro de tu gracia. Enséñame a ser la sal y la luz que el mundo necesita, llevando consuelo y alegría a todos aquellos que se crucen en mi camino. En el nombre de Jesús. Amén.
2: Muy bien, así estamos concluyendo una vez más Cable al Cielo por Gospel FM, agradeciendo como siempre la participación de nuestra audiencia. ¿Nos vamos?
1: Nos vamos, nos despedimos. Muchísimas gracias por haber compartido hasta aquí Cable al Cielo. Chau, chau, gracias.
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1: Gloria a Dios. Vamos a darle un aplauso al Señor. Este fin de semana estoy hablando acerca de la perseverancia en la fe, la constancia, la paciencia. Diga conmigo: paciencia. Ayer prediqué más o menos lo que voy a predicar hoy, aunque cada día es diferente, y a la gente le costaba decir: tengo que tener paciencia. Casi necesitaba liberación. No podían proclamar que la clave de las respuestas de Dios son la fe, la obediencia a su palabra y la paciencia. Y habiendo esperado con paciencia, dice la Escritura, recibió la promesa. La promesa estaba, la fidelidad de Dios estaba, pero muchos fracasamos en la perseverancia y en la paciencia para seguir creyendo. No es creer, es seguir creyendo. No es empezar a creer, es seguir creyendo durante toda tu vida. Creer cuando otros no creen. Creer y adorar a Dios cuando estás solo en la fábrica o en el trabajo y eres el único que canta canciones del Espíritu. Y eres el único que abre la palabra o lee la palabra en su celular, y está la Biblia ahí también. Y que tiene un corazón para Dios. Y a veces somos los únicos en el barrio, en la familia, pero no nos dejemos enfriar por la opinión o el prejuicio de otros, sino que tenemos que seguir creyendo. Y no siempre es fácil. Me acuerdo, hablando de mi experiencia, cuando yo la vi a Betty, cuento la historia de Betty porque hoy justo ahora no está Betty, pero cuando la vi a Betty en un campamento, éramos muy jovencitos los dos, y yo luego fui a un seminario y estábamos orando. Había profesores que hablaban de la familia, del pastor, que tenemos que formar una familia y tener una familia que ame el ministerio y la vocación. Y yo le decía: bueno, Señor, pero ¿dónde está esa persona que me va a acompañar en el ministerio? Y Dios ponía en mi mente el recuerdo de haberla conocido a Betty cuando éramos jovencitos. Ella tendría 14 y yo 16, en un campamento de jóvenes en Buenos Aires, en el Instituto Bíblico. La conocí y no me olvidé. Un día decidí buscarla y fui a la calle donde vivía, la calle Bucareli, acá en Villa Urquiza, y comencé a, por supuesto, con mucha vergüenza, no es fácil golpear la puerta y preguntar si vivía una Betty evangélica que, en esa época, años 70 y algo, yo entré al seminario en 75, por ahí, 76, creyentes evangélicos había muy pocos. Entonces, cuando golpeaba la puerta, muchos ni siquiera me abrían, me decían: no hay nadie acá, Betty. Y pasé todo el día luchando con mis pensamientos. Hasta acá llegaste, ¿por qué vas una cuadra más? Ya se hizo tarde, tenés que volver a Lomas de Zamora. Y yo seguía buscando y seguía golpeando y seguía golpeando las puertas. Y ustedes que me conocen, yo no soy una persona que me relaciono así fácil. Me costaba, me ponía colorado, preguntaba y me decían preguntas de Betty. Yo no sabía mucho acerca de ella. Sí sabía que su familia era creyente y que hacían cultos en su hogar, pero ninguno de ellos la conocía. Y pasé todo el día, casi hasta el final de la tarde, y en esa estaba pensando acerca de la constancia y de la perseverancia, ¿no? Uno puede golpear un poquitito la puerta y decir: bueno, lo intenté, hice más o menos lo que tenía que hacer a mi alcance.

pero no es de Dios, me tengo que olvidar. Llegué al final, se terminaba la calle al final y dije, bueno, ya está, me vuelvo por donde vine, que era el lugar donde tenía que tomar el colectivo para hacer la conexión hasta Lomas de Zamora, donde estaba el seminario. Pero justo era esa calle, la parada del colectivo, donde era la esquina de la casa de Betty. Yo no sabía, entonces volví otra vez y me puse en la parada esperando el colectivo y de repente giro para mirar sobre Bucareli y veo a una señora barriendo. Y me pregunté, ¿no será esta la que conoce vida y obra de todo el barrio? Así fue, ¿eh? Y dije, una vez más. Y entonces le pregunto, señora, ¿conoce a una familia evangélica que hacen reuniones cristianas en su casa? Y una chica jovencita que se llama Betty. Claro, sí que los conozco. Ahí está. Y era enfrente. Estaba el negocio de Don Vittorio, que tiene un almacén de esas antiguas. Y entonces me armé de valor y entré a esas cortinas italianas de antes que se abrían así. Y entré y dije, ¿dónde está Betty? Ya venía con el envión de todo el día. Y Don Vittorio, un hombre de Dios, tenía, bueno, el jamón, el queso, la mortadela, bien italiano. Pero tenía en el centro del mostrador la Biblia, los coritos, el anotador con los sermones del pastor que anotaba en italiano, o sea, no se entendía nada lo que decía. Pero bueno, todo tenía sobre el mostrador su testimonio de una vida fiel a Dios, ¿no? Entonces cuando él me pregunta, ¿quién sos? Y yo vi todo eso, yo dije, yo soy un joven lleno del Espíritu Santo. le dije literalmente, yo soy un creyente joven que trabajo con los jóvenes en mi iglesia y estoy en el seminario bíblico estudiando la Biblia. Y él me dijo, ¡aleluya! Literal, todo esto es literal. Y me dice, pase, ahí está Betty. ¿Y dónde está? Está en una reunión de damas. Se reunieron las damas de la iglesia, una iglesia muy pequeña, que las damas eran las vecinas que él le predicaba. Me dice, siéntese ahí. Y dije, no, ¿cómo? Si yo ni la conozco a ella. Así que le dejé mi teléfono, que en realidad era el teléfono del seminario. Y pasaron los días. Y bueno, lo demás es historia, porque yo estaba estudiando y la operadora que atendió el teléfono llamó por los parlantes de todo el seminario. Esto era algo entre Dios y yo, y lo anunció, ¿no? Y dijo, Claudio, te están buscando, te llama una tal Betty. Y así fue. Pero ¿qué tiene esto, digamos, aplicable en la vida? Que Jesús dijo, llamad y se os abrirá. Y el gran problema de esta generación es desistir, como estábamos hablando del rey Joás. El Señor le puso adelante la clave para una victoria total. Y con un hombre que ya había cumplido un ministerio muy fructífero como Eliseo, un profeta de Dios, y que le dio la clave diciendo, si hubieras hecho esto, hubieses tenido victoria total en todos los frentes de batalla que estás enfrentando. Y entonces le dijo, golpea con las flechas el suelo. Y él lo hizo, pero lo hizo parcialmente, lo hizo tres veces. Y el profeta se enojó porque no fue perseverante. Le dijo, si hubieses seguido golpeando la tierra, si hubieses golpeado más veces,
la victoria hubiese sido total. Es decir, ese enemigo que lo afligió durante siglos no hubiese estado más. ¿Por qué? Por la falta de perseverancia, por la falta de paciencia. Y así pasó también con Eliseo cuando lo vino a visitar un jefe del ejército sirio, enfermo de lepra, con una grave enfermedad. Y este hombre que le habían aconsejado que vaya a Israel a conocer a un hombre de Dios que lo iba a ayudar. Y el hombre de Dios, en vez de atenderlo y escuchar su necesidad, a través de su asistente le dio la clave para su sanidad. Pero fíjese cómo tiene mucho que ver con la perseverancia, la obediencia y la victoria. Perseverancia, obediencia y victoria. Algunas veces, en algunos de esos pasos, uno fracasa. Perseverancia, obediencia y victoria. O obediencia, perseverancia, que es paciencia, y luego la respuesta de Dios, el propósito de Dios. Fue con pocas ganas, por la enemistad que había entre las naciones, pero su cuerpo estaba tan lleno de lepra que, aunque él se vestía de capitán y se trataba de cubrir sus llagas, en realidad le quedaba poco tiempo de vida. Cada día estaba peor. Y le dijeron, la respuesta la tiene un hombre de Dios en Israel. Y eso está en la Escritura, justamente en el libro de Segunda de Reyes. Y cuando finalmente lo fue a ver, rezongando, diciendo, yo tengo mejores ríos que el Jordán, la palabra de Dios a través del profeta fue a través de un asistente. Ni siquiera lo atendió. Le dijo, dice el profeta que te vayas a bañar. Se lo digo, que se vaya a bañar al río Jordán y que se zambulla 7 veces. O sea, venía ofendido y cuando lo mandaron a bañar se ofendió más. ¿Qué digo? Es que muchas veces la palabra nos confronta, nos revela un plan, un propósito que no entendemos. Y en vez de seguir leyendo y seguir pidiéndole al Espíritu Santo que te enseñe, que te abra los ojos de cómo aplicarla y que te dé las fuerzas para poder obedecer a Dios, porque sabemos que ahí está la clave. Él en ese momento, cuando le dijeron tienes que zambullirte en un río de Israel 7 veces, dijo, bueno, esto es el colmo. Y prefería morir de lepra que obedecer la palabra de Dios. Hay personas que escuchando la verdad cierran tanto el corazón que dicen, prefiero seguir en oscuridad que cantar coros en la iglesia y perderme en el infierno por la eternidad. Entonces, la respuesta del profeta fue, zambúllete 7 veces. ¿Por qué le dijo eso? Porque tiene que ver con la obediencia, porque tiene que ver cómo Dios actúa, tiene que ver con los tiempos de Dios. Nosotros tenemos un reloj, tenemos un cronos, nosotros nos manejamos por nuestra manera de pensar y razonar y juzgar, pero Dios tiene sus planes y sus propósitos que son mejores que los nuestros, que son planes de bien y no de mal. Dios te quiere bendecir y a través tuyo quiere bendecir a toda tu casa, porque dice la Escritura, serás salvo tú y toda tu casa. Finalmente, cuando se estaba volviendo con todos sus regalos, que quería impresionar al profeta, Dios no necesita que lo impresionemos con nuestras buenas obras. Dios nos ama con nuestra lepra. Nos ama conociéndonos desde antes que nos hubiésemos dado cuenta
de su amor. Nos conoció, nos amó, nos llamó, nos lavó. Provocó ya el plan de salvación antes que el hombre pecara. Esto es sobrenatural. Dios soluciona nuestros problemas antes que ocurran. Viene el problema, pero ya está la solución de Dios. Dios sabía que el hombre iba a pecar, por lo tanto, Cristo ya fue enviado antes de la creación. Hay ciertas cosas que no entendemos en nuestra mente. Entonces, finalmente, el hombre de Dios le dio esa palabra al capitán, y el capitán, cuando se estaba volviendo, algunos de los que lo acompañaron, también del ejército extranjero, lo aconsejaron y le dijeron: probá, no te vayas, permanece a esa palabra, tómate de esa palabra, trayéndolo a un lenguaje que usted lo pueda recibir. Dígale que está al lado suyo ahora. Mantente fiel. Bueno, con esa forma que se lo dijo, se va a ir, ¿verdad? No. ¿A quién usó Dios para que ese hombre finalmente recibiera su milagro? A gente, a amigos, a personas que le dijeron: probá. Y en ese paso de fe, entonces se produjo una y otra zambullida, y a la séptima vez, fíjese, yo me imagino a este hombre incrédulo viendo que la primera vez y la segunda vez que se introdujo en el río seguía igual, seguía igual, seguía igual. Pero hay un momento cuando uno permanece en fe que los planes y los propósitos de Dios se hacen muy reales. Y yo sentí, vamos, dale ese aplauso, fuerte el aplauso. Yo sentí que Dios está a punto de hacer algo. Y el enemigo te quiere distraer con malos consejos. Permanece aferrado a la esperanza. Permanece en fe, porque sin fe es imposible agradar a Dios. Pero sabe que Dios es tan bueno que Dios nos dio su fe. La fe que tenemos hoy es una fe de Dios. Dios nos dio la fe para que podamos creer en Él. Es decir, Dios puso fe, pero en nosotros está la responsabilidad de mantener esa fe con paciencia, con esperanza, con la disciplina suficiente para seguir conectados a Dios fuera del culto. El que habita al abrigo del Altísimo morará bajo la sombra del Omnipotente. Qué hermoso es habitar en la presencia de Dios. Qué gloria con las canciones que recién cantábamos. Cuánta unción desciende. Pero es nuestra tarea creer, seguir creyendo de lunes a domingo. Es el momento que usted tiene que decir: yo tengo que habitar en la presencia de Dios durante la semana. Ahora, ¿cómo se hace? Yo le voy a decir cómo se hace. Es provocando un tiempo. Así como usted hoy decidió venir a la iglesia, al templo, este fin de semana, también usted tiene que entender que adentro suyo hay otro templo, el templo del Dios viviente, porque Dios habita en corazones. Y esa presencia y esa gloria que Dios provoca en la iglesia también la va a ser real en su propia vida. Ahora, ¿cómo? ¿Cómo puedo recibir más de Dios? ¿Cómo puedo recibir la impartición? Recién les dije, el cumplimiento de lo dicho por el profeta Joel ya se vivió en el aposento alto, y dice la Escritura que todos fueron llenos. Pero ahora Dios
va a traer una dimensión aún mayor. La iglesia necesita cristianos que vivan en esa plenitud del Espíritu Santo, porque si no estamos llenos, si no estamos viviendo una vida realmente cercana a Dios, no es tan fácil mantenernos firmes. Pero Dios es tan fiel que nos habla y nos provoca el hambre y nos da la posibilidad de estar en lugares y en ambientes donde esa unción se hace real en nuestras vidas. Y yo oro para que todos puedan experimentar hoy un derramamiento del Espíritu Santo en su vida. Recíbalo en el nombre del Señor. Ahora, ¿cómo? Si en mi casa nadie lee la Biblia, si en mi casa nadie adora a Dios, si en mi trabajo todos critican mi fe, ¿cómo? ¿Cómo mantenerme? Bueno, el problema del libro a los Hebreos, el libro a los Hebreos, que es lo que vamos a leer hoy, es un libro que fue escrito a judíos que habían creído en Jesús, pero a causa de estar rodeados de otros que todavía estaban practicando su religión y aquello que heredaron de sus padres, provocaban en los judíos cristianos una constante persecución, crítica, difamación, porque se habían convertido a Jesús. Y el problema era que se estaban endureciendo, estaban poco a poco, sin darse cuenta, dejando de prestar atención a las palabras y pensando que al final lo que dejaron atrás no era muy malo, y empezaban a tener la sensación de que todo lo que venía nuevo de parte de Jesús no les pertenecía, y dejaron de oír, dejaron de grabar esas palabras en su corazón. Nosotros tenemos que decirle: Espíritu Santo, hoy quiero habitar en tu presencia en mi casa. Hoy quiero evitar. Hoy quiero habitar y evitar que la incredulidad, evitar que la tristeza, que el temor tome control de mi corazón. Y cuanto más problemas y más batallas, más dificultades, días muy difíciles, es ahí donde tenés que leer la palabra y leerla y leerla y decirle: Espíritu Santo, tú haces real las palabras de Dios a mi vida. Háblame hasta que mi dolor se calme, se sane, hasta que mi maldad, hasta que mis pensamientos que vienen para hacerle mal al que me está haciendo mal sean quitados de mi mente y pueda recibir tu paz, tu dirección, tu propósito. Entonces hay una parte que son promesas, hay una parte que son planes poderosos que Dios tiene para ustedes, y hay otra parte de seguir creyendo y habitando en la presencia de Dios con perseverancia, con diligencia, así lo dice la Biblia. Es decir, hoy voy a dedicar estos minutos para Dios. Y en ese momento pueden ocurrir muchas otras distracciones alrededor tuyo, pero quiero decirte algo: si practicas con paciencia esa actitud y ese deseo constante de buscar a Dios en la casa, en el parque, en el trabajo, en el transporte, donde sea, ahí Dios te va a hablar, te va a restaurar. Tal vez no lo sientas al principio, pero les puedo decir por experiencia propia que viene sobre ustedes al ver Dios, su deseo constante, y conociendo que la carne humana, nuestra naturaleza humana, dice: no tengo tiempo, al final yo no necesito la Biblia. Pero cuando Dios, viendo nuestra naturaleza humana, también ve nuestro deseo de que por fe nos acercamos a su presencia, y yo me siento y digo: por fe estoy en la presencia de Dios. Ayer me decía alguien: yo quiero habitar acá, pastor, acá en el templo.
Pero ahí tenemos algo mejor. Dios habita en nosotros. Así que cuando usted sale de acá, la gloria de Dios sigue permaneciendo en su vida. Vamos, dale ese aplauso ahora. Hay una parte humana. Hay una parte de nosotros. Dios tiene planes sorprendentes. Esta generación va a comprobar algo aún más glorioso que jamás ha visto. Y está en ustedes ese propósito y ese plan. Allá arriba ya hay un desconocido. Bueno, usted es el próximo donde Dios lo va a levantar, lo va a ungir sobre toda carne. ¿Está preparado para ver la gloria de Dios? Ahora les voy a enseñar cómo permanecer firmes. Y firmes hasta el fin. Firmes hasta que veamos su gloria cara a cara. Porque Dios nos dio el privilegio y la herencia de tener vida eterna con Él. Por lo tanto, lo primero que tenemos que entender es que Dios nos dio esa fe, y dice la Escritura que es imposible agradar a Dios sin fe. Sin fe es imposible agradar a Dios. ¿Qué está diciendo Dios? Que es, no es por méritos, no es por conocimiento, no es para tratar de impresionar a Dios diciendo: Dios, te puedo recitar un capítulo entero de la Biblia para que veas lo bueno que soy y cuánto aprendí. La Biblia dice: si querés agradar a Dios, tenés que tener fe. Fe en Él. ¿Cuántos tienen esa fe? Porque Dios se la dio. Todo el que desee acercarse a Dios debe creer que Él existe y que Él recompensa a los que buscan con sinceridad. Ese es el mensaje, y tener fe cuando otros no tienen fe, cuando otros perdieron la esperanza. Más adelante, cuando uno estudia la historia de Moisés, dice: fue por la fe que Moisés, cuando ya fue adulto, rehusó llamarse hijo de la hija del faraón y prefirió ser maltratado con el pueblo de Dios que disfrutar de los placeres momentáneos del pecado. Fue por la fe que él se identificó, porque conoció la historia que la mamá, por fe, vio en ese niño. A ver si podés buscar un versículo, 25 o 24, 11, 24 de la NTV, por favor. O antes. Fue por la fe que cuando nació Moisés, sus padres lo escondieron durante 3 meses y vieron que Dios les había dado un hijo, ¿cómo? Fuera de lo común. Y entonces decidieron desobedecer la orden del rey de Egipto. Ustedes conocen la historia, porque vieron en ese niño un propósito especial, un plan especial, y por fe lo encomendaron a Dios en el río Nilo, un bebé de 3 meses. Pero Dios, que es fiel, cuando pasó el tiempo lo llamó y le dijo: eres el instrumento que he escogido para liberar a mi pueblo de Egipto. Todos ustedes tienen algo especial. ¿Cuántos se lo creen? Por fe, es por fe. ¿Qué dice? Por fe vio que ese niño era especial. Dios quiere que vivas por fe, que le creas por fe, que declares por fe las cosas que Dios es capaz de hacer en tu vida, en tu familia, en tu trabajo. Es por fe. Y es por fe que
Luego ese niño fue allí a Egipto, a la casa del faraón, y fue criado como hijo de la hija del faraón. Y luego por fe dijo: no, Dios tiene algo más para mí. Y rehusó atarse a ese legado de pertenecer a la familia real de Egipto, y dijo: Dios tiene algo para mí. Así que intervino en una pelea entre un egipcio y un hebreo, y a causa de eso tuvo que huir y tuvo que pasar años en un desierto sintiéndose nadie. El mensaje que Dios puso en mi corazón justamente es: ¿cuántos de nosotros pasamos épocas sintiéndonos nadie? Pasamos muchos años de mucha necesidad, pero de mucha necesidad con Betty, porque después del seminario abrimos una iglesia. Yo era profesor en seminario, pero tenía que reformar la iglesia. No teníamos para comer. Teníamos muchas cuestiones del día a día, problemas. Conocí a Anacondia haciendo campañas gloriosas, y el Señor me dio la oportunidad de ir a su casa, y yo lo veía en el lugar de la campaña hacer un llamado: ¿cuántos quieren ser salvos? Y miles de personas correr al altar. Y yo estaba frustrado, cansado, con problemas en mi casa, con problemas que eran seguro problemas difíciles de resolver al día siguiente. Pero me inspiraba, porque al ir a la casa lo veía a Carlos de rodillas orando por un gran avivamiento y cómo Dios lo usaba. Y luego en confianza le decía: Carlos, venía a Parque Chas, predicar a las abuelitas que se llenen de avivamiento. Porque teníamos cuatro abuelas y mi suegra que se dormía, así que no escuchaba mucho de los sermones, pero una mujer de Dios tremendo que oraba por nosotros. Y yo le pedía, venía a ayudarme. Y él me dijo una vez algo, me dijo: este fuego y esta gloria que ves aquí, tenés que creer que Dios te la va a dar en tu necesidad y en tu trabajo. Tendrás un respaldo sobrenatural que otros no tienen. No todos están. Vamos, dale ese aplauso. Tómelo de parte de Dios para su vida. Y yo volvía a la misma casa, con la misma necesidad, con el mismo dolor, pero mi fe cada día crecía más. Yo quiero decirles que este desierto que estás pasando o esta frustración es momentánea, pero vienen tiempos donde Dios te va a mostrar que los justos y los que esperan en Él no serán avergonzados. Y veremos la gloria de Dios, y veremos un avivamiento, y veremos a los jóvenes venir a los pies de Cristo otra vez más. Vamos, dale ese aplauso. Entonces, Moisés se fue al desierto, y de repente, cuando ya estaba trabajando de pastor de ovejas para un hombre que no sabía todo su legado en Madián, teniendo 80 años, mira, alza sus ojos y ve una zarza que ardía, y dijo: pero qué raro que no se apague. Y se acercó y se dio cuenta que en esa zarza estaba el Dios de sus padres, y que ese Dios lo llamó por nombre y le dijo: Moisés, te conozco. Desde ese momento, cuando tus padres te dejaron en el río Nilo, yo dirigí tus pasos. Y luego lo llamó y le dijo: Moisés, quita el calzado de tus pies, porque
El lugar donde estás es santo. Y aprendemos que pasaba el tiempo, pero Dios lo seguía conociendo. Y en el tiempo de Dios lo llamó, lo capacitó, lo envió y lo levantó. No te quedes en el desierto. No te quedes en el dolor. No dejes de seguir creyendo, porque Dios te conoce. Él sabe cada instante y cada momento de tu vida. Dios no lo perdió de vista a Moisés, pero también Dios es fiel a las promesas, porque le dijo: yo soy el Dios de tus padres y el Dios de Abraham. Y el pueblo estaba en Egipto, y Abraham había viajado, había salido de su tierra a Canaán, y esa era la tierra que Dios les había entregado. Luego el faraón tomó cautivo a toda esa nación por más de 400 años, pero Dios le dijo a Moisés: yo no me olvidé de las promesas que le hice a Abraham acerca de mi pueblo. Ellos van a volver a la tierra otra vez. Dios es un Dios de promesas, un Dios fiel, y Dios quiere que tengamos esa convicción en nuestro corazón, que lo que Él prometió es poderoso para cumplirlo. Es un Dios que escucha nuestro clamor. Es un Dios cercano, un Dios que se acerca a nosotros. Por lo tanto, la clave en la vida cristiana es perseverar con paciencia. Diga conmigo: perseverar con paciencia. Y la unción, el poder de lo alto en tu rol, en tu trabajo, en tu necesidad, en tu área, vas a conocer y vas a decir: pastor, experimenté una visitación de Dios. Santo. Cuando nadie esperaba nada de Moisés, Dios lo estaba llamando para sacar con poder al pueblo de la esclavitud. Y él dijo: yo no puedo, yo no sé hablar, yo no tengo la capacidad para estar en esa, a la altura de eso. Pero Dios lo capacitó. Dios te va a capacitar, te va a ayudar, te va a llevar a lugares que jamás imaginaste estar, espiritualmente hablando. Prepárese para ver la gloria de Dios. Ahora, la clave está en el libro de Hebreos. Es: tenemos fe, pero, versículo 12, dice que aquellas personas que dudan de su fe o que retroceden en su fe, el autor les está diciendo: no se vuelvan torpes o indiferentes espiritualmente hablando. Hay personas que se encienden por una temporada, aman a Dios por una temporada, pero luego el desierto, la soledad, la crítica, el desprecio de ser cristianos nos hace pensar: pero ¿no será mejor ser mundano? Y ahí estamos luchando constantemente. El autor a los Hebreos dice: no se vuelvan torpes ni indiferentes espiritualmente, en cambio sigan el ejemplo de quienes, y está hablando del ejemplo de los héroes de la fe, de Abraham, de Enoc, de Noé, que construyó un barco de 120 metros en el medio del desierto, a cientos de kilómetros del mar. Imagínese: Señor, ¿querés que construya un barco larguísimo en el medio de la nada? Sí, porque voy a hacer llover. Y él dice: bueno, por fe lo voy a hacer. Y entonces el autor a los Hebreos dice, ahí está muy bien, diligentemente, por fe Noé construyó un barco grande. Ahora, vamos a volver entonces al versículo que estábamos leyendo, el 12. Dice: seguirán el ejemplo de quienes, gracias a su fe y perseverancia. Diga conmigo: fe. No es solamente fe, sino perseverancia. Heredarán
Levante sus manos y diga conmigo: yo soy heredero de las promesas. No hay duda, no hay duda, de eso no hay duda. Eres heredero de las promesas. Pero para ser heredero de las promesas, te tienes que anclar. Tienes que agarrar el ancla espiritual y por el camino que Cristo abrió a través de su sangre, llegar al trono de Dios y decir: Señor, no entiendo todo lo que está pasando en el mundo, pero para poder heredar las promesas que Dios tiene para mí, tomo el ancla de mi fe y me anclo al trono de gracia y me aferro cuando vienen los vientos contrarios, cuando vienen las dificultades, las circunstancias difíciles. Estoy aferrado a Dios. Es un ancla segura. Entonces, fe y... No escuché. Perseverancia heredarán las promesas. Por lo tanto, la verdadera perseverancia tiene paciencia. ¿Y qué es la paciencia? La paciencia es la confianza prolongada en Dios en una misma dirección, en su voluntad. Eso es perseverancia. La perseverancia nos hace conocer su esperanza. Dios dice que los que perseveran en Él pueden tener esperanza que Dios está en control de todo. Mire lo que dice Romanos capítulo 8, versículo 24. Romanos 8, 24 dice: recibimos esa esperanza. Es decir, Dios puso una esperanza en nosotros. El mundo no tiene esperanza, el cristiano tiene esperanza, que es heredero de las promesas, que Dios por fe nos guiará por el camino correcto, que pondrá su mano de bendición sobre nosotros, que cumplirá las promesas que Dios dio para nuestra familia, para nuestra casa. Dice: recibimos esta esperanza cuando fuimos salvos. Si algún, y está explicando acerca de la esperanza. Dice: si uno ya tiene algo, no necesita esperarlo. Pero si deseamos algo que todavía no tenemos, debemos esperar impacientemente. ¿Ah, no? Estoy leyendo más. Ah, no. Debemos esperar con... y es decir, la paciencia y confianza es esperar algo que no tenemos. Está diciendo: si tenés algo, ¿para qué vas a esperarlo? Pero si estás esperando algo glorioso, una visitación, un derramamiento de Dios, la lluvia que traiga por fin a tu desierto ese fruto que hace años que no ves, para eso necesitas, como Elías oró con paciencia, con esperanza, con perseverancia, y le venían a decir: no hay nada, no hay nubes, no hay, el cielo está totalmente claro, no hay señal de lluvia, pero él oró con esperanza. Una grande lluvia viene, se va a oír el sonido de la respuesta de Dios. ¿Cuántos esperan en Dios? Entonces, los que no esperan en Dios es porque dicen: yo ya tengo todo. Pero los que esperan en Dios es porque saben que hay promesas que necesitamos esperarlas con paciencia. Esta fue la parte que ayer no respondí a la gente. Hay que esperarla con paciencia. Ahora, la paciencia no es normal y no es habitual, y yo entiendo la falta de paciencia. Nos pasa cuando tenemos que hacer una fila. A veces cuando viajo en avión y dicen: es allá, y está en el extranjero, es el vuelo de vuelta a casa, a Buenos Aires,
Y yo digo, ¿dónde estará el vuelo a Buenos Aires? Y cuando veo toda la gente metida, porque otras culturas dicen, espere su grupo número uno, dos, tres, sentado. Y culturalmente la gente está sentada. Pero cuando uno va caminando y dice, ¿dónde es el vuelo de vuelta a casa? Y ve todos arrinconando a la persona para entrar al mismo tiempo, dice, bueno, llegamos, a este es. Porque es parte de nuestra manera de ser y esa es la parte humana. Pero en la parte espiritual, Dios nos pone en el grupo que Él quiere. Pero Señor, estás levantando a la hermana y a mí no. Tranqui, no te levantes del asiento, no te distraigas, no dejes de golpear, no dejes de oír la voz, porque el próximo sos vos. Bueno, hasta aquí llegué. Tengo mucho más, pero ya sé que usted tiene hambre. Hambre de las cosas de Dios y otro hambre más. Pero gloria a Dios por este día glorioso. Perseverancia. Así es. El Señor me dijo, al salir una tarde de aquí, con tan poco del Espíritu Santo te vas a conformar, Claudio. Señor, tengo una hermosa iglesia y por fin la iglesia creció. Y Dios me estaba hablando de un nivel glorioso mundial. Y me dijo, ¿te vas a conformar tan poco? ¿Con tan poco? Y dije, no, yo quiero más. Bueno, espera con paciencia, perseverancia y búscame. Perseverancia, paciencia y buscar a Dios y habitar en su presencia. El resto lo va a hacer el Señor en su vida. Y no le estoy contando algo que lo leí. Usted lo sigue viendo y lo sigue viendo. Y ahora lo va a hacer en ustedes. Porque cada generación necesita un padre espiritual que lo vivió y que le dice a los jóvenes como ustedes acá. Ahora les toca a ustedes. Ahora les toca a ustedes. No diga, ¿por qué no escucho mi nombre que me están llamando para abordar? Dios está moldeando su vida para lo glorioso que viene. Abraham esperó 25 años. Ya tengo 100 años, le dijo. ¿Cuándo voy a tener un bebé? Paciencia. Y la esposa tenía 90. Pero Dios te trata. Escuche, cuando usted está en la sala de espera, Dios está tratando las áreas de tu interior que son las necesarias para que cuando venga la gloria de bendición, usted esté firme. Está tratando con su orgullo, su carácter, su autodependencia a sí mismo. Dios está modificando las áreas de tu vida en este momento. Te está ayudando a perdonar, a dejar las cargas en Dios, a olvidar el pasado, a no considerar que lo mereces, porque todo lo que viene de Dios es por gracia. Alégrese en Dios, siga estando en lugares donde está la gloria y prepárese, porque Dios dice, lo que estás esperando es lo que va a venir. Si alguien dejó de esperar, si alguien dice, yo ya no voy a la iglesia, es porque dice, bueno, yo ya estoy, tengo todo. Pero nosotros necesitamos esperar con paciencia, porque tenemos un premio, el supremo llamamiento en Cristo Jesús. Y lo que el hombre no puede lograr por sus méritos, Cristo lo logró a través de su sangre. Y hoy tenemos vida aquí y vida eterna con Cristo Jesús. Ahora, levante sus manos y diga conmigo, crea en mí, oh Dios, un corazón limpio y renueva un espíritu recto dentro de mí. Dame un corazón limpio, Señor, un corazón paciente,
un corazón abierto. Perdóname, límpiame ahora. Señor, yo quiero ser un cristiano lleno de fe, lleno de palabra, que habite

0: en tu presencia. Yo quiero, como oí hoy, experimentar ese derramamiento aún mayor. Sé que me has tocado y sé que hay bendición en la iglesia, pero yo quiero que ocurra conmigo hoy. Hoy comienza conmigo, Señor, y tú conoces mi corazón, mi mente, mis decisiones. Que tu sangre hoy quite todo lo que me ha separado de tu presencia durante tantos años, y ven, Jesús, a mi corazón a ser mi Rey, mi Salvador, y a tener comunión tan cercana que yo pueda decir: habito en su presencia. En un mundo que no cree, yo habito en la presencia de Dios permanentemente, porque Él vive en mí. Y ahora te pido, Dios, por cada uno de ellos, tócalos con poder, fuego de Dios sobre ellos. Impárteles esa misma expectativa, Señor. Los héroes del capítulo 11 del libro de los Hebreos fueron gente común que tuvieron fe, que pasaron por desiertos, por pruebas, pero hoy viene la unción, la gloria, el poder, el avivamiento. Caen las cadenas ahora. Todo lo que te ha detenido, todo lo que ha demorado tu confianza en Dios, hoy es reemplazado por la obra sobrenatural del Espíritu Santo. Y tócalo, Señor, con poder, como tocaste al leproso, Señor. Tócalos a ellos, como sanaste a Naamán. Hoy en este río de Dios, todos salgan restaurados en el nombre de Jesús. Fluye, Espíritu Santo, en medio de esta generación. Derrama tu gloria. Qué presencia de Dios hay aquí ahora. Te damos gloria, te damos alabanza, te doy gloria. Vamos, levante su fe, levante su corazón, levante su expectativa, porque Dios está obrando.
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2: Gloria a Dios. ¿Cuántos quieren más de Dios aquí hoy que pueden decir, Señor, dame de tu unción en mi vida? Quiero más de tu presencia. Pedíselo ahí ahora mismo, Señor, dame más de tu Espíritu Santo. Lléname una vez más. Venimos aquí hoy para buscar tu rostro. Tú eres bienvenido, Señor, aquí en este lugar. Te damos gracias porque tú estás aquí en medio de nosotros, Señor. Y hoy pido que cada joven hoy reciba un toque nuevo de tu Espíritu Santo. ¿Cuánto pueden decir hoy, Señor, toca mi vida? Lléname una vez más en el nombre de Jesús. Amén y amén. Bueno, vamos a dar un aplauso al Señor y vamos a ir a la palabra de Dios. Dios me dio una palabra sobre la doble porción. ¿Cuántos quieren una doble porción de Dios? Y hoy quiero continuar en esa misma línea y ese mismo tema, porque vemos que Dios es un Dios de la doble porción. ¿Cuántos lo creen aquí hoy? Yo quiero escuchar de ustedes que Dios

en victoria, para caminar con Dios, para testificar de la grandeza de Dios y ser un instrumento en las manos de Dios. Amén. Entonces servimos un Dios quien es grande, perdón, voy a correr esto un poco, y poderoso, porque Él está aquí en medio de nosotros. Amén. ¿Cuántos lo creen? Entonces vimos hace una semana que Eliseo le pidió a Elías la doble porción. Le dijo: yo quiero la doble porción, en segundo de Reyes 2. Le pidió diciendo: dame la doble porción, porque yo sabía que la tarea que tenía por delante, los desafíos que tenía por delante, él necesitaba una doble porción de Dios. Ese mismo clamor tenemos que tener aquí hoy, porque ese joven llamado Eliseo clamó al Señor, pero también se enfocó en el llamado de Dios, en el propósito de Dios. No se quedó lejos, cómodo como los otros que estaban viendo de lejos. No estaba distante o distraído en su vida. Él estaba enfocado, caminaba con el hombre de Dios, hablaba con el hombre de Dios, era hambriento por la presencia de Dios. Siguió de cerca el ungido de Dios en su generación, hasta que, incluso para repasar lo que hablé la otra semana, Elías le dijo: quédate aquí. Y Eliseo le respondió diciendo: tan cierto como el Señor vive, jamás te dejaré. Eso habla del hambre espiritual. El hambre atrae la presencia de Dios. El hambre provoca un mover de Dios. ¿Cuántos tienen hambre por más de Dios aquí hoy que pueden decir: ya no quiero quedarme conforme a una vida en vez en cuando, de un encuentro en vez en cuando, quiero caminar con Dios? Y si puedo resumir lo que hablé la semana pasada, se ve en Mateo 5, versículo 6, cuando la palabra dice que Dios bendice a los que tienen hambre y sed de justicia, porque serán saciados. Amén. Porque el hambre es lo que te posesiona delante de Dios con una actitud del corazón, esperando una respuesta de Dios. ¿Cuántos están esperando aquí hoy una respuesta de Dios en su vida? El hambre provoca mover de Dios. El hambre está diciendo: Señor, dame de beber. Necesito de tu toque, necesito de tu presencia. Sin ti no puedo. En otras palabras, no vivo autosuficiente, vivo dependiente de ti en mi vida. El hambre te posesiona con una actitud para recibir un encuentro de Dios. Y combinado con esto es la importancia de la adoración. La adoración prepara el ambiente para recibir una visitación de la gloria de Dios. Prepara tu corazón, prepara la atmósfera para que la gloria de Dios pueda descenderse. Por eso es tan importante que uno llega para la adoración y no solamente para la predicación, aunque la predicación es importante porque es la palabra de Dios, pero el culto no comienza con la predicación. Comienza ya antes de venir, cuando uno está entrando ya en la iglesia proclamando: si el Señor está aquí hoy, yo salgo con victoria, salgo con libertad. Yo vengo para adorar al Rey de Reyes, el Señor de Señores. Yo vengo con una expectativa que algo va a ocurrir. Entonces uno viene para adorar, porque sea donde a dos o tres reunidos en su nombre, Él está allí en medio de ellos. Entonces la adoración prepara el ambiente, porque la palabra dice que Dios habita en medio de tu alabanza. Por eso hay que adorar a Dios. Por eso cuando uno canta: cuando levanto mis manos, las cargas se van, nuevas fuerzas yo voy a recibir. Porque es algo tremendo cuando levanto mis ojos y adoro al Señor. Eso me conecta al Señor. Entonces eso es lo que prepara mi vida para recibir una visitación. Y cuando uno honra la presencia de Dios, honra la predicación de la palabra de Dios, eso es como la llave que abre la puerta para recibir un aumento de Dios. Amén. ¿Cuánto dicen amén a esto? ¿Lo creen? Entonces hoy yo quiero continuar con lo que hablé la semana pasada, de cómo uno debe responder a ese llamado, a la unción de Dios, al manto que el Señor nos quiere dar en nuestras vidas. Amén.
Porque vemos la vida de Elías cuando fue arrebatado, vemos que el cielo se abrió.

vemos que el carro de fuego descendió, los llevó, y cuando estaba yendo, Eliseo estaba mirando y cayó el manto. Tremenda escena lo que uno ve en la palabra de Dios. Y ahí vemos como Eliseo se encontró por primera vez solo, sin su mentor, frente de un río de imposibilidades, pero tenía el manto en sus manos. Y yo quiero que vean algo en 2 Reyes 2:14, que es lo que me quedé meditando en esos días. Es cuando recibió y levantó el manto, dice en el versículo 14, que golpeó el agua con el manto de Elías y exclamó: ¿dónde está el Señor, Dios de Elías? Entonces el río se dividió en dos y Eliseo lo cruzó. Esto es tremendo porque él no está orando con duda, diciendo: ¿dónde está mi Dios? Él no estaba orando diciendo: ¿dónde está Elías? No estaba orando a alguien, no. Eso fue una declaración de una fe audaz. Una persona que decía: el mismo Dios que estaba con Elías es el mismo Dios que está conmigo. Agarró ese manto y pegó el agua y dijo: ¿a dónde está el Dios Todopoderoso? Él estaba confiando, amén. Él no estaba buscando el hombre, no estaba buscando Elías, él estaba buscando el Dios de Elías. Amén. Entonces Eliseo entendió algo poderoso: que el poder no estaba en Elías, el poder estaba en Dios. El manto es lo que era una señal, pero el milagro venía del Señor. Entonces, por eso, esta generación, yo quiero preguntar si habrá alguien aquí hoy que pueden decir: yo estoy orando y clamando y pidiendo una doble porción de Dios para que en esta generación vivimos un avivamiento, un derramamiento del Espíritu Santo sobre toda carne, sobre cada persona, que todos conozcan al Señor. Porque esa es una fe que clama al Señor, diciendo: Señor, hazlo otra vez. Muévete otra vez, porque el Dios de Elías, ¿cuántos saben?, sigue siendo el mismo Dios hoy. Amén. Me gusta como dice: ¿dónde está el Señor, Dios de Elías? Y sabe lo que Dios te dice: yo estoy aquí en medio de ustedes. ¿Cuántos dicen amén a esto? Porque Dios sigue sanando, Dios sigue liberando, el Señor sigue transformando vidas, amén. El Señor sigue derramando su Espíritu Santo y sigue ungiendo a hombres y mujeres de fe que dice: Señor, envíame a mí. Amén. Entonces, rápidamente, la doble porción también comienza con una decisión de buscar y levantarlo. Amén. Porque la doble porción fue dada por Dios, pero también tuvo que ser recibido por Eliseo. Dios deja caer el manto, pero Eliseo lo tuvo que levantar. Eliseo tuvo que decidirse de acercarse y levantar el manto que cayó. Amén. Los hijos de los profetas estaban en la escuela cercano. Todos vieron de lejos, pero Eliseo estaba allí cerca y fue el único quien se acercó al manto. Y acá donde veo es que es también para animarnos, es que la unción no cae solamente sobre los inteligentes o los más conocidos, los más talentosos. La unción, como habló el pastor, cae sobre los más rendidos. El pastor nos enseña siempre que la unción cae sobre un corazón rendido, dispuesto, abierto, sobre corazones dispuestos. Él derrama su unción sobre los que tienen hambre por más de Él. ¿Habrá alguien que puede decir hoy: yo quiero más de tu presencia? Porque tenemos que entender algo, que la unción no se gana. No la puedo ganar por mis méritos. La unción se recibe. Amén. Pero solamente la reciben aquellos que abren su corazón a Dios. Y a veces uno no se siente suficientemente calificado, no se sienten listos. A veces uno se siente que todavía no estoy perfecto, todavía tengo mis dudas, todavía estoy, no, ¿cómo puede ser que Dios me podría usar a mí?
Si están con dudas o preocupaciones o con desafíos, yo quiero decirte que no estás solo, y Dios le encanta usar a personas quienes cuestionen si realmente fueran, si son calificados para hacer la obra de Dios. Vemos aquí hoy que Moisés, cuando el Señor los llamó, dijo: pero yo no soy elocuente, no puedo hablar. Era tartamudo, dijo: no puedo hablar, me cuesta hablar. Jeremías, el profeta de Dios, dijo: pero ¿cómo puede ser? Soy muy joven para poder ser usado por Dios. Gedeón dijo: yo soy el menor de mi casa. Está diciendo: yo soy el menos indicado, el menos importante de mi casa. Tendría que haber otro mejor que yo. Pedro mismo dijo: Señor, yo soy un pecador. Pero ¿cuántos saben? Cuando vino la unción de Dios, Dios transformó un pecador en un pescador de hombres. Eso es lo que sucede cuando uno recibe la unción de Dios. Él te transforma, Él te equipa y Él te envía. Amén. La unción rompe los yugos. La unción rompe el poder del enemigo en nuestras vidas. Ahora, Dios no busca las personas perfectas. ¿Cuánto dicen amén a esto? Porque solamente Jesús es perfecto. No busca solamente personas preparadas o personas que tienen tantas cosas para impresionarlo a Dios. No, Dios busca personas disponibles para transformarlos. ¿Cuántos están disponibles hoy? Pueden decir: Señor, cámbiame, transfórmame de gloria en gloria, de victoria en victoria. Amén. Porque Dios no está buscando tu perfección. Uno tiene que ser transformado cada día, siendo cada vez más transformado en la imagen de Cristo, alejando del pecado, huyendo de la tentación. Uno tiene que también tomar buenas decisiones, pero Dios no está buscando tu perfección, porque no somos perfectos. Pero sí, para derramar su aceite, Él está buscando de que salga desde tu corazón un sí al Señor. Yo quiero servirte, sí Señor. Yo quiero amarte con todo, sí Señor. Señor, te busco. No una generación distraída con el TikTok, con otras cosas, y nunca hay tiempo para las cosas de Dios. Si pueden aprender de poner primero las cosas de Dios, vas a ver cómo todo lo demás va a florecer y tener fruto y crecer, porque Dios te dice: busca primeramente el reino de Dios y su justicia, y todo lo demás será añadido. Amén. Entonces vemos que Eliseo tenía una fe audaz, que buscó el manto, golpeó el agua. Amén. ¿Cuántos están hoy listos para levantar ese llamado, buscar la presencia de Dios, clamar por la unción de Dios hoy? Porque la pregunta no es si estoy listo, la pregunta es si estás dispuesto. Si estás dispuesto a decir: Señor, hoy, con lo bueno, con lo malo, acá estoy. Te busco, clamo por ti. Ordena mi vida, cambia mi vida, limpia mi vida, purifícame, Señor. Te doy lugar, estoy dispuesto a entregarte todo, de soltar lo que tengo que soltar, alejarme de lo que me lastima, lo que me aleja de ti, Señor. Estoy dispuesto de honrarte con todo mi vida. Porque cuando cae el manto siempre cuesta algo. Hay un precio a pagar. El manto de Elías no cayó sobre quienes vivían distraídos, desenfocados del propósito de Dios. Cayó sobre Eliseo, porque antes de llegó el manto a Eliseo, primero Eliseo tenía que enfocarse, tenía que servir, y pasó por un proceso de Dios en su vida. Porque antes que cayó el manto, la unción, la presencia de Dios en su vida, primero había un proceso de Dios en su vida. Antes de la plataforma, antes del llamado, hay un proceso de Dios. Antes de la unción, había un corazón obediente. Amén. A veces uno dice: bendíceme, Señor, pero no están dispuestos de obedecerle al Señor. Entonces, automáticamente uno se autodescalifica de poder recibir más de Dios, porque no caminan en obediencia a Dios. Porque Dios, quiero que me entiendan algo, Dios siempre prepara en privado las personas a quienes quiere ungir y usar antes de soltarlos en lo público. Amén.
¿Y a dónde fue encontrado Eliseo? Eliseo fue encontrado arando un campo. Arando un campo de su padre, donde no era de su campo, con 12 juntas de bueyes. Es muy interesante esto porque es muy aplicable a esta generación. Porque él se encontró trabajando en el campo con 12 juntas de bueyes, sin público, sin aplausos, solo había tierra, sudor, pero también fidelidad. Amén. Y compromiso a trabajar con la obra que tenía entregado en sus manos. Vemos en 1 Reyes 19, dice que Eliseo salió de allí, Elías salió de allí, encontró a Eliseo, hijo de Safat, que araba un campo con 12 yuntas de bueyes, y allí estaba con la última yunta. Elías pasó frente a Eliseo y arrojó su manto sobre él. Entonces, Dios no lo encontró. Quiero que me escuchen, porque hoy yo siento para ordenar a veces cuáles son tus prioridades y cuál es el fin de por qué uno hace lo que hace. Dios no lo buscó, no lo encontró buscando, que Eliseo estaba buscando una plataforma para ser famoso. No encontró Eliseo tratando de llamar la atención sobre mírame a mí. Mira lo que yo puedo hacer, mira lo que, no lo encontró, pero lo encontró siendo fiel a lo que tenía en sus manos, en lugares donde nadie lo veía. Todos buscan los aplausos, pero cuando, la pregunta es si uno es fiel con lo poco fuera de la vista de todos. Había tierra en sus manos trabajando en el campo, obviamente sudor porque es trabajo duro. No había un micrófono, no había una audiencia, no había un reconocimiento, no había seguidores, no había likes, no era un influencer. Pero había algo que Dios vio en su corazón y en su vida, y Dios vio la fidelidad, vio compromiso, vio a alguien dispuesto a trabajar fuerte por algo que ya no es él. Ese corazón, Dios vio ese corazón fiel. Porque los hombres buscan la plataforma, pero Dios mira el proceso. Y muchos no quieren atravesar un proceso en su vida porque nadie les gusta el proceso. Todos quieren la respuesta ya, todos quieren el llamado ahora, todos quieren caminar en la plenitud de lo que sienten ardiendo en su corazón. Pero Dios nos va llevando por el proceso, porque en el proceso te va formando el carácter. Porque sin tener el carácter formado en Cristo, no vas a poder sostener la carga de la unción de Dios. Entonces Dios observa mucho lo que uno hace con lo pequeño antes de confiarte con lo mucho. Por eso en Lucas 16, 10 dice: si son fieles en las cosas pequeñas, serán fieles en las grandes. Un par de aménes. Hay que aprender a ser fiel con lo poco, porque después sobre mucho nos pondrá. Ser fiel, pero ser fiel no solamente si hoy te toca abrir la puerta allí atrás, o te toca ahí con las cámaras, o te toca servir o con el grupo, lo que uno hace en el servicio a Dios. Ser fiel también en la oración, para orar cuando nadie te ve. Porque es fácil orar aquí o en despertar a la mañana, cada mañana de la semana, porque venimos y oramos todos juntos, todos ven, ah, mira cómo ora. No, ese no se trata. Lo que el Señor quiere ver es si uno ora cuando nadie te ve, en tu lugar secreto, arrodillado, buscando y clamando por el Señor. Que uno lee la palabra de Dios, aunque nadie te tiene que preguntar si lees o no. Que uno lo hace en secreto, amén. Que uno es fiel aunque nadie te aplaude, aunque nadie te reconoce, aunque nadie te dice qué bien que hiciste, aunque nada, amén. Es fiel sabiendo que solamente Dios está mirando ese corazón fiel. Porque es ese proceso donde Dios va formando el carácter. Porque la unción va profundizando en nuestras vidas a través del proceso. Pero que tenemos que entender algo, y eso es tremendo, porque el proceso no es lo que produce la unción, la unción en tu vida. El proceso lo que hace es prepara tu corazón para cargar la unción de Dios en tu vida.
Este, prepara en tu vida para recibir un aumento de Dios. Lo vemos una y otra vez, porque antes del día de Pentecostés, primero estaba la cruz. Antes de la resurrección había una tumba. Hay procesos. Antes del derramamiento del Espíritu Santo estaban esperando, anhelando. Hay procesos. El mundo quiere todo ya, quiere todo público, todo posteando. Mira lo que hago. Pero Dios trabaja en lo privado. Amén. El mundo quiere ver todo. El mundo quiere ver el manto, quiere ver los seguidores, pero Dios ve los años detrás en servicio, fuera de vista de todos, siendo fiel y honrando. Amén. Eso es lo que Dios ve, años de fidelidad, que son años de preparación para el momento de Kairos de Dios. Cuando Dios te dice, ahora viene una doble porción sobre tu vida. Oh, ¿cuántos quieren una doble porción en su vida aquí hoy? Es un clamor que tengo en mi corazón, amén. Porque a veces uno no se da cuenta qué importante es lo que uno hace cuando nadie te ve. Pero Dios sí te ve. Porque lo que haces cuando nadie te ve influye en lo que Dios puede confiarte, en lo que sí la gente ve. Amén. Entonces no hay que despreciar los procesos. Al contrario, hay que abrazar los procesos y decirle, Señor, forma mi carácter, mi corazón, límpiame, cámbiame. Amén. Porque Dios está viendo tu fidelidad aún en las pequeñas cosas. Y rápidamente vemos también como Eliseo, cuando él llegó al río Jordán con el manto en sus manos, donde uno podría haber estado paralizado con temor, diciendo, ¿será que Dios está conmigo? Acá es el momento de prueba. Estoy con el río de imposibilidades. Mi mentor se fue en un carro de fuego. Estoy solo, sin respaldo humano, frente de pruebas, pero no estaba sin Dios, porque Dios estaba con él. Aunque el hombre de Dios se fue llevado, Dios estaba con él. Iglesia, eso es lo que tenemos que proclamar aquí hoy. El Dios Elías estaba con él. El mismo Dios que estaba con Elías, el mismo Dios que estaba con Eliseo, es el mismo Dios que está aquí hoy con nosotros, proclamando, es tiempo de creer que viene una doble porción. Viene la presencia de Dios, viene la unción de Dios, el poder de Dios. Amén. Y él golpeó las aguas y dijo, ¿dónde está el Dios? ¿Dónde está el Señor, el Dios de Elías? Qué tremendo esto. Me quedé todo ese día meditando con esto. Qué proclamación, porque yo siento que eso es profético para esta generación. Porque demasiadas personas están buscando al hombre lo que solamente Dios puede dar. Demasiadas personas están buscando en influencias, palabras, rema, sin conocer a las personas, sin saber el trasfondo, sin saber el carácter, sin saber si están plantados en la iglesia, sin saber si su teología, lo que están diciendo, está bien o no, y lo toman como algo verdad, y lo cambian y lo enseñan a sus amigos, su grupo, como una revelación sacada de nube, pero no la nube de Dios. Entonces a veces uno pone su fe en las personas. ¿Y cuántos saben que el hombre te va a fallar, pero Dios es el único que nunca te va a fallar? Hay que tener nuestros ojos siempre puestos en el Señor y en la palabra de Dios. Amén. Porque nuestra generación necesita volver a buscar a Dios. Amén. No buscar el ministerio, no buscar influencia, no buscar decir, bueno, voy a escribir una canción, a ver que esto va a viralizar de tal manera, porque el fin de todo es porque quiero ganar un poco más de plata, capaz ser un poco más famoso, capaz puedo hacer algo para que me reconocen con un paga, lo que sea. Uno busca a veces formas de tratar de avanzar, pero digo, ¿cuál es el porqué? ¿Para elevar tu imagen o para elevar la imagen de Cristo?
Tenemos que ser una generación que no busca mi ministerio, lo que yo puedo hacer, mi plataforma, mi influencia. No, yo quiero buscar la presencia de Dios y glorificar al Señor y magnificar a Cristo, que Él es todo. Señor, que yo me mengüea, Señor, yo me achico para que tú seas glorificado. Una generación que levanta la imagen del Señor por encima de nuestra propia imagen.

0: Cosa difícil estoy diciendo. Porque va en contra de la cultura de hoy, porque todos quieren elevarse, todos son bloggers, todos hacen todo de todo. Pero sin embargo, si quiero la unción de Dios, no es para mi beneficio, es para ganar almas para Cristo, es para servir a mi prójimo, es para poder ser equipado con el poder de Dios para vaciar el infierno y popular el cielo. ¿Cuánto dicen amén a esto? Yo quiero más de Dios, amén. Es tremendo. Amén. Entonces Dios está levantando una generación que está diciendo, ya no quiero solamente cantar canciones, quiero tu presencia. No quiero un culto más, quiero tu presencia, amén. No quiero pasar por emociones, quiero la presencia de Dios. Eso que estoy hablando, porque cuando uno va madurando en Dios, ya cambio de recibir solamente de mi guía, de mi pastor, de alguien en YouTube, en TikTok, y de repente comienzo a caminar yo personalmente con Dios y recibo la palabra directa de parte de Dios en mi vida. Amén. Porque llega un momento cuando uno recibe y escucha la palabra de Dios en tu vida y todo comienza a cambiar. Amén. Dios te llama para confiar en su nombre, que es sobre todo nombres. No el nombre de capaz tu guía, aunque es buen tipo, una buena persona. No estoy hablando en contra de guías ni nadie. Son todos buenos. Pero uno tiene que confiar en el nombre del Señor sobre todos, amén. El nombre sobre cualquier tipo de influencer que hay. Porque el nombre que es sobre todo nombre, eso es el nombre de Jesús de Nazaret, amén. Y eso es algo que tengo que aplicar a mi vida. Porque los hombres pueden equivocarse. Generaciones van cambiando. Pero Jesucristo es el mismo ayer, el mismo hoy y el mismo por los siglos. Amén. Él no cambia. Él sigue siendo lo mismo. Uno tiene que tener sus ojos puestos en el Señor. Amén. El nombre del Señor sigue teniendo autoridad. El nombre de Jesús tiene poder. El nombre de Jesús tiene autoridad. Tiene poder para transformar tu vida, para hacer milagros. ¿Cuántos tienen fe aquí hoy? El mismo Dios que dividió hoy, que abrió el Mar Rojo, el mismo Dios que derribó los muros de Jericó, el mismo Dios que levantó Lázaro de la tumba, es el mismo Dios que está aquí hoy en medio de nosotros. Alguien tiene que tener fe que algo nuevo va a suceder en mi vida. El poder de Dios va a fluir en mi vida. Las cadenas se van a romper. Dios va a activar el llamado en mi vida. Oh, que el fuego de Dios desciende y arde nuevamente mi corazón. Porque Dios sigue obrando hoy. Dígalo conmigo, sigue obrando hoy. Amén. Entonces no sé cuál es tu Jordán que estás enfrentando, cuál es tu situación difícil, qué desafío que tenés, o qué sueño que sentís que son imposibles de llegar a cumplir. Es tiempo de golpear las aguas con fe y confiar que Dios lo hará otra vez. Amén. Y rápidamente, la doble porción también produce un doble fruto en nuestras vidas. Eliseo recibió una doble porción, hizo doble cantidad de milagros. Amén. Y vemos que el verdadero propósito de la unción en nuestras vidas no es para tu beneficio, es para bendecir a otros, es para servir a otros. Amén. Porque no existe una doble porción, o la unción de Dios, o la presencia de Dios, para alimentar nuestro ego, para alimentar nuestra carne, para alimentar el yo. No, no, no. Ya no soy yo que vive, pero Cristo que vive en mí. Entienda dónde está el enfoque. Ya no está centrado acá, está centrado en Cristo. Amén. Por eso Jesús dice que Él vino a servir. Amén. Entonces la evidencia de madurez espiritual en nuestra vida es, no es cuánto que yo recibo, es cuánto que yo entrego al Señor. Cuánto que yo rindo a Dios. Cuánto que yo doy al Señor en obediencia, confiando a Dios, diciendo, úsame a mí, Señor, lléname otra vez. Habrá jóvenes aquí hoy dispuestos de entregarle todo, de rendirle todo. El pastor Claudio nos enseña siempre, si quieres más de Dios, ríndete más a Dios. Y quiero decirte algo, a veces con la vida ocupaciones, tareas, cosas que a veces uno se va descuidando su relación con Dios, y el fuego de Dios se va apagando. El fuego se puede descuidar, pero nunca, decidlo conmigo, nunca dejes de ser, de estar disponible. El fuego de Dios siempre está disponible, porque el Señor está siempre disponible para ti. Amén. Ahora, el enemigo puede tratar de apagar el fuego. Uno puede sentir cansado por las pruebas, pero cuando la presencia de Dios ha llegado a tu vida, dígalo conmigo, todo comienza a cambiar. Amén, dígalo conmigo, todo comienza a cambiar. La unción transforma vidas. El fuego de Dios levanta vidas. Amén. ¿Cuántos lo creen aquí hoy? Vemos lo que sucedió a los 120 seguidores que estaban en el aposento alto. Estaban esperando. Vemos a Pedro, quien negó al Señor. Vemos que los discípulos habían huido y abandonaron al Señor. Otros habían fallado. Vemos que todos se alejaron, todos se distanciaron. Habían llorado, pero cuando llegó el día de Pentecostés y cuando el fuego de Dios cayó sobre ellos, el Señor hizo que esas mismas personas, quienes habían fallado, quienes estaban llenos de temor, pero estaban quebrantados, pero por causa de la unción y la presencia de Dios, salieron para sacudir ciudades enteras porque recibieron la unción de Dios. Dios quiere darte una doble porción de su Espíritu Santo. Amén. Porque el fuego es para encender un avivamiento. ¿Y cuántos saben lo que Dios comenzó en tu vida lo va a completar? Amén. Y el hecho que estás aquí hoy, esto es una señal que Dios no terminó contigo. Esto es una señal que hay un corazón que dice sí. Aunque ahora mismo estás conectado donde te encuentras, esto es una señal. Aunque estás batallado, aunque no pudiste llegar, aunque hay cosas sucediendo en tu vida, es una señal que hay un corazón que anhela, hay un corazón que tiene hambre, hay un corazón que quiere decirle sí al Señor. Y yo quiero decirte, donde hay un sí, donde hay un corazón dispuesto, donde hay hambre, prepárense porque va a venir un renuevo del Espíritu Santo en tu vida. Ahora, rápidamente, antes de tomar la Santa Cena, yo quiero que veas algo, porque a veces uno se siente que no puedo ver lo que Dios tiene para mi vida. Vemos que con Eliseo, cuando estaba rodeado de enemigos, de un gran ejército, su siervo estaba inquieto, para decirlo de una manera, estaba nervioso, estaba con miedo, no sabía qué hacer. Y Eliseo, en lugar de permitir que el miedo entre en su corazón, hizo algo. En 2 Reyes 6, versículo 17, dice: entonces Eliseo oró: Señor, abre los ojos del joven. ¿Cuántos pueden decir hoy: Señor, abre mis ojos? Abre los ojos del joven para que pueda ver. El Señor abrió los ojos del joven, y cuando miró hacia arriba, vio que la colina estaba llena de caballos y carros de fuego rodeando a Eliseo. Oh, Señor, abre mis ojos para ver que más grande es aquel que está dentro de mí que aquel que está en el mundo. Abre mis ojos para ver, Señor, que tú estás conmigo, que tú peleas por mí, que mi vida está en tus manos. Yo oro que el Señor hoy, ahora mismo, abre tus ojos para ver que no estás solo, el Señor está contigo. Ponga tus manos sobre tus ojos por un momento. Decirle hoy: Señor, abre mis ojos. Señor, abre mis ojos. No quiero vivir con el temor, con la angustia, con la preocupación. Yo quiero ver tus planes de bien que tú tienes para mí, para darme un futuro y una esperanza. Muéstrame que hay ángeles encampados alrededor mío. Muéstrame que tú pelees por mí. Muéstrame que tu unción va delante de mí, que va detrás de mí, y tu mano de poder está puesto sobre mí. Oh, muéstrame tu gloria aquí hoy. Despierta una generación con hambre por más de la presencia de Dios. Mi oración es que el fuego de Dios no se apaga, pero hoy el Señor enciende otra vez ese fuego, otra vez en tu vida. Ese manto que también nos habla de la presencia de Dios. Yo quiero decirte que no naciste para verlo de lejos, naciste para levantarlo y seguirle de cerca al Señor. Amén. No naciste para hablar del fuego de la generación anterior. Naciste hoy para llevar y ser un portador del fuego de Dios, ser revestidos de gloria, ser un portador de la presencia de Dios, para que donde vayas, ahí va un embajador de Cristo, una persona que representa a Cristo por todos lados. Como el pastor oró y predicó, es que esa unción viene para sacudir regiones, naciones, ciudades, barrios. Esa unción que viene sobre ti cambia tu vida. Lo que antes te afligía ya no te aflija más. Lo que antes te ataba ya no te ata más, porque la unción rompe todo yugo del enemigo. Abre, Señor, sus ojos para ver que tú estás aquí en medio de nosotros. Abre los ojos para ver todo lo que tú estás a punto de hacer. Es tiempo de vivir un avivamiento en esa generación. Es tiempo de buscar a Dios con todo su corazón. Es tiempo de recibir una doble porción para esa generación. Iglesia, ¿cuánto dice? Yo quiero un toque de Dios en esta noche. Póngase de pie. ¿Dónde está el Señor Dios de Elías? Aleluya. No estamos hablando de algo de la historia, estamos hablando del Dios vivo. Él está aquí ahora mismo en este lugar. Amén. Levanta tus manos y decide hoy, recibo, ahora recibo. Porque la doble porción no se trata de, en primer lugar, de recibir poder, se trata de conocer el Dios del poder. Se trata de caminar contigo, Señor. Porque cuando conoces a Dios, todo comienza a cambiar. Oh, cuánto dice, Señor, hoy que caiga el manto sobre mi vida, ahora el fuego sobre mi vida, la unción sobre mi vida. Porque cuando viene la unción de Dios, vas a vivir tu vida diferente. Cuando viene la unción de Dios, vas a confiar en Dios, que no solamente el Dios de ayer, Él es el Dios que sigue obrando hoy en nuestras vidas. En lugar de solamente buscar la bendición de Dios, vas a buscar la presencia de Dios. Es una generación hambriento por más de Dios, porque entiende que su mayor tesoro no es lo que pueden lograr, es lo que pueden recibir de la presencia de Dios en su vida. Tú eres mi tesoro. Es un corazón que anhela, que clama, que dice: Señor, muévete otra vez. Señor, yo oro por cada joven aquí hoy, que sea una noche de un gran despertar, de recibir una doble porción cuando el poder de Dios toca sus vidas. Ahora, ahora, ahora, ahora, que proclama que el desánimo se va, la indiferencia se va, ahora la frialdad se va, ahora las distracciones hoy se cortan, ahora y hoy toman decisiones como Eliseo tomó la decisión de acercarse, de buscar el manto.
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0: ¡Fuerte!
1: A ver, ¿cuántos quieren gozarse en la presencia de Dios hoy?
2: Como tú.

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2: La mano de Dios va a intervenir. El Señor Dios omnipotente los va a proteger. El Dios que ha intervenido a través de la historia haciendo obras sobrenaturales es el mismo Dios que hoy va a intervenir a tu favor. Y el enemigo va a soltar, va a huir. Y las palabras que Dios declaró sobre tu nombre son las que van a venir a cumplirse. Nada ni nadie podrá detener a una iglesia llena de la autoridad del cielo.
3: ¿Qué hora?
2: Nada ni nadie puede detener a un pueblo que se inclina para clamar a un Dios vencedor, a un Dios que pelea todas las batallas. Nuestro Dios, el Dios Todopoderoso, se levanta y el ejército de Dios pelea a tu favor. Es el cielo quien se levanta a pelear por nosotros esta batalla, y es Dios quien nos entrega la victoria. Nada ni nadie podrá detener los planes de Dios contigo. Nada ni nadie puede detener a una iglesia que se levanta a creerle a un Dios omnipotente que interviene en el momento exacto, haciendo milagros, haciendo maravillas. El Señor trae hoy una unción fresca, unge nuestra cabeza con aceite y nuestra copa está rebosando. Ciertamente el bien y la misericordia nos seguirán todos los días de nuestra vida, y en la casa del Señor estarás por largos días.
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0: En el caminar de la vida cristiana, todos pasamos en momentos determinados por situaciones que quieren alejarnos de nuestro objetivo de vida eterna. Estas situaciones son obstáculos muchas veces difíciles de saltar, pero no imposibles. No podemos negar que hay momentos en donde quisiéramos colgar los guantes, en donde por más que intentamos, no podemos salir de una de esas crisis de la vida. Es en esos momentos en donde, no me vas a dejar mentir, que a la mayoría se nos viene a la mente el texto: mira que te mando que te esfuerces y seas valiente.
1: Mira que te mando que te esfuerces y seas valiente. No temas ni desmayes, porque Jehová tu Dios estará contigo en donde quiera que vayas. Josué, capítulo 1, versículo 9.
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2: Dios puso en mi corazón compartirles esto en el Salmo número 1, versículo 1. Dice: bienaventurado el varón que no anduvo en consejo de malos, ni estuvo en camino de pecadores, ni en silla de escarnecedores se ha sentado, sino que en la ley de Jehová está su delicia, y en su ley medita de día y de noche. Será como árbol plantado junto a corrientes de aguas, y su hoja no cae, y todo lo que hace prosperará. No así los malos, que son como el tamo que arrebata el viento. El Señor está mostrando aquí justamente los dos caminos, ¿no? El camino de aquel que sigue la ley de Dios. Y para el israelita, para el pueblo de Dios, fue fundamental, aún hasta el día de hoy, la transmisión de la palabra de padres a hijos. Cuando uno escucha la tradición cristiana, las familias que tenemos que seguir practicando esa bendición de poder transmitirle a las personas amadas que están junto a nosotros la palabra de Dios. Porque dice que la palabra de Dios, en la palabra de Dios está la fortaleza, la transformación, está el deleite del corazón. Y cuando uno escucha un sermón, cuando uno entiende la alegría, la palabra profética del Señor diciendo: regocíjate, a la persona estéril, a la persona que no daba luz, la persona avergonzada, frustrada desde los días de su juventud. Cuando uno escucha la ley de Dios, cuando uno escucha la palabra de Dios, cuando uno escucha el mensaje de Dios, tiene que guardarlo en el corazón. Y como dice la Escritura, bienaventurado, feliz. La palabra bienaventurado es dichoso, felices aquellos que tienen la palabra de Dios como parte de su vida. Es el consejo de Dios, la palabra poderosa y transformadora que el mismo Jesús utilizó cuando muchas veces tuvo que declarar lo que fue escrito, lo que él mismo sabía, lo que él mismo había leído. Cuando él comenzó su ministerio, leyó Isaías 53, cuando leyó la Escritura o cuando confrontó al enemigo diciendo: escrito está, no tentarás al Señor tu Dios, no solo de pan vivirá el hombre. La palabra de Dios es poderosa. Y este mensaje que hemos escuchado lo tenemos que guardar en nuestro corazón. Lo tenemos que creer, lo tenemos que esperar, porque las palabras proféticas son palabras de anuncios, de esperanza. Entonces tenemos que esperarlo con expectativa, con gozo, dando lugar al Espíritu Santo que renueve esa esperanza cada día, buscando a Dios, porque la forma de poder conocerlo a Dios es buscándolo. La Biblia dice que los que buscan a Dios, que Él es galardonador, premia al corazón que busca. Su presencia busca ese tiempo de tener un tiempo para la presencia de Dios, para orar, para leer la Biblia. ese momento de búsqueda, ese momento de orar, ese momento de estar cantando, escuchando música cristiana, nos acerca a la presencia de Dios. Y eso es tan importante. La persona que ama la presencia de Dios tiene que buscarla. Y es justamente el desafío que tenemos de aquí. Y yo les voy a decir algo. En la vida pasa exactamente lo mismo. En el medio de tu peor temor, en el medio de tu peor desierto interior, de tus mayores tristezas, vendrán los tiempos más gloriosos, de más paz, de más abundancia, y serán tus mayores testimonios. Así que necesitamos, yo los desafío a ensanchar ese territorio espiritual de pasar más tiempo con Dios, más tiempo de oración, que en algún momento alguien diga, no sé qué estará haciendo porque no lo veo. Ah, debe estar orando. Eso es lo bueno. Que sepan que somos buscadores de Dios. Porque la clave no está en lo que puede hacer el hombre. La clave está en lo que Jesús ya hizo por nosotros en la cruz del Calvario. Y tenemos que buscar y amar su presencia y amar su palabra. Y dice que cuando estamos buscándolo a Dios, somos como árboles no secos, sino árboles que están plantados junto a corrientes de aguas que dan fruto y que están siempre bien saludables, y todo lo que hacen o todo lo que haga va a avanzar, no solamente desde el área económica, no solamente desde el área de trabajo, sino en todas las áreas de su vida. Las peticiones de tu corazón, los anhelos de tu corazón, los deseos de tu corazón, cuando hay un corazón, cuando hay una vida que se asienta, que se afirma, refuerza tus estacas, afirma tu fe. Que tu fe no esté basada en simplemente venir a la iglesia. Hay tanta gente que dice, bueno, decime en qué crees. Y usted tal vez porque no lee la Biblia dice, no sé, no sé nada, pero me gusta cuando voy a la iglesia. Ahora vamos a entender y a leer y a conocer, y Dios te va a enseñar y te va a instruir cuando uno lee la palabra. Pero lo hermoso de este fin de semana, único, pero ahora la presencia de Dios quiere que lo conozcas. Me acuerdo hace años cuando conocí a Betty, nos conocimos. Yo tenía 16 años, ella tenía

Bucareli, y dijo que en su casa eran creyentes, y nada más. Y de ahí no nos vimos más. Yo a los 20 años o 19 años, yo estaba ingresando en el seminario, tenía mi vida. Y un día mi pastor me dice, pero Claudio, te noto como que hay algo en la vida que te falta. Tenés tu vocación, tenés el seminario, ya estás encaminado, algo te falta. Le dije, sí, es que conocí una chica hace años, pero no sé quién es, no sé dónde vive, no sé cómo encontrarla, no sé nada. Y los pastores estamos para ayudar a la gente. Y este pastor me dio una palabra y me dijo, bueno, hacé algo porque así no servís. Si no sabes nada de ella, algo tenés que averiguar. Es que sí, sé dónde vive. Bueno, hace algo. No me dijo qué, pero me dijo hace algo. Y me quedé pensando qué hacer. Y lo único que me quedaba, qué facilidad que tienen hoy los chicos, ¿no? Con toda la tecnología, era ir a la calle esa, Bucareli, Villa Urquiza, y caminar cuadras y cuadras y cuadras, todo el día, todo el día, tocando cada timbre de un lado y de una vereda a la otra vereda, preguntando por Betty, y había muchas Bettys que se querían casar también, ¿no? Entonces toqué el timbre y encontré a muchas Bettys. Y hasta encontré una Betty evangélica. Y yo dije, no, no, perdónenme, no, no es. Cuando terminó todo, me fui por la misma calle a tomar el 111, me acuerdo que me llevaba ya para el seminario. Y dije, se terminó, no es de Dios, me olvido, ya está. Estoy en paz. Hice lo que tenía que hacer. Y cuando estaba esperando el colectivo, salió una señora a barrer. Y dije, bueno, le voy a preguntar a la última persona. Si es de Dios, voy a preguntarle a ver si ella conoce a Betty. Y cuando le pregunto, me dice, Betty, la chica evangélica que el papá hace reuniones en su casa de oración. Sí, claro, ahí vive. Entonces, lo demás es historia. Porque Betty, ¿qué quiere que siga contando? Entonces, ¿quiere saber cómo siguió la historia? Venga el próximo domingo a esta hora y por este canal. Lo cierto es que, bueno. Entonces, fue un día de muchas emociones. Yo lo cuento ahora, pero fue un día de muchas emociones, de muchas horas de ir. Entonces yo, cuando ya había bajado el sol, tenía que volver al seminario y estaba con muchas emociones en mi corazón. Y cuando me dijo, ahí es, que era un almacén, porque don Vittorio tenía un almacén, yo estaba tan confundido que dije, no, lo dejo para otra vez. Mañana, tal vez, algún día. ¿Conocen gente que dice, sí, lo tengo que hacer, pero más adelante, ¿no? Entonces me empecé a, fui a la parada de colectivo para volver al seminario y una voz me dijo, cobarde, te vas a ir ahora. Cuando después de todo el día de insistir, de hacer lo posible, y dije, no, tengo que volver. Y así, casi sin pensar, entré al almacén, no había nadie, y dije, ¡está Betty! Como que se sorprendió mi suegro. Y le vi la cara de sorpresa y vi que tenía una Biblia en el mostrador. Y medio que me dijo, ¿quién es usted? Y yo le dije, cuando vi la Biblia, dije, yo soy un joven lleno de Dios que... Así exactamente, que estoy en un seminario preparándome para ser pastor. Y entonces cuando yo le dije eso, dijo mi suegro, amén. Si quiere pasar, Betty está acá ahora en una reunión de oración con mujeres que están orando. Y yo le dije, no, gracias. Y le dejé el teléfono, pasó unos cuantos días, varios días. Y después hay otra historia que ella tiene que contar de por qué demoró, pero esto es otro tema.

Ya nos tenemos que ir. Pero lo cierto es que demoró el llamado, Betty, y otra vez yo dudé y dije, bueno, no es de Dios. No me llamó, así que ya está. Yo busqué, hice lo que tenía que hacer, pero ahora me dedico a la teología acá. Y yo leía y no entendía nada porque mi mente estaba en otra cosa. Hasta que un día, pasados varios días, recibo un llamado a través de la operadora, la persona, la recepcionista, que me dice, Claudio, te está llamando Betty. No me acuerdo qué le dije. Ya no llego a tantos años atrás. Pero, ¿cuál es la reflexión? La reflexión tiene mucho que ver con lo espiritual, porque cuando uno anhela algo, cuando uno desea conocer, y Dios no es algo, como la gente muchas veces piensa, que Dios es algo en la vida que necesito, es algo que tiene poder, es algo que me va a liberar de mis angustias, pero Dios no es algo, Dios es alguien, porque es... Dios nos habla de un Dios en tres personas y se manifiesta como un Padre de amor, el Hijo que vino a este mundo a buscar al hombre en su pecado y en su mundo que se había perdido, y el Espíritu Santo que viene en esta época a caminar con nosotros, a vivir en nosotros. Y la Biblia dice justamente que cada uno de nosotros que anhela conocer a alguien poderoso, sobrenatural, lleno de amor, lleno de verdad, lleno de fuerza, de luz, de fuego. Todos esos atributos poderosos de Dios, Jesús, que se hacen manifiestos cuando uno busca a Dios. Entonces necesitamos buscar lo que anhelamos. Y si alguien puede interesarse por otra persona y buscarla, buscarla insistentemente hasta encontrarla, en el ámbito espiritual es exactamente lo mismo. Lo que pasa es que en estos días, donde todo está abreviado, donde si se lee más de 140 caracteres ya es aburrido, porque hoy todo es abreviado, son mensajes simples, concretos, nadie quiere hacer mucho esfuerzo, es una generación más cómoda. La parte espiritual tiene que ver con la búsqueda de un Dios que no vemos, pero creemos que vive. Y Dios quiere que nos acerquemos a su presencia. La vida cristiana no es solamente venir el domingo para alimentarnos espiritualmente, sino también de tener tiempo, esos tiempos libres, esos tiempos que quedan durante el día, cuando estamos viajando, cuando estamos volviendo, cuando estamos en algún espacio que tenemos la oportunidad de invertir ese tiempo en buscar a Dios y decirle, Señor, vine a buscarte. Vine a buscarte. La Biblia habla de esa búsqueda espiritual. Jesús vino a buscarnos a nosotros porque de tal manera amó Dios al mundo que Él vino a buscarnos. Y justamente ahí está el motivo de por qué lo tengo que buscar yo a Él. Porque Él me buscó a mí primero. Y si Él me buscó a mí, ¿cómo no lo voy a buscar yo a Él? Jesús me vino a buscar a mí. Descendió, siendo Dios, se hizo hombre. Siendo Dios, dejó de ser igual a Dios. Y dice la Biblia que se vistió de hombre y siendo hombre, se hizo siervo de los hombres. Y se humilló hasta ser juzgado, maltratado y crucificado. Pero Dios lo levantó. Y nos marcó un camino, que las cosas espirituales requiere adoradores, requiere corazones que lo busquen. Y justamente esta reunión poderosa nos muestra a un Dios vivo. El Dios que hace milagros. El Dios que convoca a su pueblo. El Dios que dice, es tiempo de congregarnos, no importa el clima. Es tiempo de congregarnos porque yo voy a mostrar mi gloria y voy a recibir el honor y la gloria que me pertenece. Como decía, mereces gloria, honra. Sí, no, pero no lo voy a cantar yo porque no es el momento. Pero mereces honra, gloria, poder y alabanza.
¿Cuántos quieren hoy entregarle su corazón a Jesús y decirle: Señor, yo sé que si estás conmigo, si vives en mí, como dice la Escritura aquí, bienaventurado aquel que decide la palabra de Dios, el camino de Dios, que en oír la palabra de Dios está su deleite, su delicia, y en su ley medita de día y de noche. Damos gracias a Dios porque podemos oír la palabra, podemos leerla, podemos tenerla hoy presente. Será como árbol plantado junto a corrientes de aguas, que su hoja no cae y todo lo que hace prosperará. Y yo voy a hacer una oración para que Dios te bendiga todo este año y en medio de cada situación difícil veas que su presencia no te ha abandonado y que puedas buscar a Dios y que tengas los mejores momentos en tu corazón lleno de paz, que rebose, rebosando de la presencia de Dios. Te damos gracias, Señor. Te damos gracias, Señor. Te bendecimos, Señor. Gracias. Gracias por esta reunión. Te bendecimos, Señor. Te bendecimos. Te bendecimos. Y yo quiero que usted haga una oración conmigo, diciéndole al Señor Jesús, porque para eso vino hoy aquí, para conocerlo a Él. Decirle al Señor Jesús que quiere que su presencia se haga real en su vida. ¿Quiere hacer esa oración una vez más? Cierre sus ojos y diga conmigo: Señor Jesús, te invito a morar y a vivir y a habitar en mi corazón. Y gracias por venir a este mundo, a morir en la cruz en mi lugar y perdonar mis pecados. Recibo ahora tu amor, tu misericordia, y yo recibo ahora esa salvación tan grande, esa paz que supera todo entendimiento. Gracias por tu presencia, y dame vida ahora y vida en abundancia. Señor Jesús, que tu presencia ahora habite en mi corazón. Que tu poder se manifieste de una manera nueva en mi vida. Que todo lo que yo pensé que había conocido de Dios, ahora tú lo superes. Yo quiero conocerte más, quiero recibir más. Quiero conocer el poder de tu resurrección, el poder que libera, el poder que provoca una transformación, el poder que se mueve de una manera tremenda, cambiando vidas, cambiando jóvenes, cambiando familias, cambiando, restaurando matrimonios, restaurando relaciones quebradas. Señor, dame ese poder, dame esa fuerza que viene del cielo, la fuerza que me sostiene en mi debilidad. Soy débil, pero con tu fuerza soy fuerte. Y yo espero esa promesa de regocijo, esa promesa de extensión, esa promesa donde me has dicho que el lugar donde estoy quedó pequeño, que me voy a extender, que voy a avanzar, que voy a experimentar tu presencia en nuevas dimensiones. Mereces gloria, honra, poder y alabanza.

Sí, Señor. Dígale, Señor, vine a buscarte. Anhelo tu presencia, anhelo conocerte más. Anhelo conocer tu palabra, tus planes para mí, tus propósitos que han sido diseñados eternamente. Vine a buscarte, Espíritu Santo. Vine a buscarte, Señor Jesús. Vine a buscar tu presencia con pasión, con insistencia, con determinación. Yo quiero la doble porción del Espíritu Santo. Yo quiero la unción para mi generación. Vine a darte gloria. Vine a llevarme el fuego de Dios para mi casa, para mi ciudad, para mi familia. Vine a recibir algo nuevo de Dios. Mereces que tu pueblo te adore, te busque. Tú eres un Dios bueno. Tú eres un Dios de amor, de misericordia.

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0: Hay momentos en la vida en donde pareciera que estamos viviendo el peor panorama posible. Vientos fuertes en nuestra contra, olas que se levantan altas y golpean la barca de nuestra vida. Momentos en donde pensamos que todo terminará mal y en donde nuestra fe se ve confrontada ante las circunstancias difíciles que nos están rodeando. Pero en medio de la aparente confusión y desestabilización, siempre aparece caminando sobre las circunstancias difíciles nuestro Señor, nuestro Dios, para transmitirnos la paz en medio de cualquier tormenta.
1: Entonces Pedro lo llamó: Señor, si realmente eres tú, ordéname que vaya hacia ti caminando sobre el agua. Sí, ven, dijo Jesús. Entonces Pedro se bajó por el costado de la barca y caminó sobre el agua hacia Jesús. Mateo, capítulo 14, versículos 28 y 29.
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2: Y en tiempos difíciles como estos, más que nunca necesitamos oír la voz de Dios, porque sabemos que estamos en los últimos tiempos, sabemos que la noche está avanzada, pero sabemos que Cristo nos salvó, nos lavó y que nos dio una misión. Y esa misión, Jesús dijo, el Espíritu de Dios descendió sobre mí y yo les doy la misión que el Padre me envió primeramente a mí, que es vayan y lleven el poder del Espíritu Santo. Así como el Padre me envió, yo los envío. Hoy van a salir con un fuego aún más intenso en su vida. Amén. Va a tener una unción más tangible, más real. Gloria a Dios. ¿Cuántos lo creen? Vamos. ¿Cuánto tardaron? Vamos a hablar de otra cosa. Bueno, no de otra cosa, vamos a empezar a hablar de la palabra. Pero, ¿cuánto tardaron en vestirse o en peinarse? Yo un segundo por lo menos le he peinado, ¿no? Pero ¿cuánto se tarda? Uno elige la vestimenta también de acuerdo a la ocasión, el momento. Uno está pendiente de qué se va a poner de acuerdo al tiempo, a la lluvia, como dije anteriormente, cuál es el lugar donde uno va a ir. Para eso elige la vestimenta. Pero hay una vestimenta que nosotros la usamos permanentemente. De hecho, Jesús nos sacó una vestimenta sucia que no servía, que no tenía buen aspecto, y nos vistió con una vestimenta muy, muy importante y muy particular. Yo quiero leerla porque hoy quiero hablar acerca que la presencia de Dios echa fuera el temor. Si no tenemos la palabra grabada en nuestros corazones, si no tenemos la confianza en Dios, el mundo en que vivimos nos genera angustia, nos genera preocupación. Y más que nunca tenemos que pensar y meditar en quiénes somos y en lo que Dios nos dio. Hay un pasaje ahí en Romanos, en el libro de Romanos capítulo 13, Pablo habla acerca de la pasada manera de vivir. Cuando vinimos a Jesús, la mayoría de nosotros experimentamos un milagro. Las cosas viejas pasaron, todas son hechas nuevas. Cuando vinimos a Jesús, nacimos de nuevo. Es una experiencia que solo se produce por medio del Espíritu Santo. Es una obra sobrenatural donde el Espíritu Santo viene a morar a nuestros corazones y viene a transformar y a traer la naturaleza del cielo a nuestra vida y a darle vida a nuestro espíritu. Así que hoy podemos oír con, no solamente con oídos físicos, de los sentidos del oído, sino con oídos espirituales. Podemos ver, pero también podemos apreciar para dónde va el mensaje, porque Dios nos dio el discernimiento espiritual para entender los tiempos que estamos viviendo y entender las palabras que Dios nos quiere hablar para llenarnos de esa palabra, para no pensar en las cosas que el mundo piensa, sino pensar todo lo bueno, todo lo honesto, todo lo puro, todo lo que es de buen nombre, todo lo que está escrito en la palabra, todas las promesas de Dios que son sí y amén. Las palabras del hombre y las promesas del hombre pueden fallar. José, uno de los hijos de Jacob, tuvo a uno que fue compañero de prisión, le dijo: cuando salga de aquí me comprometo a hablarle al faraón, te doy una promesa. Y la promesa en realidad no se cumplió. Le iba a decir, yo tuve un compañero que tiene dones, tiene una gracia especial, y se lo iba a presentar al faraón. Ahora, se olvidó. Pero en realidad Dios hace todas las cosas bien. Me pongo a pensar si este hombre que salió de la prisión de Egipto se hubiese presentado delante del faraón y le hubiera presentado a su amigo de prisión, le hubiera presentado a un expresidiario.

Usted no depende de las promesas de las personas. ¿Cuántos me escucharon? ¿Me escucharon con atención? Bueno, porque después viene la amnesia espiritual. Pero no dependa de las promesas de los hombres, dependa de lo que Dios dijo. Sus palabras son fieles y verdaderas, y los tiempos de Dios no fallan. Señor, te demoraste, este me falló. Y Dios estaba diciendo: quédate tranquilo, yo te voy a posicionar en un lugar mucho más importante, porque tengo un propósito. A través de tu vida vas a traer a mi pueblo salvación. Dios te va a usar en grandes cosas para su gloria y su honra, en lo que trabajes, en lo que sea tu rol en este mundo. La unción y el respaldo de Dios está contigo. Ahora, Pablo le dice, está exhortando, está enseñando a la iglesia de los romanos, y le está alentando y también le está diciendo: ustedes cambiaron de vida, vivían de otra manera, pero ahora, más bien, en vez de practicar las obras de oscuridad, en vez de darle rienda a un estilo de vida que lo único que le trajo es dolor, frustración, tristeza, envidia, celos, mal humor, angustia, siempre el querer ser una persona que sobresalga humanamente por su baja estima, el Señor dice: yo te amo no por lo que otros dicen, te amo por lo que representas ante mis ojos. Tu verdadero valor no es la opinión de los demás, es lo que Dios dice de ti. Y lo que Dios dijo de ti está en esta escritura. Dice: vístanse con la presencia de Jesús. Ahora mi pregunta es: usted se vino bien vestido, por lo que veo. ¿Vino vestido con la presencia de Dios? Hubo cinco. Vístanse, porque si no están vestidos con la presencia de Dios, dice esta traducción muy clara, entonces van a volver a las viejas formas y maneras de complacer lo que la vieja naturaleza pide. Y lo que la vieja naturaleza pide es odiar, es competir, es envidiar, es siempre anhelar más, y cuando uno tiene más se sigue sintiendo vacío. La nueva naturaleza se complace con esto: Cristo en mí, la esperanza de gloria. Todo lo puedo en Cristo que me fortalece. Ahora, ¿cómo luce? ¿Cómo luce? ¿Cómo luce vestirse? Por supuesto, es todo una amplia gama de maneras en que, si Jesús está en nuestra nueva naturaleza, hay una expresión, hay una forma, hay un estilo de vida que es diferente a cuando recién vinimos a la iglesia sin Jesús. Ahora, ¿cómo luce una persona vestida con la presencia de Dios? Dice Colosenses 3, versículo 12 al 14, dice: dado que Dios los eligió para que sean su pueblo santo y amado por Él, ustedes tienen que vestirse ¿de qué? De tierna compasión, de bondad, de humildad, de gentileza, de paciencia. Sean comprensivos con las fallas de los demás. Ni un amén allá. Perdonen a todos los que los ofendieron y los ofenden. Recuerden que el Señor los perdona a ustedes, así que ustedes deben perdonar a otros. Sobre todo, vístanse. Fíjense cómo Pablo en otra carta habla de estar con ese estilo de vida, una vestidura que ya no te la tenés que sacar. Es una forma que representa, o que representó, la forma de Jesús de vivir, con compasión,

0: Jesús estaba enseñando y muchas veces veía la incredulidad del pueblo. Estaba enseñando en una casa y la unción estaba sobre él y ninguno recibía, ninguno aceptaba su palabra. Todos estaban en esa casa por curiosidad, para ver si podían encontrarle alguna falla. Y de repente se escuchó un ruido en el techo y cuatro amigos llenos de compasión, llenos de compasión. No lo tenían que haber hecho, ir a buscar a otro amigo a su hogar, que estaba paralítico, que estaba tal vez pasando un momento físicamente y emocionalmente muy malo, y darle el mensaje de una nueva oportunidad y de un lugar donde él podía recibir un milagro. La compasión tiene un precio, porque muchas veces usted da compasión y recibe maltrato, recibe desilusión, recibe un desprecio, pero la compasión es parte de tu vestidura. No podés vivir sin compasión, porque el Señor te sacó las vestiduras llenas de odio, de pagarle mal por mal, y te vistió de amor. Así que el amor tiene que ser un ejercicio constante, el perdón, el amor, la compasión, la buena manera de pensar. No porque lo estamos fabricando nosotros, humanamente hablando, es parte de la nueva naturaleza. Pablo está hablando, ustedes están vestidos con esas vestiduras que Jesús les dio a través de la salvación. Comprensivos, ser gentiles, ser pacientes, ser humildes, ser bondadosos. Dios es bondadoso, lento para la ira, pero grande en misericordia. Entonces, cuando uno viene a la iglesia, somos edificados por medio de la palabra. Somos, la palabra de Dios permite que nuestros corazones se llenen de fe, porque la fe viene por el oír la palabra. Y cuando uno oye la palabra, comienza a creer en lo sobrenatural. Porque sin fe es imposible agradar a Dios. Y cuando tenemos la fe de Dios, dice que la fe es la certeza de lo que se espera, la convicción de lo que no se ve. Y muchos de nosotros estamos esperando algo que no vemos, pero cuando recibimos palabra, cuando Dios nos habla, cuando su presencia viene sobre nosotros, Dios nos da certeza que Él es Dios por sobre todos nuestros problemas. No es la magnitud de problema lo que nos preocupa, es estar cerca de un Dios grande que tiene poder para resolver cada una de nuestras áreas donde nosotros no podemos cambiar las circunstancias. ¿Cuántos creen eso? Entonces, ¿cómo tiene que ser la forma de vivir? Un pueblo santo, un pueblo amado, un pueblo redimido, un pueblo al cual Dios buscó. No es que lo amamos nosotros a Él. Él nos amó, Él vino, Él nos llamó, Él nos rodeó. Ustedes vinieron a la iglesia porque alguien les habló, porque alguien les insistió, porque alguien les mostró su testimonio, o porque alguien en casa los inspiró. Siempre necesitamos a alguien que nos lleve al camino del Señor. Pero cuando entramos a la iglesia, nos damos cuenta que Dios nos amó siempre. Siempre te estuvo llamando. Siempre estuvo inquietando nuestro corazón que tenía que haber algo más. Gloria a Dios, porque este día viniste a la casa de Dios y vas a encontrar el verdadero sentido y la razón de tu existencia. Naciste para adorar, naciste para servir, naciste para estar vestido con las vestiduras espirituales en un mundo lleno de odio, de orgullo, porque fíjense que es una manera absolutamente opuesta. En vez de bondad o en vez de humildad, vemos en el mundo rebeldía, orgullo. En vez de ser gentiles, las personas hoy viven de una manera cada vez menos, no sé cómo decirlo, pero agrediendo, lastimando o no siendo tan generosos con los demás. Pacientes, comprensivos. Que Dios nos dé ese corazón comprensivo con las fallas de los demás. Amén. Recuerden que el Señor los perdonó. Estoy leyendo lo mismo porque usted necesita replay. A veces con uno, con un mensaje. Ahora, el segundo ya está aprendiendo más. Y lo más hermoso cuando uno predica del Evangelio, que el primero que recibe es el predicador. Así, si hay alguien que está siendo ministrado por la unción y la palabra, soy yo primeramente. Nosotros necesitamos salir de aquí vestidos de toda la vestidura que Dios nos dio. Vístanse con la presencia de Dios. Vístanse con la presencia de Dios. Gloria al Señor, porque podemos tener acceso a su presencia. Y cuando la presencia de Dios está en nosotros, su presencia, su perfecto amor, como dice aquí, sobre todo, por encima de todo, vístanse de amor, lo cual nos une a todos en perfecta armonía. Necesitamos más, sobre todo, recibir el amor de Dios. Y Dios nos ha dado una abundante demostración de su amor. Y Dios nos va a dar un amor a nuestros corazones que no teníamos. Y ese amor produce un cambio. Y yo quiero hablarles del perfecto amor que nos trae su presencia. Y su presencia en nosotros echa fuera los temores. Por eso se escribió el Salmo 46. Hay un salmo hermoso de la Escritura. Y este salmo, por supuesto, lo abrevié para no ser tan extenso, pero yo quiero que lo leamos con la plena confianza de saber que nuestro Padre Celestial nos ama y tiene cuidado de nosotros, y que Él está, tenemos un Padre en los cielos que vela por nuestras necesidades. Dios es nuestro amparo y nuestra fortaleza, nuestro pronto auxilio en las tribulaciones. Por tanto, no temeremos. Vamos a decirlo todos juntos. Por tanto, un poquito más. Por tanto, no temeremos. Aunque la tierra sea removida y se traspasen los montes al corazón del mar. Está hablando de todo lo que puede conmover las naciones. Del río, sus corrientes alegran la ciudad de Dios, el santuario de las moradas del Altísimo. Dios está en medio de su pueblo, y Dios se goza cuando está en medio de su pueblo, y su pueblo no será conmovido. Nosotros, en cualquiera de las luchas que estamos atravesando, dice la Escritura, no seremos conmovidos. Dios la ayudará al clarear la mañana. Jehová de los ejércitos está con nosotros. Nuestro refugio es el Dios de Jacob. Estad quietos y conoced que yo soy Dios. Seré exaltado entre las naciones, enaltecido sobre la tierra. Jehová de los ejércitos está con nosotros. Nuestro refugio es el Dios de Jacob. Vamos, dale ese aplauso el Señor. Sabemos a través de este pasaje que tenemos un Padre en los cielos que tiene todo bajo control. Sabemos a través de este pasaje que Dios nos protege en medio de circunstancias difíciles. Posiblemente este pasaje fue escrito en medio o como canción de alabanza y de adoración después de una gran victoria que Dios le había dado a su pueblo. Como tantas veces los asirios, en esta oportunidad con un ejército superior, que estaban dispuestos a aniquilarlos y a borrarlos de la faz de la tierra, a todos aquellos que adoraban al Dios vivo. Pero Dios se encargó de protegerlos, porque Dios es nuestro amparo y nuestra fortaleza. Y el ladrón no viene sino a matar, a hurtar y destruir, pero tenemos un Dios poderoso, como dice el salmista. Y este es un cántico, es un cántico de ver el milagro, porque en realidad Dios simplemente con un ser angelical, un ángel, intervino y derribó aniquiló a todo el ejército de Senaquerib. Es decir, Dios defiende tu causa. Dios interviene en tu familia. Dios tiene control de tu economía. Hay cosas que hay, uno dice, pero ¿y cómo sigue? La incertidumbre, la situación social, las cuestiones que pasan, que nos confunden, pero Dios está sentado en su trono. Y hoy tenemos que declarar con toda nuestra fe: Dios es nuestro amparo y nuestras fortalezas. Tenemos un Padre en los cielos que va a intervenir, que todo lo que está escrito en este salmo se va a cumplir en tu vida. Hoy vivimos en esa época de incertidumbre y en esa época donde uno no está muy seguro de lo que está pasando en el mundo o en la sociedad. Hay muchos cambios repentinos, pero Dios es nuestro amparo, nuestra fortaleza, y estamos vestidos con la presencia de Dios. Estamos vestidos de Jesús, vestidos de compasión. Pensando en compasión, pienso, me voy un rato y vuelvo, pero pienso en los dos ladrones que estaban al costado del Gólgota y uno de ellos, con un corazón arrepentido, dijo: nosotros hicimos todo lo necesario para estar aquí, pero este no hizo nada. Y Jesús, en vez de condenarlo por su pasada vida, se llenó de compasión y le dijo: de cierto, hoy estarás conmigo en el paraíso. Una conversión inesperada, una conversión repentida. Usted está vestido de eso. Usted tiene esa presencia de Dios encima. Usted tiene esa unción. La iglesia no es solamente ir a un lugar y decir: ay, qué lindo que estuvo el culto. No, no, hay una gloria tremenda que aún en los peores momentos usted va a sacar lo mejor del cielo, porque está lleno del amor de Dios, y va a sacar el amor, o va a fluir en amor, con el cual Dios lo ha bendecido y lo ha bautizado. Entonces, si Jesús pudo perdonar, si Jesús pudo ver una persona que vaya a saber los delitos que había cometido, pero que tuvo un corazón sincero de volverse a Dios en el peor momento de su vida, ¿cómo no volverse a Dios, amigo, hoy, acá? Personas que dicen: yo tuve una religión, pero nunca tuve esa voz que me hable y me diga: hoy yo quiero ofrecerte la vida eterna. Qué tremendo es el amor y la compasión del Señor. Por eso estamos proclamando que Dios, en este pasaje, nos habla: Dios es nuestro refugio. En medio de todas las circunstancias difíciles, hay palabras que Dios declaró en tu vida que necesitan que levantes tus ojos al cielo, que no mires lo que mira el hombre, que no escuches solo lo que los demás opinan de lo que te está pasando o lo que está pasando en el mundo, que levantes tus ojos al cielo y que clames a ese Dios que te vistió con su presencia y también te dio un corazón de fe, un corazón que cree, un corazón que clama y espera con certeza. Porque fe es estar esperando lo que no vemos, pero convencidos que Dios lo hará. La certeza de lo que se espera, la convicción de lo que no se ve. Y a los que dudan, que Jesús tuvo a quien le dijo a uno de sus discípulos: ¿por qué creíste? ¿Por qué viste? Bienaventurados los que no vieron y creyeron. Así que lo que usted no ve, pero lo cree, lo cree, lo cree, lo cree, lo cree, lo cree, verá la gloria de Dios. Entonces, Dios es nuestro refugio, pero también en épocas como estas que estamos viviendo. El Salmo 34:4 dice: oré al Señor o busqué al Señor y Él me oyó y me libró de todos mis temores. Cuando uno está pasando circunstancias difíciles, ¿qué dice el salmista? Busqué al Señor, oré al Señor. Allí donde estás, en algún lugar de la casa, haciendo tus cosas, levantá tus ojos al cielo, estás vestido con la presencia de Dios, tenés acceso al trono de gracia, la unción de Dios está sobre tu vida. No calles, no cierres tu boca, adora a Dios, pídele: Dios, mira mi condición. Tú eres mi refugio, tú eres mi esperanza, tú eres mi sanador, tú eres quien me libra del caso, del lazo del cazador y de la peste destructora. El Salmo 34:4 dice: este pobre clamó y le oyó Jehová y lo libró de todas sus angustias. Vivimos en una época difícil y no habla de no estar inquietos, no habla de no tener motivos de angustia. Dice que tenemos que buscar a Dios cuando uno siente que está en angustia, porque el ángel de Jehová acampa alrededor de los que le temen y los defiende. Gustad y ved que es bueno el Señor, dichoso el hombre que confía en Él. ¿Cuántos confían en Dios este día? Gloria a Dios, gloria a Dios. Dice el Salmo 34:17: claman los justos y el Señor los oye y los libra de todas sus angustias. Cercano está Jehová a los quebrantados de corazón y salva a los contritos de espíritu. Cuanto uno más siente su debilidad, su humanidad, que en la humanidad dice: yo ya no soporto más, yo ya me doy cuenta que mis fuerzas no alcanzan. Cuando uno entra en esa situación de quebrantamiento, de frustración humana, es cuando levanta sus ojos al cielo y le dice: Dios, necesito una doble porción, Dios, necesito que intervengas. Y esa unción poderosa hoy va a descender aquí, mi querido hermano, que estamos pasando un tiempo con su palabra. Amén. ¿Cuántos quieren esa unción que descienda del cielo? Dios está en control de cada una de las circunstancias, capacitándonos con su presencia, con su unción, para que podamos soportar tiempos difíciles, pero mantener la fe y mantener el testimonio. Pablo decía en la carta de los Filipenses: por nada estéis afanosos. Es decir, no estén todo el día angustiados pensando en todo lo que está pasando en su vida. Antes bien, sean conocidas vuestras peticiones delante de Dios, con toda oración y ruego y con acción de gracias. Dale gracias por lo que viene. Ah, no. Bueno, yo lo puse en práctica. Yo hace muchos años, no muchos, pero sí, muchos, ahora sí, muchos, muchos años, cuando recién empezábamos nuestro ministerio, yo proclamaba todas las mañanas, ante una época de mucha angustia, y tenía ese afán, esa angustia: Señor, ¿cómo voy a salir de esto? Señor, ¿cómo vamos a seguir adelante? Señor, nuestros hijos, las carencias, Señor. Y un día Dios me habló a través de un familiar de Betty. Vino, la iglesia estaba absolutamente vacía y se levantó y dijo: Claudio. ¿Qué? Porque claro, cuando no hay nadie era coloquial la cosa, hablábamos así nomás, ¿no? Me dice: Claudio, veo multitudes. Y yo cerré los ojos y no veía nada, por supuesto. Pero ahí aprendí, como dice este pasaje. Dice: sean conocidas vuestras peticiones delante de Dios con toda oración y ruego y acción de gracias. Y ahí comencé a practicar la fe. Y comencé a, todos los días a clamar por un avivamiento. Y los vecinos no se convertían. Y los vecinos me cerraban la puerta en la cara cuando les testificaba y les hablaba del amor de Dios. Y las circunstancias se empeoraban, pero yo me levantaba todos los días y proclamaba: viene un avivamiento a Argentina, viene un avivamiento a mi iglesia. Y decía a las sillas: prepárense, porque vienen multitudes. Ahora, si usted pasa por, como parte de un, esto es algo, algo real, no estoy diciendo, lo leí en un libro de alguien que escribió una historia muy hermosa. La iglesia de Parque Chase en ese momento tenía 20 personas, 20 sillas. Y luego eran tantas las miles de personas que se convirtieron acá en Belgrano que fueron todas a Parque Chas, porque nosotros no habíamos encontrado un lugar en Belgrano, y se cumplió porque la gente, los vecinos, imagínense los vecinos que siempre veían los bancos vacíos, que de repente veían 1,000 personas, 2,000 en la puerta de la casa queriendo entrar. Tremendo. La misma casa, el mismo techo de chapa, el mismo piso de cemento, todo igual. Lo que había cambiado, que un corazón comenzó a creerle a Dios y a darle gracias antes de verlo. ¿Cuántos creen que Dios va a traer un gran avivamiento a su familia, a su casa, a su ciudad? Ayer estaba predicando de eso y vinieron pastores al terminar, sábado a la noche, vinieron de Colombia. Bueno, muchos de ustedes tal vez están de otros lugares. Vinieron corriendo diciendo: pastor, ore por mí. Vinieron de Ecuador, de Colombia, de diferentes lugares, de Argentina, de Corrientes, que vienen a Buenos Aires de visita. Pero yo les dije: prepárense, porque van a ver un avivamiento donde quiera que vayas. Aunque no seas pastor, aunque no seas pastora, prepárate para que a través de tu oficio, de tu lugar de trabajo, Dios se manifieste con poder. Donde entres, vas a llevar en los vestidos de su presencia. Vas a entrar vestido de tu presencia. Y ese vestido no te lo vas a cambiar. Se va a renovar más. Cada vez va a estar más reluciente. ¿Se acuerdan cuando Jesús fue al monte de la transfiguración? Sus vestidos se transformaron. Por supuesto, nosotros no vamos a tener vestidos que van a resplandecer, pero sí espiritualmente. Cuanto más te acercas a Dios, más gracia, más unción, menos oscuridad, menos tinieblas, menos vamos a pensar en las cosas que piensa el mundo. Todo está mal, nadie me quiere, la Biblia es mentira. Siempre tratando de pensar lo malo. Y la Biblia dice: en esto pensad. ¿Qué dice? En esto pensad: todo lo bueno, todo lo justo, todo lo puro, lo de buen nombre, si hay virtud alguna, si algo digno de alabanza, en esto pensad. Y Pablo dice también en Filipenses 4:13, todo lo puedo en Cristo. A causa de todo lo que Jesús hizo por mí, todo lo puedo. Y el contexto es: pasó necesidad, pasó diferentes momentos de escasez, pero él dijo: aprendí a contentarme cualquiera sea mi circunstancia, porque todo, levante las manos, todo lo puedo en Cristo que me fortalece. Todo lo puedo en Cristo. El enemigo viene a quebrar las familias, pero todo lo podemos en Cristo que nos fortalece. Aleluya. Nuestro refugio es el lugar seguro de Dios. Dios nos habla y nos dice: yo soy inmutable, yo no cambio, yo soy poderoso, yo soy la fuente de recursos en tu vida, por lo tanto no temeremos. Amén. Jesús le dijo en una oportunidad, cuando se levantó una tormenta, los discípulos tenían a Jesús en la barca durmiendo. De repente se levantó una tormenta y Jesús reprendió al viento y a las olas tempestuosas, y de repente le habló a cada uno de esos discípulos que tenían a Jesús ahí, y les dijo, ¿quién? Les dijo, ¿dónde está vuestra fe? Hoy es tiempo de poner ese corazón que Dios nos dio, ese nuevo corazón, ponerlo en las manos de Dios y decirle, Señor, lléname de fe, aumenta mi fe. No quiero mirar la tormenta, quiero verte a ti que estás en medio de mi vida. Amén. La Biblia dice también en este salmo que hay un río que corre del santuario y que llega a la ciudad de Dios. Y es interesante, es con el contexto de la guerra que habían sufrido, porque una de las estrategias militares era cortar el suministro de agua cuando una nación sitiaba a otra. Pero el salmista está diciendo, no importa las batallas que tenga alrededor, el suministro de las corrientes de agua vienen directamente de la ciudad de Dios. Es decir, del río de Dios corre mi vida, más allá de las batallas que estoy viviendo. La Biblia dice, si alguno tiene sed, venga a mí y beba, porque en su interior correrán ríos de agua viva. Y oro hoy para que ese río fluya en tu vida de una manera aún más abundante. Amén. Del trono de la presencia de Dios. Necesitamos, y esto es lo que, cuando uno está vestido de Cristo, cuando uno tiene la presencia de Dios, como dice Romanos, no solamente se va el temor, sino que anhela conocer más a Dios. Y esto es parte del mensaje ya para finalizar. Sabemos que Dios está. Sabemos que Dios está presente en nuestras vidas, pero también nuestra meta es tenerlo cerca. Una de las palabras que se usa en el original para hablar de presencia es rostro. Cuando Dios habla de su presencia, está hablando de su rostro. Y el rostro tiene que ver con la persona. Tiene que ver con el anhelo de estar cerca de una persona y de tener una manera mucho más íntima, más cercana de conocerlo. En Éxodo 33 pasó algo, un evento en el medio del desierto, porque ustedes saben que el pueblo de Israel salió de Egipto con mano poderosa, pero nunca pudieron sacar a Egipto del corazón. Y siempre salieron de Egipto, pero Egipto seguía en su corazón. Tenían mente de esclavo, tenían un corazón lleno de murmuración. De hecho, escuchaban a los que murmuraban. No todos eran personas que murmuraban, pero sí eran permeables a que otros le dijeran, Dios nos abandonó. Estábamos mejor en Egipto. Comíamos mejor con el faraón. Mentira. Mentira. Estaban transitando con Dios presente. En una oportunidad Moisés fue al monte de Sinaí, se demoró. Y quisieron, porque alguien sugirió, me parece que Moisés, estoy parafraseando, se demoró demasiado, habrá muerto. ¿Por qué no nos hacemos un becerro de oro? Hasta ahí llegó la idolatría. Ahí Dios tomó una decisión muy fuerte. Estamos hablando de la intimidad, de la presencia, de la búsqueda de la presencia, Dios caminando con ellos. Pero el fruto fue que el pueblo, cuando no entendieron lo que pasaron con su líder, terminaron edificando un becerro de oro. Y entonces, en Éxodo 33:3, a ver si podemos poner acá, dice, suban a la tierra donde fluye leche y miel. Sin embargo, mire lo que dice acá, ¿qué dice? ¿Ven bien de ahí? ¿Allá arriba ve bien? gloria a Dios, tiene que orar por mí, porque yo si estaría ahí no veo nada. No, me tengo que poner anteojos, pero ¿lo ve bien? Dices, yo soy un Dios de pacto, voy a cumplir mi pacto. Los voy a llevar, voy a cumplir mi parte, los voy a llevar a la tierra prometida. Pero yo no subiré con ustedes, yo no voy, yo no los acompaño, porque son un pueblo terco y rebelde. Si lo hiciera, seguramente los destruiría en el camino. Ahora, es muy fuerte que Dios diga, yo no los voy a acompañar. Pero por otro lado vemos la, como dije, la inmutabilidad de los pactos de Dios. Que Dios es veraz, que Dios, más allá de cómo somos nosotros, Dios dijo, yo los saqué para que vayan a la tierra prometida y van a ir, los voy a llevar y les voy a dar la victoria. Sin embargo, yo no los voy a acompañar, les voy a mandar un ángel. En Éxodo 33, 14 y 15, otra vez el 3, dice, suban a la tierra donde fluyen leche y miel, en la Nueva Traducción Viviente. Sin embargo, yo no los acompañaré porque son un pueblo rebelde. Si lo hiciera, seguramente los destruiría en el camino. El Señor, y por supuesto Moisés, intercedió. Y el Señor le respondió, yo mismo, Moisés, iré contigo. Porque había un corazón que lo buscó y le dijo, Señor, si tu presencia no ha de ir conmigo, no nos saques de aquí. La necesidad de su presencia en este mundo, la necesidad de la presencia en este desierto, en esta época. Nosotros tenemos que aprender de este pasaje. No podemos solo, no podemos humanamente, nos vamos a equivocar, vamos a seguir los valores de los demás, las costumbres de los demás, la cultura de los demás. Ellos dijeron, bueno, Dios se demoró, la palabra de Dios se demoró, entonces sigo la costumbre de otros, y los otros tienen ídolos de oro, bueno, hagamos esto. Y Dios estaba con ellos, pero los cambiaron por un becerro de oro, porque necesitaban su presencia. Y yo vine hoy a decirles que en esta época y en este domingo, Dios te quiere llenar con su presencia para que la recibas y no la dejes. Vamos, dale ese aplauso al Rey de Reyes. ¡Gloria! Necesitamos su presencia. Por eso nuestro corazón andará o caminará en este mundo siempre cansado, siempre vacío, mientras estemos ausentes de su presencia, mientras estemos endurecidos con su presencia. Siempre tendrás, aunque descanses, aunque duermas la mejor siesta del mundo, a veces el cansancio es del alma, del corazón, es un fastidio constante. Lo único que alegra el corazón es el río que fluye de la ciudad de Dios. Uf, estoy predicando y ya siento ese río fluir aquí. Entonces, para no estar cansados, para no estar agobiados, para no estar ansiosos todo el tiempo, cuando las circunstancias en el desierto, por supuesto, no van a cambiar. El desierto muchas veces son tiempos difíciles, pero Dios dice, esta época la vas a transitar con mi presencia. ¿Cuántos anhelan su presencia en su vida hoy más que nunca? Hablar de la presencia es hablar del rostro de Dios. Cuando estás mirando el rostro de alguien, es que estás cerca de esa persona. Estar cerca de Dios significa que su presencia tiene influencia en tu vida. Significa que decidimos conforme a la voluntad de Dios. Cuando estamos cerca de Dios, le decimos, Señor, tu voluntad, no la mía. Tu guía, no la mía. Tu control, no el mío. Tus decisiones, no las mías, tus caminos no los míos. Eso significa que Dios se hace presente y dirige tus pasos. Cuando nuestros caminos muchas veces dicen es correcto, los caminos de Dios son totalmente diferentes y sus caminos son mejores que los nuestros y sus planes son mejores que los nuestros. Y con esto quiero terminar, porque Moisés suplicó la presencia de Dios y le dijo: Señor, quiero estar cerca, quiero ver tu rostro, quiero estar cerca de tu presencia. En Éxodo 33, 18 y 19, Moisés respondió: te suplico que me muestres tu gloriosa presencia. Y el Señor le respondió: haré pasar delante de ti toda mi bondad y delante de ti proclamaré mi nombre, que es Yahvé, pues tendré misericordia de quien yo quiero y mostraré compasión al que yo quiera. Cuando Moisés dijo: muéstrame tu presencia, el Señor le dijo: entonces te voy a mostrar mi bondad. Porque no podemos entrar a ese nuevo nivel espiritual de comunión con Dios sin entender que Dios, todo lo que te provee es porque es bondadoso, porque Él quiere verte bien, porque Él quiere verte edificado, que Él quiere que tus pasos prosperen en todo lo que hagas. Él quiere que tengas el fruto de una vida espiritual que ya está en tu corazón: gozo, paz, paciencia, benignidad, fe, mansedumbre, templanza, que seas una persona que refleje la imagen de Jesús. ¿Cuántos quieren hoy pedirle a Dios: Señor, muéstrame tus caminos? Y el Señor le va a decir: cuando yo me manifieste, lo primero que te voy a mostrar es mi amor, es mi misericordia. Y Él dice: yo tengo misericordia del que quiero. Y este pasaje es hermoso porque Dios decidió tenerte misericordia. Gloria a Dios. Y nuevas son cada mañana. ¿Cuántos quieren tomarse de esa, abrazar esa misericordia de Dios, esa compasión, ese amor que viene de parte de Dios este día a tu vida? No temeremos, porque su presencia está con nosotros. Levante sus manos. Las personas que hoy están por primera vez, les invito a hacer esta oración: Señor Jesús, gracias por amarme, por venir a este mundo a perdonarme, a darme una vida nueva, un lugar de perdón, un lugar de restauración. Lléname de tu palabra, lléname de Jesús. Señor, ven a mi corazón y confieso que mis formas de buscarte no han logrado encontrarte, y hoy entendí que la única manera de encontrarte es a través de Jesucristo, lo reconozco como mi Salvador, como mi Redentor y quien murió por mí en la cruz. Jesús, gracias por venir, gracias por ser bondadoso, gracias por venir a este mundo, gracias por morir en mi lugar, Señor. Y hoy te pido esa misma misericordia y esa misma compasión que mostraste tantas veces. Hoy te pido: Dios, rescátame. Dios, dame un nuevo corazón. Dios, dame la victoria en el nombre de Jesús. Gloria a Dios por lo que Dios va a hacer. Padre, oro por esas personas que hoy oraron por primera vez, porque creo que tú los has traído y les has permitido encontrarse a través de las redes sociales para que conozcan tu salvación, conozcan no solamente las bendiciones, conozcan al Dios de las bendiciones. Los bendigo y ahora te pido que la gloria de Dios llene la casa, que el poder del Espíritu Santo llene este lugar en el nombre de Jesús. Amén, amén, amén. Míreme por un momento. Recién hablamos del Dios de las bendiciones. Ahora vamos a recibir todo lo que Él tiene para nosotros. Primero le dimos gracias por quién es Él. Ahora vamos a clamar. este hombre clamó y le oyó el Señor y lo libró de todas sus angustias. Cercano está el Señor a toda persona quebrantada. Si usted está quebrantado, dice: no doy más en mi familia, mi matrimonio, mi salud. Hay algo que dice: pastor, no tengo las fuerzas para sostenerme yo y sostener a otros. Hoy viene la victoria a tu vida, porque cercano está el Señor, su presencia. Estamos vestidos con su presencia, y hoy esa presencia traerá una victoria a tu cuerpo. Personas vienen semanalmente, me paran y me dicen: pastor, Dios me sanó. Me sanó a través de las oraciones. Cuando oraron, inmediatamente es el toque de sanador. Eso sigue ocurriendo a lo largo de hace más de 2000 años. El evangelio sigue siendo efectivo, y hoy va a ocurrir el milagro en tu vida. ¿Estás preparado para ver el milagro de Dios y para ser lleno del Espíritu Santo? ¡Gloria a Dios!
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2: La mano de Dios va a intervenir. El Señor Dios omnipotente los va a proteger. El Dios que ha intervenido a través de la historia haciendo obras sobrenaturales es el mismo Dios que hoy va a intervenir a tu favor. Y el enemigo va a soltar, va a huir. Y las palabras que Dios declaró sobre tu nombre son las que van a venir a cumplirse. Nada ni nadie podrá detener a una iglesia llena de la autoridad del cielo.
3: ¿Qué hora?
2: Nada ni nadie puede detener a un pueblo que se inclina para clamar a un Dios vencedor, a un Dios que pelea todas las batallas. Nuestro Dios, el Dios Todopoderoso, se levanta y el ejército de Dios pelea a tu favor. Es el cielo quien se levanta a pelear por nosotros esta batalla y es Dios quien nos entrega la victoria. Nada ni nadie podrá detener los planes de Dios contigo. Nada ni nadie puede detener a una iglesia que se levanta a creerle a un Dios omnipotente que interviene en el momento exacto, haciendo milagros, haciendo maravillas. El Señor trae hoy una unción fresca, unge nuestra cabeza con aceite y nuestra copa está rebosando. Ciertamente el bien y la misericordia nos seguirán todos los días de nuestra vida y en la casa del Señor estarás por largos días.
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0: En el caminar de la vida cristiana, todos pasamos en momentos determinados por situaciones que quieren alejarnos de nuestro objetivo de vida eterna. Estas situaciones son obstáculos muchas veces difíciles de saltar, pero no imposibles. No podemos negar que hay momentos en donde quisiéramos colgar los guantes, en donde por más que intentamos, no podemos salir de una de esas crisis de la vida. Es en esos momentos en donde, no me vas a dejar mentir, que a la mayoría se nos viene a la mente el texto: mira que te mando que te esfuerces y seas valiente.
1: Mira que te mando que te esfuerces y seas valiente. No temas ni desmayes, porque Jehová tu Dios estará contigo en donde quiera que vayas. Josué, capítulo 1, versículo 9.
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4: Vamos a ver en la historia de hoy de una mujer que fue a buscar un milagro y Dios la superó en la expectativa, porque la mujer dijo: si tan solo llegara a tocar el borde de las vestiduras o del manto o aferrarme, ya voy a estar bien. Porque ahora vamos a narrar la historia de esta mujer que sufrió durante tantos años. Y muchas personas venimos al culto con una expectativa buena, alta,

No era poca cosa que una mujer que había estado 12 años con una hemorragia de sangre no habitual. Era algo ya que la había marcado como una persona, según la ley de Levítico del Antiguo Testamento, que seguía vigente en los tiempos de Jesús. Esa mujer no podía acercarse donde estaban las otras personas de la sociedad, como los leprosos. Pero en el caso de ella, como era algo que no se veía, era como más exigente la cuestión. El leproso era obvio que la gente lo veía leproso y se alejaba. En el caso de esta enfermedad crónica de hemorragia, era como que el aislamiento era mucho más intenso, mucho más exigente. Así que esa mujer, cuando oyó hablar de Jesús, como ustedes vinieron hoy diciendo, hoy voy a oír hablar de Jesús. Y vinimos a la iglesia a eso, a hablar de Jesús, y todos tenemos una expectativa. La expectativa de ella fue muy importante. Dijo, si tan solo yo llegara a tocar el borde de su manto, sé que saldré de ese lugar sana. Altísima expectativa. Lo que no habían podido hacer los médicos durante 12 años, ella tenía la expectativa de ese tan solo. Si tan solo me acerco, si tan solo llego, si tan solo me extiendo, seré sana. Y Jesús nos eleva el nivel de expectativa. Y esto es lo que uno encuentra acá. Uno dice, bueno, voy a la iglesia domingo a la mañana, pero Dios no te va a dar solo lo que viniste a oír o a participar. Te va a levantar la expectativa. Porque no solamente esa mujer fue sana, sino que, ahora le voy a contar el sermón, espero un rato más. Pero la historia es una historia de un milagro integral. Porque si una persona tiene una dolencia y por fin la ciencia, imagínense que esa época, y hoy con los adelantos de la ciencia, la cirugía, los exámenes médicos de lo que previene las enfermedades, muchos de esos problemas que padecía la gente en esa época hoy se solucionan inmediatamente o evitan una enfermedad mayor. En el caso de la época de Jesús, esa mujer recibía informes constantemente de no hay salida, no hay solución, no hay problema, y seguía gastando plata y seguía recorriendo médicos para otra opinión. Ahora, dentro de lo que son las necesidades físicas, la respuesta a una necesidad física es sobrenatural. Pero siempre Dios ve una necesidad mayor. Y esa necesidad mayor está en este pasaje, como el Señor no solamente la salvó o la sanó, sino que respondió a la necesidad integral de la persona, que era restaurarla en primer lugar, no solamente físicamente, sino en todas las áreas de la vida. Porque ella volvió a integrarse a su familia. Volvió a ir al mercado con las amigas. Volvió a abrazar a sus seres queridos que de la otra manera no podían ni siquiera tocarla, porque según la ley, si alguien veía a una persona inmunda tocar a otra persona de la sociedad, la otra persona quedaba inmunda también por un tiempo y no podía ni siquiera acercarse a otros o al templo. Pero imagínense el milagro que recibió, que al terminar de escuchar esa palabra de Jesús, su vida fue transformada integralmente. Todas las áreas, físicas, emocionales, mentales. Porque hay personas que pueden sentirse que tienen un dolor en la espalda, un dolor en el pie, y el Señor lo sana, lo restaura,
hace un milagro, pero luego sigue con la tristeza o con la angustia de no tener paz en el corazón por otros problemas o por otras ataduras que la ciencia no puede resolver, porque es algo del alma. Son debilidades de las emociones, son pecados que sin uno pensar que son pecados, porque no entiende lo que está bien y lo que está mal, pero cada vez uno se siente más culpable, más lejos de Dios, más incrédulo, más endurecido en su corazón. Y a causa de ese estado emocional, espiritual, se siente solo, se siente triste, se siente que no tiene ánimo, que cumple sus obligaciones, pero siempre está cansado, no tiene proyectos, no tiene sueños, piensa que todo lo bueno, todo el fruto, toda la alegría le pertenece a todos los demás menos a uno. El pecado también se asemeja a una enfermedad que va deteriorando la vida espiritual, así como la lepra es identificada como el pecado que nos carcome por dentro y nos aleja nuestra relación con Dios, nos mata nuestra vida espiritual. Pero Cristo utiliza una palabra, y yo no soy como greco especialista en griego, en hebreo, no me sale. Lo probé, a veces en casa digo, a ver, voy a utilizar las palabras que utiliza. Y yo, en vez de decir la palabra salvo en griego, se lo digo en criollo. Es lo mismo. Jesús le dijo, no solamente tu fe te ha hecho sana, sino tu fe te ha salvado. Entonces fue sana y fue salva. Y la palabra salva es algo de adentro. Salió de la iglesia y las personas, pensando en el presente, ¿no? Las personas la comenzaron a ver diferente. No solamente te veo bien, te veo cambiada, te veo diferente. Veo que por fin tenés paz, por fin podés tener una vida normal. Y esa es la obra sobrenatural que seguimos honrando, porque la Pascua o la resurrección de Cristo no fue solamente para la semana pasada o las semanas pasadas, es para hoy. Cristo nos liberó, Cristo nos perdonó, Cristo no nos ve más como extraños. ¿Se acuerdan? La semana pasada dice la Escritura que aunque nosotros nos consideramos parientes y nos consideramos suficientemente buenos para entrar a la familia de Dios, Dios, cuando intentamos entrar, no nos reconoce, porque no hemos sido comprados por la sangre de Cristo. No aceptamos a Jesús como Salvador. No estamos hablando de que se adhirió a una iglesia evangélica, no. Estamos hablando que usted aceptó a Jesús como Salvador personal, quien derramó el precio de la sangre de Cristo suficiente como Cordero de Dios para restaurar su relación con el cielo, y que usted pueda acceder a tener la misma fe de Abraham, las mismas promesas y el mismo destino. Un día estábamos perdidos, pero un día fuimos rescatados, y un día vamos a estar honrando y celebrando con Dios en la familia de todo pueblo, de toda raza, de toda nación, en el mundo y en todas las diferentes épocas de la humanidad que aceptaron la palabra de Jesús y por fe aceptaron que Jesucristo, el amor de Dios, nos da la oportunidad de volver a reencontrarnos con Él. La humanidad, a causa del pecado original, se alejó de Dios. Esto lo sabemos. La maldad es inherente a la naturaleza del hombre. Nadie le enseña a un niño, porque son puros, son inocentes, pelearse por un juguete, arrancarle el pelo al hermano, diciendo no me lo toques. Pelearse por cuestiones que tienen que ver con es mío, ¿no? Ahora, ¿cómo era la naturaleza perfecta creada por Dios, Adán y Eva?

de esa decisión, toda la naturaleza del hombre fue contaminada con ese pecado original, y Cristo vino a lavar y a restaurar de esa, en esa, en ese acto glorioso de la muerte y resurrección, nuestra relación con Dios. Y si todos nosotros somos creyentes, aceptamos a Cristo en el corazón, usted es heredero de las promesas del Señor. Amén. Así que no deje de creer, no deje de confiar, no deje de persistir, porque las promesas de Dios le pertenecen. ¿Cuántos dicen amén? Algunos dicen: estoy esperando, pastor. Bueno, los tiempos de Dios son diferentes a los nuestros. Y si Dios te dice esperá, es porque Él sabe. Y el padre de la fe, Abraham, tuvo que esperar 25 años. No quiero animarlo con estas palabras, diciendo: bueno, el pastor ya me tiró un dato de cuánto tengo que esperar. No, Dios puede restaurar tu familia hoy, ahora, cuando vuelvas. Entonces, lo que para nosotros es tarde, lo que para nosotros es tarde, para Jesús está a tiempo. Dios nunca llega tarde. Y la forma en que las culturas entendemos los tiempos en el mundo son diferentes a cómo lo piensa Dios. Para nosotros, los argentinos, llegar 10 minutos tarde es normal. Una novia que llegue una hora tarde es normal. Pero para los suizos, yo prediqué muchos años en una iglesia suiza, están así mirando el reloj, y subo con el hermano que me invitó, amigo, pastor, detrás del púlpito, y era 11:58, el culto empezaba a las 12, 11:58, y yo viendo ya la iglesia llena, agarro el micrófono y estaba por darles la bienvenida, que se preparen, y el pastor me dijo: no, espera 2 minutos hasta que se haga las 12. Así se manejan, y así entienden, no conciben el hecho de que el tren llegue tarde. Tiene que llegar 11:03. Lo dice ahí, 11:03 tiene que estar ahí. Entonces, cuando ese suizo se casa con una argentina, porque conoce a los familiares de la argentina y a la forma nuestra. Yo les contaba ayer una historia que no tengo tiempo, de un casamiento que tuvimos cuando estábamos en Moldes, porque estábamos edificando acá, de una novia que tenía que venir porque teníamos un culto antes del ingreso de la novia. Después, entre culto y culto, unos media hora entre la gente se va y entra otra gente, entraba la novia con el novio, porque había un avivamiento de casamientos también en esa época. Teníamos muchas novias y por supuesto familias que se casaban, y los familiares de esas familias que se habían convertido, la mayoría eran religiosos, no creyentes, no entendían nada, y estaban en la primera fila. La iglesia estaba vacía porque estaba la fila para el otro culto, que ya estaba por entrar. Entonces, primero entraban los familiares y luego entraban los hermanos. Las primeras 5 o 6 filas eran para gente que me miraba no estaban tan cómodos como ustedes acá en la primera fila, ¿no? Porque cuando uno está en un lugar extraño, con gente que levanta las manos, dice iglesia evangélica, fluyen los prejuicios. No, yo soy religioso, yo pertenezco a otra religión. Y así estaban todos, sí, medio como a la fuerza, pero tenían que cumplir con los novios, ¿no? De un lado y del otro lado. Como dije, la cultura nuestra, flexible en cuanto a los horarios, hizo que no me resultara extraño que la novia no llegara. Tardó 10 minutos, 20 minutos, media hora, 45 minutos, tranquilo, no pasa, está nerviosa. La cosa es que ya estaba la gente que había viajado a diferentes lugares.

Había pagado algunos micro para llegar de otras provincias y tenía que empezar el culto, que estaba la gente en la primera fila mirándome así, como diciendo, ¿qué va a hacer? ¿No? Y dame, yo no tenía, a ver, ayer estaba hablando con mi nieto y le explicaba, trataba de que entendiera una época donde no teníamos celular, donde no teníamos cómo mensajear, donde no teníamos internet, ni Instagram, ni TikTok, ni Facebook, ni nada. YouTube, no sé qué más hay, pero bueno, todo eso. Entonces, si alguien tardaba. ¿No? Y a veces uno salía muy temprano a la mañana. Yo iba a enseñar a la mañana al seminario en Lomas de Zamora y salía 5:30 porque me tocaba gratamente la primera hora de la mañana de los alumnos. Y tenía que viajar desde Parque Chas hasta Constitución, de Constitución tomar un colectivo, pero llegaba 1:30. Y cuando llegaba me tocaba la primera hora, que los alumnos no estaban con muy buen humor, que digamos, ¿no? Pero bueno, ahí estaba todo ese aprendizaje y esa formación de lo que fue nuestro comienzo. Ahora no sé por qué le estoy contando esto, me olvidé de lo otro, pero... ¿De qué? La boda. Ya les va a pasar cuando tengan 60 y pico. ¿Qué te estaba diciendo? ¿De qué te hablaba? Si le pasa a los 30, estamos complicados. Bueno, todo esto lo hago porque hay algunos acá que están por primera vez, porque yo ya los detecto. Están endurecidos. Entonces yo estoy contando historias reales para que vean los tiempos de Dios como son. Entonces la novia se demoró. Y yo empecé el culto. El culto con las canciones. Hay una unción. Aquí estamos hablando de la época de la unción fuerte. Más siempre hubo unción fuerte, pero más fuerte todavía en cuanto a manifestaciones. La gente se caía, remolineaba, y los inconversos miraban así y todo. Los invitados, porque no vinieron a la reunión. Entonces les dijimos, ¿se quieren ir? No, porque la novia llegará. Bueno, quédese. Así que cantamos, dimos los anuncios, hablamos de la iglesia y llegó la hora de la ofrenda. Entonces levantamos la ofrenda, ahí estaba don Vittorio con amor, amén, se oraba a todos ellos, mi suegro, a toda la iglesia, ¿no? Pasábamos, normal, una reunión normal, prediqué. ¿A qué hora llegó? Pues, claro, no teníamos formas de contactar. A eso iba. ¿Cómo me olvidé? Yo salía a las 5 de la mañana y le decía, Betty, me voy a trabajar. Y ella no tenía la menor idea que era iba a venir. Porque llegaba, o sea, a las 7 de la noche, porque tenía todo el día. Al rato uno escuchaba la puerta que llegaba la persona de la casa, ¿no? Esta época que los chicos jovencitos de 14, 15, 18 años no lo entienden. ¿Cómo? ¿Cómo subsististe? Me dice. Ah, pues. Bueno, algunos que están mirando por YouTube están joya ahora, mirando el culto. Pero bueno, no sabíamos qué había pasado con la novia hasta que, como a las 11:00, llegó la novia. Radiante, como siempre. No les voy a contar detalles, pero resulta que cuando estaba lista para ir más o menos a tiempo al culto, alguien se le acerca porque estaba necesitando tomar algo y le dio un café y sin querer se le derramó todo negro antes de salir. Y entonces ahí, como las mujeres siempre tienen, y estaba la modista, una salida para toda emergencia.
inmediatamente se pusieron a trabajar en el vestido y le pusieron la parte de atrás adelante. Así que la novia entró con el moño acá. Pero igual hermosa, como siempre, como todas las novias. Y después nos enteramos qué pasó, porque la verdad no sé cómo hicieron, pero lo limpiaron, lo solucionaron, lo cosieron en poco tiempo, relativamente. Pero para nosotros estaba bien, tardó 3 horas, no es problema, normal. La historia tiene un final feliz. Porque yo estoy en una cruzada en algún lugar en Argentina y se me acerca un joven y me dice: pastor, tengo un testimonio. Sí, contame. ¿Se acuerda la fiesta o el casamiento de un familiar mío que fue ahí en la calle Moldes, que tardó 3 horas la novia? Sí, claro que no me voy a olvidar más. Me dice: bueno, muchos de esos familiares comenzamos a ir a la iglesia después. Muchos de esos familiares entendimos que había un camino, que había una respuesta, que había una salida. Yo, dice, yo no solamente oí la palabra, sino con el tiempo oí el llamado de Dios y hoy soy pastor de una iglesia bendecida. Ahora, muchas veces cuando Dios demora algo, no piense que Dios está mirando para otro lado. Dios sabe cuándo va a traer el milagro a tu casa, a tu economía, a tu familia, a tu realidad. Una cosa es oírlo ahora del pastor, otra cosa es que usted se pare firme en las promesas de Dios. Y este mensaje que viene cada fin de semana viene para edificar su fe. Porque sin fe es imposible. La palabra agradar es una palabra, agradar a Dios, que no solamente es agradar, es acceder a Dios, es acceder al cielo. Sin fe es imposible entrar a la familia y llamarse hijo o hija y que el Salmo 23 sea para usted. Porque hay que tomar un paso de fe, una decisión de seguir a Cristo con deseo de, como decía Betty, dejar una vida atrás y comenzar una nueva vida que es mucho mejor. Mucho mejor. Por supuesto, en esa nueva vida vamos a encontrar inconversos o gentes que nos critiquen. Nos critiquen. Vos tenés paz, pero esa paz te lo dio esa iglesia. Yo prefiero estar amargado, pero no ir. Porque la gente no cree y todas las noticias del mundo y todos los mensajes de los medios de comunicación, todos, todos, ninguno habla de edificar su fe. Habla de lo mal que está la sociedad, de lo mal que están las familias, de lo mal que está la economía, de todo lo que pasa que nos entristece. Entonces, ¿qué pasa? Uno se nutre de tanto dolor y de tantos mensajes que son todos de humana sabiduría, pero la única fuente que inspira tu fe es la Biblia, es oír la Biblia. Usted dice: ¿dónde puedo instruirme en la fe? Necesita oír la palabra, porque todo el mundo que hoy nos rodea nos apaga la fe y nos llena de dudas y de incredulidad y de prejuicios y de razones para estar como estás o, mejor dicho, peor. Porque te dicen: mira, estás así, pero todos están como vos. Ya, tranquilo, sos uno más. Pero Cristo te dice: eres hija amada, eres hijo amado, comprado. Yo no te dejaré ni te desampararé. No solo de pan vivirá el hombre, sino de toda palabra que sale de la boca de Dios. Y es la palabra de Dios que nos da fe. Nos da fe. Usted viene aquí porque va a ser edificado en su fe. La fe crece, es impulsada
a través de la predicación de las palabras de Dios o la lectura de la palabra de Dios. Y algunos que dicen, yo soy medio vago para leer la Biblia, póngase YouTube la Biblia. ¿Sabe que hay hasta canales donde alguien le lee la Biblia por usted? ¿Qué es más fácil? Usted dice, me cuesta. Bueno, mientras está haciendo lo que está haciendo, ponga el canal que lee la Biblia y le va a leer todo el libro de Juan, de Lucas. ¿Qué más quiere? No sé qué más quiere. Esta generación lo tiene fácil. Antes la generación de Josué, donde le dijo, no se apartará de tu boca este libro de la ley, sino que meditarás de día y de noche. ¿Sabe lo que era lo que tenía que leer, inspirarse? La Torá. Lea el libro de Levítico, a ver si entiende algo. Todas instrucciones, todas palabras. Pero cuando uno lee la Biblia, lo lee de Génesis hasta Apocalipsis, y toda palabra, aunque uno no entienda esas leyes que estaban diseñadas para la convivencia, para la sociedad, la forma que la sociedad tenía que convivir, lo que estaba bien, lo que estaba mal, y también cómo acceder a Dios. Todo eso Jesús lo resolvió en un instante, cuando en la muerte y resurrección quitó esa ley y nos dio un nuevo pacto. Usted no tiene que hacer un sistema de sacrificios y de maneras de decir, ¿qué tengo que hacer para que Dios me escuche? Ya Dios lo está escuchando, porque usted está sentado juntamente con Cristo. El tema es la fe. ¿Será que yo creo que Cristo murió por mí? Y para poder estar firme en eso, lea la Biblia, escuche la Biblia, haga las cosas con un sonido de fe. ¿Amén? Entonces pone el Evangelio de Mateo, el Evangelio de San Juan, el Evangelio de Lucas, y empieza a narrar la Biblia. Y la Biblia, escuche, la Biblia dice, la fe viene por el oír. Entonces las palabras del hombre no siembran fe. Muchas veces siembran dudas. Pero las palabras de Dios, aunque usted las escuche, no las entienda, pero las crea, estas historias lo inspirarán. Porque sin fe no puede acceder a milagros. Dicho esto, bastante, empiezo mi sermón. No se preocupen. Vamos al pasaje de Marcos capítulo 5, versículo 24. Y todos los que están también mirándonos en otros lugares de la iglesia, que están sentados allí a lo lejos, en algún lugar, en una pantalla, sean también muy bienvenidos. Marcos 5, 24 dice, fue pues con él. Acá hay dos historias en Marcos, yo no tengo mucho tiempo. La historia de la hija del principal de la sinagoga, llamado Jairo, que tenía una hija de 12 años, que estaba gravemente enferma cuando ese hombre principal de la sinagoga, recuerden que cuando Jesús presentó su ministerio en Nazaret, la sinagoga se enojó tanto, los principales de la sinagoga se enojaron tanto, diciendo, pero si este es el hijo de José, ¿cómo va a decir que es el Mesías? Porque Jesús leyó lo que está escrito, el Espíritu del Señor está sobre mí, me ha ungido, me ha equipado, ha puesto un depósito de unción, de gracia. La gente de la sinagoga se enfureció, lo agarró por la fuerza, lo llevó a una montaña para empujarlo a un precipicio y matarlo. Ese era el espíritu de esos religiosos. Entonces, pero ese hombre, como tenía una gran necesidad,
la mayor de todas, ver a su hija gravemente enferma, ese hombre estaba no solamente desesperado, sino que había puesto su esperanza en Jesús. Y también fue delante de él y se postró. Por eso digo, muchas personas son orgullosas, son prejuiciosas, son rebeldes, diciendo yo necesito que un pastor me hable, o que la Biblia, que está vieja y fue escrita con tantas, en tantas épocas diferentes a la actual, no necesito ese mensaje, para mí pasó de moda. Muchos creen eso, sabemos, yo siempre lo proclamo, la Biblia no tiene fecha de vencimiento, tiene fecha de cumplimiento. Hay una fecha donde Cristo va a venir. Hay una fecha donde Dios dice, yo voy a hacer lo que prometí. Dios tiene fechas, tiene establecidos los tiempos. La Biblia sigue estando vigente. La historia de Moisés es la historia de Moisés. Ahora hay canales o películas que hablan de Moisés. Y la gente dice, uy, hay una historia de Moisés. Pero esa historia tiene miles de años. Y la semana pasada yo prediqué acerca de Moisés. Y esas son historias que están en la Biblia y que la gente las descubre porque algo pasa que de repente lo ponen en una plataforma y se hace famosa la película o la serie, pero la palabra de Dios no perdió vigencia. Nadie es tan fiel como la palabra de Dios. Los hombres tenemos una vida que dice la Escritura es como la flor de la hierba, que hoy estamos, florecemos y después no estamos más. Pero el legado de la palabra de Dios que pasa de generación en generación, nosotros se lo compartimos a ustedes, y esto que yo estoy hablando lo compartí a las abuelitas hace 45 años atrás. Hace 45 años atrás, cada generación les vuelvo a decir, Cristo es la verdad, Cristo es la respuesta, Cristo es la respuesta para Argentina, para tu familia, Cristo es el autor y consumador, Cristo es el que hizo el universo, y el universo existe por su palabra, y por su palabra sostiene el universo. Y cuando los científicos hablan de la poderosa galaxia y de los cuerpos celestes y del sol, majestuoso, poderoso, ¿quién hizo todas esas cosas? El Señor, por su palabra. Por fe lo creemos, por fe. Diga conmigo, por fe creo que todo lo que existe lo hizo mi papá del cielo, y yo pertenezco a esa familia. ¿Cuántos pertenecen a esa familia? Sin fe, sin fe nos apagamos, sin fe nos llenamos de humanidad, sin fe nos llenamos de buenas intenciones humanas. Como Pedro le dijo a Jesús, lo vio joven, 30 y algo de años, le dijo, Jesús, ¿cómo vas a hablar de la muerte siendo tan joven? Estaba lleno de pensamientos humanos, habló de más, y Jesús le dijo, vete de mí, Satanás. Claro, porque estaba muy en claro el llamado de Jesús, que era ir a la cruz, ir al Calvario, ir al Gólgota, sufrir por nosotros. Nos llenamos tanto de humanidad y de razonamientos que pensamos que nuestros pensamientos son mejores, y hasta podemos aconsejar a Dios. Pedro le trató de dar un consejo a Dios. Yo creo que no, te veo joven, Jesús. Y nosotros, cuando nos llenamos de humanidad y de sabiduría y de inteligencia y de herramientas y de información, y usted puede saber todo lo que el mundo hoy tiene de los recursos que el hombre tiene para facilitarle la vida, nada puede llegar a la mente de Dios, y sus tiempos y sus pensamientos y sus palabras y su poder es mucho más efectivo. La ciencia llega hasta el cuerpo, pero el Señor llega hasta el alma y hasta el espíritu. Llega hasta lo profundo del corazón. Nada puede. Dice la Biblia que todo este sermón que está escuchando hoy es como una espada que penetra,
cada mensaje, cada expresión de la palabra viene a lo profundo de tu corazón y divide esas áreas de tu vida y te llena de luz y te dice esta actitud, esta forma en que te manejaste por años, esto era la realidad de tu oscuridad, de tu manera cruel de pensar acerca de ti mismo. Qué mal que me veo. ¿Sabes que muchos dicen que los peores críticos suyos no son su cuñada o su compañera? La peor persona que se critica, se lastima, se hiere y se desanima todo, ¿sabe quién es? Usted se levanta y dice: estoy más joven. No estoy más joven, me veo mal. ¿Por qué? Y le habla al espejo: este pelo, ¿cuándo va a crecer? ¿Cuándo se va a alisar un poco? Bueno, hay tantas cosas que uno se habla, ¿no? Algún día. Pero usted va a decir: no, este no es mi pastor. ¿Qué pasó? Me lo cambiaron, ¿no? Pero bueno, seguimos. Si tocar, dice. Vamos otra vez, porque me quedé con una parte muy fuerte, porque este hombre tenía una hija de 12 años. Y la mujer que Jesús va a sanar tenía 12 años. ¿Qué significa esto? Que cuando la niña nació, que jugaba, que veía el sol, que estaba todo el día tomado del afecto de su familia, esta mujer ya estaba escondida. Para que tengan un contexto de la historia, cuando la niña nació, esta mujer ya había sido declarada inmunda. Como dije anteriormente, en el caso de esta mujer tenía que estar aislada, y algunos comentaristas dicen que vivía en lugares donde estaban a la sombra, escondidos. Entonces, una niña estaba llena de alegría, de luz, y una mujer sufriendo desde esa época. Y así muchos llegaron hoy. Están padeciendo desde hace muchos años problemas emocionales, problemas matrimoniales, problemas para dormir, problemas para tener paz con su propia angustia interior, llevarse bien con los demás, perdonar, dejar la angustia, dejar el rencor, dejar por fin ese pasado atrás y preguntarse: ¿por qué a mí? ¿Por qué yo tengo la culpa? ¿Por qué justo me tocó a mí? Todo eso fue una parte de su historia dentro de esa oscuridad. Una niña nació, una mujer padeció. Y ese hombre le dijo: vení a mi casa para poder orar por hija. Ese principal, el hombre más respetado de esa ciudad, de mucha fe, en esa ciudad había mucha fe. El principal de esa ciudad, de la sinagoga, se postró delante del hombre más criticado. O sea, en la sinagoga, si le querían dar con todo, ¿sabe a quién le daban? A Jesús. Pero vieron al principal de la sinagoga postrarse ante Jesús por una necesidad. Cuando uno se humilla delante de Dios, en Dios no hay reproche, en Dios no hay juicio, en Dios no hay condenación. Y este hombre le dijo a Jesús que lo acompañara, y mientras Jesús iba, irrumpe una mujer. Así que hay dos historias: una que termina Jesús llegando a la casa de una niña, que finalmente Jesús aparentemente no llegó a tiempo, y esa mujer y esa niña había fallecido, y Jesús la levanta y le dijo: no está muerta, está durmiendo. Y le toma la mano y le dice: Talita Kumi. Y en ese momento
la niña despertó y se reincorporó a la familia, y en vez de haber luto y llanto, había celebración y comida para todos. Eso lo hizo Jesús. Pero acá estamos en una mujer que Dios le da tiempo. Le da tiempo. Era urgente, pero Jesús le da tiempo porque se detiene. Y dice que una mujer que desde hacía 12 años padecía de flujo de sangre y había sufrido mucho de muchos médicos y gastado todo lo que tenía y nada había aprovechado, antes le iba peor cuando oyó hablar de Jesús. Vino por detrás entre la multitud y tocó su manto, porque decía: si tan solamente tocare su manto, seré salva. Y enseguida la fuente de su sangre se secó y sintió en el cuerpo que estaba sana de aquel azote. Luego Jesús, conociendo de sí mismo el poder que había salido de él, preguntó a la multitud: ¿quién ha tocado mis vestidos? ¿Sabe? Es imposible que Jesús preguntara eso, porque en ese tipo de caminatas de Jesús había cientos de personas que lo apretujaban, lo tocaban, se postraban. Los discípulos mismos lo cubrían a Jesús y también lo tocaban. Había mucho contacto en cuanto a querer acceder a Jesús. Pero Jesús se detiene y dice: ¿quién ha tocado mis vestidos? Sus discípulos le dijeron: ¿ves que una multitud te apriete y dices: ¿quién me tocó? En otras palabras: Señor, me lo estás diciendo en serio, ¿quién me tocó? Todos te estamos. Todos, pero acá está la clave. Dice: no, pero alguien extrajo del depósito que hay en mí. Una cosa es pedirle a Dios hoy y otra cosa es recibir de lo que Dios tiene. En Dios hay un depósito de unción. Jesús está equipado con el poder del Espíritu. Está equipado con el poder sobrenatural. He puesto sobre ti mi Espíritu, le dijo el Padre. Y esa mujer pudo tener la fe activa como ustedes. No una fe pasiva. Bueno, voy a la iglesia. No, hoy vine a recibir lo que Dios tiene para mí. Hoy vine para que el aceite fresco venga sobre mi vida. No vine solo a ver a los hermanos. Vine a recibir. Hay algo que Dios me va a impartir. Yo vine a acceder a la fuente. Yo vine a acceder al depósito del poder de Dios que hay en Jesús. ¿Cuántos están acá como un verdadero creyente diciendo: yo no me voy de aquí hasta ver que ese poder del cielo fue derramado sobre mi vida? ¿Quién me ha tocado? Pero él miraba alrededor para ver quién había hecho esto. Entonces esta mujer, temiendo y temblando. ¿Por qué temía y temblaba? Porque había infringido la ley. Y si infringió la ley, podía haber sido castigada, hasta apedreada. No, era una cosa. La fe arriesga. La fe toma a Jesús en serio. Cree en serio. Se aferra a las cosas de Dios en serio. Si usted dice: soy creyente, bueno, vas a tener que leer la Biblia. Y arriesgate a que se burle. No puedes estar bien con la luz y las tinieblas. Tenés que leer, cantar y adorar a Dios en todo lugar. La fe se arriesga. La fe lo cree de verdad. No es una fe a medias. Los que estaban ahí alrededor, tal vez iban con la fe que Jesús era, quienes habían escuchado que hacía milagros, pero tal vez algunos fueron más por curiosidad o por crítica o por pasar el tiempo, porque había alboroto en la ciudad. Pero esta mujer fue con una necesidad y se arriesgó
a creer. Arriesgarse hoy es creer en serio, es comprometerte con Dios. Es decir, yo no creo superficialmente, lo creo de verdad. Y hasta que no vea la gloria de Dios en mi vida, sigo aferrado a lo que creo. No es que Noé era un hombre justo, piadoso, un hombre de fe. El Señor dijo: bueno, si tenés fe, construíme un arca. ¿Y dónde la construyó? En el medio del desierto. Y tardó decenas de años, décadas, en hacer el arca. ¿Y qué se arriesgó? ¿A qué se arriesgó? A que la gente lo critique, se burle. Estaba trabajando, cortando maderas, ¿para qué? Porque en serio, hacer un arca en un desierto es para gente de fe. Poner los pies en el agua, como Pedro, también fue una acción de fe. Y comenzó a caminar hasta que razonó de lo que estaba sucediendo, y ahí es cuando entró el temor. Pero la fe cree de verdad. Y yo declaro hoy que hay una iglesia de fe. Vivimos en un mundo de mucha tiniebla y un mundo de mucha oscuridad, y hoy necesitamos una iglesia que crea de verdad, que se comprometa con Dios de verdad, que crea que cada culto va a ser un tremendo avivamiento, que venga diciendo: vamos a recibir poder, vamos a recibir palabra de exhortación, de cambio, vamos a recibir palabra de consolación, vamos a ser inspirados a conquistar el mundo para Cristo, vamos a creer de verdad.

0: Y entonces ella, temiendo y temblando, porque se acercó donde no tenía que haberse acercado, sabiendo que inmediatamente la fuente de su sangre se secó, vino y se postró delante de él y le dijo toda la verdad. La verdad tiene que ver con su condición. La verdad tiene que ver con que ella no tendría que haber estado ahí en ese momento, pero la verdad era que se estaba muriendo de a poco. Y muchos de ustedes están en esta época cada vez peor, cada vez duermen peor, cada vez se llevan peor con los demás, cada vez están más abrumados con las cosas que pasan en la sociedad. Pero Cristo dice hoy: yo soy la respuesta, yo soy quien tiene poder, yo soy el que trae sanidad a donde no hay manera de restaurar esa relación. ¿Cuántos necesitan un milagro del Rey de Reyes? Oh, aquí está, pasando por aquí, pasando por aquí. Y le dijo: Señor, esta es mi verdad. Y le dijo: hija, ya no era una extraña, ya no era una inmunda, ya no estaba contaminada. Yo no sé si viniste con mucha culpa y vergüenza por todas las malas decisiones, pero una vez que te toca Jesús, ya no estás más lejos, te toca la salvación, ya no estás más en vergüenza, estás tomado de la mano del Señor. Y le dijo: hija, tu fe te ha salvado. Y esa es una palabra griega, que la próxima vez pregúnteselo a Greco. Que habla de salvación. O sea, ella fue a sanarse. Si tan solo me sano. Y el Señor dijo: no, no solo te vas a sanar, te voy a salvar. Si salvación es plenitud, es ser salvo en toda la integridad del ser humano. Todas las áreas de tu vida son transformadas porque te transformas en una nueva criatura. ¡Santo! ¡Vamos! Dale ese. Usted vino hoy diciendo: tan solo quiero esto, pero Dios te va a dar más. Ella fue pensando: si tan solo me siento un poco mejor, pero Dios, Jesús, le quitó la vergüenza, le quitó la condición en que se encontraba. Jesús la restauró en su más profundo dolor interior y la transformó como una hija. Y no solamente eso, Jesús se detuvo para hacer algo muy interesante. Esa mujer era impura. A causa de su enfermedad y su hemorragia íntima, nadie sabía si Jesús no se detenía y decía públicamente: tu condición que te había aislado, ahora estás sana de eso. En otras palabras, a partir de hoy estás limpia. A partir de hoy, ve en paz y tienes una nueva vida. Jesús se detuvo para hacer público un anuncio. Esa mujer ya no iba a estar más señalada como una mujer impura, iba a poder disfrutar de todas las bendiciones que el Señor tenía para ella. Amén. Y Jesús le dijo: tu fe te ha limpiado, te ha sanado, te ha restaurado. Ven, paz. Y es lo otro que le da Dios. Ella fue a buscar sanidad. Si tan solo me sano. Y el Señor, ¿qué hizo? La sanó, la salvó y le dio paz. Siempre pensamos en el culto, ¿no? Siempre hay más. Siempre predicamos: prepárese que hay más. Y usted dice: si tan solo. No, no, no es tan solo. Prepárese, porque Dios le va a dar mucho más. Mucho más, mucho más. Mucho más de lo que su fe arriesgó. ¡Aleluya!
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Jesucristo es el Señor. Y hoy es un anticipo de lo que todas las naciones harán. Y no nos cansamos de decir: Jesús.